0: cápsula de Ubicatex. Toca recordar que a veces en la vida nos aferramos a lo que conocemos, nos aferramos a personas, a lugares, a momentos. Creemos que si soltamos perderemos algo que nos pertenece, pero la verdad es que nada ni nadie nos pertenece del todo. Debemos dejar que la vida fluya. Aquello que se va cumple su destino, atrae lo nuevo. Dejar ir no es decir adiós, es una fiesta de bienvenida. La vida se mueve como un río. Si intentamos detener el agua, se estanca. Si la dejamos fluir, nos lleva a paisajes que nunca imaginamos. No temas soltar, porque cada final es también un comienzo disfrazado. Hoy, más que decir adiós, vamos a decir bienvenido. Bienvenido lo que viene. Bienvenido lo que crece, lo que nos espera con los brazos abiertos. Porque cada vez que dejamos ir con amor, invitamos a la vida a sorprendernos nuevamente. Cada vez que soltamos, hacemos espacio para nuevas oportunidades, nuevas personas y nuevas experiencias. Me encuentras en Instagram como @mirandoenmi y en Facebook, psicólogo Axel Ortiz. Te abrazo mucho.
1: Conocemos gente, pero cada quien tiene su propia vida. ¿Qué más quisiéramos? Ser dueños de todo, pero no. Nos vamos a ir de este mundo así como llegamos. Sin nada. Encueraditos.
2: Ay, qué fuerte.
1: Pelotitas, a ver si te ve ahí pelotitas para entonces. Que mi Dios bendiga tus pasos, Él bendice tus decisiones. El problema no es lo que te pasa, es cómo reaccionas a lo que te pasa. Ánimo, hasta la próxima.
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Muchachos, llegando a cabina para saludarte y acompañarte en esta tarde de jueves 3 de septiembre. Soy Charlie Romero, al aire en Máxima 99.1, tu estilo de vida. ¿Cómo estás? Espero que estés bastante bien. Maneja con precaución, son las 6 de la tarde con 12 minutos. Recuerda que recibo tu mensaje al 656-199-5991 y por supuesto conectado en www.maximafm991.com. Acabas de escuchar esta canción, Me Haces Tanto Bien, de JNS. Ahora voy con Karol G, se llama Alguien Que Te Amaba, en Máxima 99.1, tu estilo de vida.

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2: Memo Luján, con respaldo total a César Jáuregui, pide consultar a militantes y ciudadanos. El panista Guillermo Luján manifestó públicamente su respaldo a César Jáuregui como su opción para encabezar la candidatura del PAN a la presidencia municipal de Chihuahua y pidió que la definición se realice mediante una consulta entre la militancia y la ciudadanía. Luján consideró que Acción Nacional debe repetir un método similar al utilizado en 2021, cuando se tomó en cuenta tanto la opinión de los panistas como la percepción de la sociedad para definir candidaturas. Aseguró que Jáuregui representa desde su punto de vista el perfil más preparado, con mayor trayectoria y mejor posicionamiento para competir por la alcaldía. El panista señaló que la elección de Chihuahua capital será clave rumbo al proceso electoral de 2027 por su impacto en la contienda por la gobernatura. Llamó a evitar divisiones internas y descalificaciones entre aspirantes al considerar que el PAN necesita llegar unido y fortalecido a las próximas elecciones. Para la presidencia municipal de Chihuahua, mi opción es César Jáuregui. Así lo expresó.
3: Mi posición es firme. Debemos de consultar a la militancia y escuchar a los ciudadanos, como lo hicimos con éxito en el 2021. De esta manera definimos quiénes hoy son nuestra gobernadora y nuestro presidente municipal. Cuando escuchamos tanto a los panistas como a la sociedad en general, nuestras decisiones son acertadas. Debemos de seleccionar a quien mejor represente los valores y principios del PAN de siempre, que además cuente con la capacidad de ganar la elección con el mayor número de votos posibles. En ese sentido, para mí, César Jáuregui representa la mejor opción. Es la persona más preparada, con mayor trayectoria y además la mejor posicionada según las encuestas serias que hemos conocido.
4: Para Plataforma Informativa, Alan Arciniega.
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Esta canción de Magneto, Mentira para dos, en Máxima 99.1, tu estilo de vida de 1994, pero esta misma canción, bueno, que Magneto reversionó esta canción de un dúo llamado Pecos, que esta canción la publicaba allá en el año de 1979, Mentira para dos. Este famoso dúo español llamado Pecos, ¿te acordabas de esta versión? Bueno, ahí está Magneto reversionando esta canción. Son las 6:28 que vamos a escuchar. 6561995991. Que yo voy con Maluma Baby. Se llama Cosas Pendientes. En Máxima 99.1. Tu estilo de vida.

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Manuel con el corazón de Melao en Máxima 99.1. Tu estilo de vida, son las 6:53. Una temperatura en los 34 grados centígrados, 93 en los Fahrenheit. Que el día de hoy, 3 de septiembre, conmemoramos este Día Mundial de la Higiene a fin de concientizar sobre la importancia de que mantengamos hábitos de limpieza y cuidado personal para prevenir enfermedades y así garantizar el bienestar en general. ¿Qué vamos a escuchar? Recibo tu mensaje al 656-199-5991, que voy con esta canción de Gustavo Lara. Se llama Aliento con Aliento, en Máxima 99.1, tu estilo de vida.

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0: Tarde de jueves en sintonía de Máxima 99.1, tu estilo de vida. Oye, mi amor, esta colaboración de Fer de Maná, Dua Lipa, a las 7 de la tarde con 13 minutos. Y estoy al 656-199-5991, mensaje de WhatsApp.
1: Charlie, hola, buenas tardes. Saludos, saludos, reportándome. ¿Me podrías poner la de Vilma Palma, la de Bye Bye?
0: Claro. Que no te pongo tu canción. No te creas, Ana Laura. Voy con Vilma Palma y Vampiro. Se llama Bye Bye. Y la escuchamos en Máxima 99.1. Tu estilo de vida.

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3: Instituto Estatal Electoral de Chihuahua abre convocatoria para integrar a ciudadanos a las 67 asambleas municipales rumbo a las elecciones de 2026-2027. De cara al próximo proceso electoral, el Instituto Estatal Electoral de Chihuahua abrió la convocatoria para que los habitantes de los 67 municipios del estado participen en la integración de las asambleas municipales, órganos encargados de apoyar en la preparación, desarrollo y vigilancia de las elecciones desde cada localidad. Las personas seleccionadas ocuparán cargos de presidencia, secretaría, consejería, electoral o suplencia general y recibirán una remuneración durante el periodo de su encargo. El registro permanecerá abierto del 8 al 28 de septiembre de 2026 y podrán participar ciudadanos mexicanos que cuenten con credencial para votar vigente, tengan al menos 18 años al momento de la designación y sean originarios del municipio en el que buscan participar, además de acreditar una residencia efectiva superior a 6 meses, salvo las excepciones establecidas en la convocatoria. También deberán contar con disponibilidad de horario, cursar la capacitación electoral impartida por el Instituto Estatal Electoral y responder los cuestionarios correspondientes. Para los cargos de presidencia y secretaría se contempla disponibilidad de tiempo completo durante el periodo de funciones, mientras que para las consejerías electorales no se establece esta condición.
4: El procedimiento contempla la revisión del cumplimiento de los requisitos legales y de la documentación presentada, así como una etapa de entrevistas virtuales y valoración curricular. Posteriormente, se integrarán las propuestas de designación y la lista de reserva. El Consejo Estatal realizará las designaciones y publicará los resultados el 1 de diciembre de 2026. Las 67 asambleas municipales celebrarán sus sesiones de instalación entre el 6 y el 11 de diciembre de 2026. Una convocatoria paritaria e incluyente. La convocatoria incorpora acciones afirmativas y medidas de inclusión para promover la participación de personas pertenecientes a la comunidad LGBT. TTTIQ+, personas con discapacidad permanente, indígenas, adultas mayores, afromexicanas, migrantes, jóvenes y otros grupos de atención prioritaria.
3: Para Plataforma Informativa, Alan Arciniega.
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Oye, que aquí en Máxima 99.1, tu estilo de vida, viajamos a través del tiempo con la música de Daniela Romo, Yo no te pido la luna. Esta canción de 1984, 42 años de esta canción. Y qué bueno que actualmente la cantante y actriz Daniela Romo participará en esta novela, en esta telenovela llamada Corazón de Marruecos, que es la próxima telenovela mexicana producida por Rocío Campo, que se estrenará para el enero de este próximo 2027, donde comparte créditos con Chantal Andere, Arcelia Ramírez, Pedro de Tavira, José Ron, África Zavala. Y bueno, que en México esta nueva novela empezará a transmitirse a partir del 18 de enero de 2027 y para los Estados Unidos 11 de enero de 2027, bueno, donde participa Daniela Romo. Estoy al 656-199-5991, dice por acá el mensaje. Hola, buenas tardes, ayer escuché Dímelo al Revés. Hace mucho que no la escuchaba, la podía pedir de complacencia, es de Gloria Trevi, claro que sí. Saludos para ti, Candy, gracias porque te reportas y que estás en sintonía. Entonces vamos con Gloria Trevi, Dímelo al Revés, en Máxima 99.1, tu estilo de vida.

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Cotorro, me caes muy bien. En Máxima 99.1, tu estilo de vida poniéndole ritmo esta noche de jueves 3 de septiembre. Y bueno, el DJ México-estadounidense DJ De Oro estará en la Ciudad de México este próximo 29, 30 y 31 de octubre para el Festival del Lineup, que este pasado martes se dio a conocer precisamente la lista de artistas que estarán en este festival que se llevará a cabo allá en la Ciudad de México, en el Museo Nacional de Energía y Tecnología MUNET, donde DJ De Oro compartirá escenario con Calvin Harris, Sean Paul y demás artistas. Que de aquí a noviembre México como que se llenará de música electrónica, ¿no? Con el evento este que te platico de Line Up. Y luego que DJ Tiesto viene a México con fechas en Guadalajara, Monterrey, Ciudad Juárez. Steve Aoki también viene a nuestra ciudad. Entonces se pone bueno estos eventos de música electrónica. Estoy al 656-199-5991, que siguiendo con la música electrónica, vamos con el ritmo de Moenia, Déjame Entrar. Esto lo escuchamos en Máxima 99.1, tu estilo de vida.

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1: La música de Máxima 99.1, tu estilo de vida con Sebastián Yatra, una noche sin pensar a las 7:58. Y fíjate que ya llegó a México esta película de Coyote versus Acme, que ya está en las salas de cine en México y que ha tenido una respuesta bastante importante, bastante destacable, porque esta película ya se coloca en el primer lugar de la taquilla nacional durante su primer fin de semana, superando a algunos de los grandes estrenos que actualmente compiten en esta cartelera. Y bueno, de acuerdo con las cifras de la Cámara Nacional de la Industria Cinematográfica, Canacine, esta película ha recaudado 47.97 millones de pesos y reunió a 810.810 espectadores entre los días del 27 al 30 de agosto, y que con estos números, Coyote versus Acme ya encabeza el top 10 de la taquilla mexicana durante este periodo. Y si quieres noticias acerca del cine, bueno, atento el día de mañana, porque vienen la promoción de que puedas ganar boletos para Cinépolis Arena. Voy con la música de Soda Stereo, se llama De Música Ligera, en Máxima 99.1, tu estilo de vida.

Así se llama esta canción de Hash en Máxima 99.1, tu estilo de vida impermeable, a las 8 de la noche con 13 minutos. Y estoy al 656-199-5991, mensaje de WhatsApp. Y por supuesto conectado en www.maximafm991.com. Y bueno, que esto de los avances tecnológicos ha avanzado bastante rápido. Y uno de los objetivos de Tesla es esta cuestión de los robots humanoides, que ha sido durante décadas una de las imágenes más recurrentes de la ciencia ficción. Sin embargo, Tesla lo quiere convertir en una idea o en un producto de consumo real con la llegada de este robot llamado Optimus. Este robot bípedo impulsado por inteligencia artificial que podría comenzar a venderse ya al público a finales de este 2027, lo cual, si quieres uno, tendrás que ahorrar una buena lana. Y este proyecto representa una de las apuestas tecnológicas más ambiciosas de Tesla y Elon Musk. Y es la intención, bueno, la intención no es crear una máquina especializada en una única función, sino desarrollar un robot humanoide de propósito general capaz de desplazarse de manera autónoma, reconocer su entorno e interactuar con objetos y personas. Y estaría chido, ¿no? Mandarlo a chambear por ti. No sé cómo le pongas el nombre, así como que ve a chambear por mí. Estaría bastante bueno. Pero la pregunta de cuánto costará este Tesla Optimus. Y bueno, el precio definitivo tampoco ha sido anunciado oficialmente, pero Elon Musk ha mencionado en diferentes ocasiones una posible cifra situada aproximadamente entre los 20,000 y $30,000, aunque Tesla no ha publicado todavía un precio de venta ni una lista de versiones para el consumidor. Esto ya se maneja $20,000 a $30,000. Y bueno, si la empresa consiguiera alcanzar este rango de precio, Optimus competiría en un terreno completamente nuevo, el de una máquina humanoide con un costo comparable al de un automóvil. Entonces, ¿te gustaría tener este Tesla Optimus? Coméntame el 656-199-5991, que yo voy con Emmanuel. Quisiera en Máxima 99.1, tu estilo de vida.

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1: Revela Sheinbaum que Estados Unidos no ha presentado más pruebas contra Rocha Moya. La presidenta Claudia Sheinbaum informó que Estados Unidos no ha presentado pruebas adicionales para sustentar los señalamientos contra el gobernador con licencia de Sinaloa, Rubén Rocha Moya, por presuntos vínculos con el narcotráfico. Durante la mañanera del pueblo, Sheinbaum explicó que el gobierno mexicano solicitó información adicional a las autoridades estadounidenses. Sin embargo, la respuesta fue que no tendrían por qué entregar más pruebas, además de los elementos incluidos en la solicitud de detención con fines de extradición. La mandataria también destacó las diferencias entre los sistemas penales de México y Estados Unidos, particularmente en el valor que se otorga a los testimonios dentro de una investigación. Explicó que en México se requieren distintos elementos para sustentar una acusación y determinar responsabilidades, mientras continúa el proceso relacionado con los señalamientos contra Rocha Moya.
2: Lo que ellos pidieron es detención urgente con fines de extradición, que no tendrían por qué mostrar alguna prueba adicional. Eso es lo que hasta ahora han contestado. Todavía podrían presentar alguna prueba, ¿verdad? Pero hasta ahora no. Cuando hay una orden de aprehensión contra una persona, tiene que haber documentación de acuerdo a nuestro sistema penal acusatorio. Son sistemas penales diferentes. Entonces, lo que funciona en Estados Unidos no necesariamente es lo mismo en México.
1: Para Plataforma Informativa, Alan Arciniega.
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La música de Moenia en Máxima 99.1, tu estilo de vida, no puedo estar sin ti, a las 8:30. Y que esta agrupación mexicana ha tenido como un cuarto aire, porque en este 2026 se presentó en el escenario de los festivales más importantes dentro de México, como lo fue la edición 2026 de Vive Latino y este festival Pal Norte en Monterrey. Y que también ha sabido mantenerse vigente en esta cuestión del género del synth pop mexicano, de la electrónica mexicana. Y bueno, que aquí escuchamos este tema clásico de Moenia. Estoy al 656-199-5991, que por acá, a través del WhatsApp, me piden esta canción de Esa Parte de Mí, de Los Ángeles Azules, este man y Sofía Reyes. Vamos a escucharla en Máxima 99.1, tu estilo de vida.

Saldando la cuenta que tenía pendiente con mi buen Ángel Degante con esta canción de Enemigos, Alejandra Guzmán en Máxima 99.1, tu estilo de vida. Son las 8:42. El buen Ángel Degante y su team de Rebels 656 de Didi que andan chambeando. Gracias por la sintonía. Y bueno, también a ti, Lisette López, que te reportas al 656-195-199-5991. Que me pides esta canción de Yuridia, No Me Preguntes Más, y vamos a escucharla en Máxima 99.1, tu estilo de vida. Aquí sí se pagan las deudas.

Acabas de escuchar Loco, esta canción de Enrique Iglesias y Romeo Santos en Máxima 99.1, tu estilo de vida, las 8:57 minutos. Y bueno, aquí hemos platicado historias de todo. Ayer te platicaba de esta historia de una chica que se lanza a una alberca sin agua porque estaba pasando en una situación de mal de amores. También te platiqué una situación donde una chica en una videollamada pues expuso su infidelidad. Ahora, en este mismo tema, un nuevo caso de infidelidad se volvió viral en las redes sociales luego de que una joven terminara destapando su propia infidelidad por error, entre comillas, por error, durante una noche romántica en compañía de su novio. Y es que el momento quedó captado en video por el hombre, quien grabó el instante exacto en el que su novia olvidó desvincular su teléfono a la televisión en la que estaban viendo películas, por lo que al abrir una aplicación de mensajería terminó transmitiendo una comprometedora conversación que estaba manteniendo con otro sujeto en ese mismo momento. Pasa seguido esta situación y bueno, de acuerdo con este video, la joven estaba por salir del departamento asegurando que debía ir a la tienda a ayudar a una amiga. Sin embargo, mientras ella recogía sus pertenencias, la pantalla continuaba transmitiendo la conversación con un contacto guardado bajo el nombre de Doc Matthew, quien expresó su intención de verla esa misma noche, a lo que la mujer acordó que se encontraría afuera del domicilio en 10 minutos. O sea, que esa ida a la tienda era totalmente falsa. Entonces, esta es la historia que se viraliza a través de redes sociales. Y bueno, tras ver los mensajes, el hombre confrontó a su pareja y desmintió su excusa al confesarle que lo había visto todo en la pantalla. Y bueno, con enojo, la recriminó que la transmisión había dejado al descubierto su encuentro planeado, así como la verdad detrás de las supuestas citas médicas que venía utilizando como fachada durante los últimos meses. Eso es lo que pasa. Y bueno, que ahora que con el Bluetooth, que déjame poner una canción en Spotify y que dice en la lista de reproducción, lista de la Kimberly y el Brian. Y bueno, salen todas las canciones de amor. Y que ahora con el Netflix, que tenías vinculada la cuenta y que dice, bueno, el Richard y la Mayra en este contenido de Netflix. Y bueno, ahora pasó que su teléfono estaba vinculado a su televisión. Así que cuéntame al 656-199-5991. ¿Cuál ha sido ese caso donde has descubierto la infidelidad? Mientras tanto, vamos con la música de Gloria Trevi. Esto se llama Las Pequeñas Cosas y la escuchamos en Máxima 99.1, tu estilo de vida.

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De eso pido mi limosna, Nicki Nicole, con esta canción Ojos Verdes, esos ojos preciosos verdes de Nicki Nicole, aquí en Máxima 99.1, tu estilo de vida, que esta cantante está llegando a sus 26 añitos y que lo festejó con un día de campo y que las fotos están ahí en sus redes sociales oficiales. Vamos con la música de Yuri y Mijares, se llama Callados. Shh. Aquí en Máxima 99.1, tu estilo de vida.

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Saludando a María Carmona, que está en sintonía de Máxima 99.1, tu estilo de vida desde El Paso, Texas. Máxima 99.1, tu estilo de vida con la música de Los Amigos Invisibles. Esta canción se llama Espérame, con la colaboración de esta banda llamada Elástica Bond. Y que sigo recibiendo tu mensaje al 656-199-5991. Vamos con Siddhartha. Esto se llama Abrázame. Aquí en Máxima 99.1, tu estilo de vida.

Esto se llama Pasa, es Fonseca con Matiz en Máxima 99.1, tu estilo de vida. Bueno, la noticia que dio Matiz, bueno, los integrantes de Matiz, dos integrantes de Matiz, es que serán papás, Melissa Robles y Pablo Preciado, que presumieron a través de redes sociales esta fotografía donde están en la espera de su hijo. Y que sí, las redes sociales dijeron, ¿a poco eran pareja? Y sí, yo no sabía que eran pareja. Sabíamos que eran compañeros de trabajo, compañeros de banda, pero de que ahí compartieran más que eso, eso yo no lo conocía. Estoy al 656-199-5991 recordando Belanova. Baila mi corazón en Máxima 99.1, tu estilo de vida.

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Eres mi nada con Yuridia en Máxima 99.1. Tu estilo de vida 10:33 que la cantante sonorense acaba de añadir otra raya más al tigre, ya que se convierte en la primera mexicana en presentarse en el estadio GNP con 2 fechas y agotar este emblemático recinto donde arranca su gira Las Cartas sobre la Mesa. Y bueno, que Yuridia se consolida como una de las voces más importantes dentro de la música mexicana, del regional mexicana, y bueno, que se dio a conocer en este reality de la academia y que hace historia esta semana como la primera mujer mexicana a presentarse y llenar el estadio GNP Seguros en la Ciudad de México, bueno, antes conocido como el Foro Sol, que la primera fecha fue precisamente hoy jueves 3 de septiembre, falta el concierto de mañana 4 de septiembre, y que este concierto, bueno, pues marca el inicio de la gira Las Cartas sobre la Mesa Tour, cuya primera etapa consta de 19 fechas en México, finalizando el 5 de diciembre allá en Guadalajara. Vamos con la música de Zoé, Denise Gutiérrez Lo Blondo, con esta canción Luna, en Máxima 99.1, tu estilo de vida.

Oye, mi amor, dice Manana esta canción a las 10:54 en Máxima 99.1, tu estilo de vida. Soy Charlie Romero. Yo me retiro. Gracias porque me permites acompañarte cada tarde, cada noche con buena música. Y te invito a que sigas a mis compañeros desde muy temprano, 5 de la mañana, Edson Ramos el Mapache. A las 10 llega Chuy Holguín. Recuerda que de 7 a 9 tenemos plataforma informativa primera emisión. A las 12 mi compañero Félix Arzabala también lo puedes escuchar. De 2 a 3 y media la segunda emisión de plataforma informativa. A las 5 el doctor César Lozano y yo a las 6 de la tarde para ya adentrarnos hacia el fin de semana, viernes 4 de septiembre. Y yo te dejo con esta canción de Zoé, Labios Rotos, para mi amigo Charlie Buen Tocayo, que está chambeando ya en el Didi. Gracias por la sintonía, échale muchas ganas. Y me retiro y te dejo con la buena programación de Máxima 99.1, tu estilo de vida. Hasta mañana. Buenas noches.

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10: Bienvenidas y bienvenidos a Revista del Consumidor Radio. Yo soy Leos.
11: Yo soy Chav. Y hoy estamos aquí con todos ustedes para cocinar el platillo sabio de Profeco.
10: Les traemos una receta que combina sabores dulces, ácidos y saladitos. Atún a la vizcaína.
11: Tome nota. Para preparar nuestro platillo necesitaremos 5 latas de atún, ya sea en agua o aceite, pero bien drenadas. Medio kilogramo de jitomate, una cebolla, 2 dientes de ajo finamente picados, 3 papas medianas cocidas y cortadas en cubitos y media taza de puré de tomate.
10: También vamos a utilizar aceitunas verdes, alcaparras y chiles güeros en escabeche al gusto. Además, 3 cucharadas de aceite de oliva, 2 hojitas de laurel, sal, pimienta y un poquito de sazonador de hierbas a la italiana. Y si le quieren dar ese toquecito crujiente, 1/4 de taza de almendras fileteadas. ¿Vamos a la preparación?
11: Para iniciar, en una cacerola u olla grande calentamos nuestro aceite de oliva y sofreímos la cebolla junto con el ajo hasta que estén transparentes y bien doraditos. Después agregamos los jitomates cortados en cubos pequeños y salpimentados.
10: Añadimos el puré de tomate, agregamos un poquito de sal, el sazonador de hierbas al gusto y las hojas de laurel. Dejamos cocinar a fuego medio por unos 10 minutos hasta que el jitomate reduzca un poco.
11: Pasado este tiempo, agregamos las aceitunas sin hueso y las alcaparras. Y aquí va un paso que es opcional, pero que le da un toque muy rico, la verdad. Unas almendras fileteadas. Mezclamos todo muy bien y lo dejamos al fuego unos 5 minutitos más para que todos los sabores se integren a la perfección.
10: Ahora vamos a agregar la papa precocida para que termine de cocinarse con el calor del guiso. Después incorporamos el atún y lo mezclamos con muchísimo cuidado. El secreto aquí es hacerlo suavemente para que no se nos bata la papa ni se nos deshaga el atún.
11: Y para el toque final, sazonamos con sal y pimienta al gusto, pero mucho ojo aquí. Les vamos a pasar un tip muy importante. Recuerden que las aceitunas y las alcaparras ya son bastante saladas, así que prueben su guiso primero para que no se les vaya a pasar la mano con la sal.
10: Para cerrar vamos a agregar chiles güeros enteros al gusto y un secretito es que le podemos poner un chorrito del mismo vinagre con el que vienen los chiles, que le va a dar un poco de acidez muy característica y muy deliciosa. Tapamos después la olla y dejamos a fuego medio por 10 minutos para que ahora sí todos los sabores se integren por completo.
11: ¡Y listo!
10: Ya quedó.
11: ya podemos disfrutar de este espectacular atún a la vizcaína. Para presentarlo, decoren con unas hojitas de perejil fresco, un poquito más de almendras fileteadas y, por supuesto, acompáñenlo con unas buenas tostadas, puede ser también un bolillito.
1: Lo que quieran, galletitas.
10: Queda buenísima. Anímense a prepararlo y cuéntenos en nuestras redes sociales cómo les fue. No se les olvide que también pueden ver esta receta en el canal de YouTube Profeco TV. Yo soy Leos.
11: Yo soy Chay y fue un gusto cocinar con ustedes aquí en Revista del Consumidor Radio.
10: Hasta la próxima.
11: Bye bye.
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8: 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Hay números de teléfono que se te quedan grabados para toda la vida y otros que, además de recordarlos, te sacan de un apuro. ¿Te suena esto?

0: el spot musical que en los años 80 identificaba al teléfono del consumidor para dar a conocer los servicios de la Profeco a la población consumidora.
1: El teléfono del consumidor comenzó sus operaciones el 5 de febrero de 1980 como apoyo al programa ¿Quién es quién en los precios?
0: En ese entonces, un equipo de 16 telefonistas se encargaba de informar los precios de 40 productos básicos de la canasta básica en 31 mercados y cadenas de autoservicio de la Ciudad de México y el área metropolitana.
1: Pero además en periodos de alto consumo como la Cuaresma, el Día de Muertos, regreso a clases o fin de año. El servicio ofrecía información sobre los precios de artículos de temporada.
0: Desde sus primeros años, el Telcón logró que incrementara la confianza de la población. Inicialmente, en 1983, se atendían 273.561 llamadas. En cambio, en el 2025, se recibieron aproximadamente 1.262.672 llamadas. ¿Te imaginas?
1: Con el paso del tiempo, este espacio dejó de ser un simple módulo de consultas para transformarse en un escudo legal. Al comunicarte al teléfono del consumidor, no solo recibes asesoría jurídica y orientación general,
0: sino que también es posible presentar quejas y denuncias contra proveedores y prestadores de servicio que incumplan la Ley Federal de Protección al Consumidor.
1: Se atienden quejas como fallas o rechazos en la entrega de un bien o servicio, descripciones poco claras, incumplimiento de plazos establecidos, modificación o rescisión de contrato sin aviso o autorización y la negativa al realizar algún cambio o devolución.
0: También se busca solucionar las inconformidades de manera ágil con establecimientos registrados en el mecanismo Concilia Express. Este servicio te brinda orientación sobre la instancia gubernamental a la que debes acudir cuando la Profeco no tiene competencia legal en el asunto.
1: Además, ayuda a que puedas ubicar cualquiera de las 38 oficinas de defensa del consumidor del país y gestionar la inscripción al registro público para evitar publicidad para usuarios de telecomunicaciones.
0: No olvides que Telcón está de tu lado y que su equipo está capacitado para brindarte información en tiempo real sobre las diversas herramientas de la Profeco.
1: ¿Quieres saber si tu proveedor de bienes o servicios tiene quejas? Revisa el Buró Comercial para conocer el número de quejas y los motivos de reclamación.
0: ¿Buscas ahorrar al comprar tu despensa? Consulta a él quién es quién en los precios para saber en dónde se venden productos a menor costo.
1: ¿Dudas sobre lo que compras? Consulta los resultados sobre los estudios de calidad realizados por el Laboratorio Nacional de Protección al Consumidor.
0: ¿Quieres cuidar tu bolsillo desde casa? En nuestro canal de YouTube, Profeco TV, puedes encontrar diferentes tecnologías domésticas que son alternativas sencillas y económicas para elaborar productos de limpieza, aseo personal, alimentos, entre otros.
1: Ya lo sabes, con el teléfono del consumidor y las herramientas de Profeco, el poder de una compra consciente y responsable está en tus manos.
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Son las 5 de la mañana con 21 minutos. 5 de la mañana con 21 minutos. ¿Cómo estamos? Bienvenidos. Qué clima tan más sabroso desde ayer por la noche. Comenzó a llover un poco, paró en la madrugada y ahorita mismo acaba de comenzar el chipichipi. Yo creo que ya ha llegado a una lluvia ligera, faltando unos 12 para las 5 más o menos. Comenzó ese poquitín de lluvia, pero eso hace que tengamos 21 centígrados con la probabilidad de precipitaciones de 12%, una humedad bastante grande que es del 76% y un viento a 10 kilómetros por hora. Ojo, para el día de hoy vamos a alcanzar las máximas de 33 y las mínimas de 22. Qué rico, ¿no? Ya, al parecer, ya no vamos a avanzar más allá de los 35, al parecer. Por ahí del 22, del 24, deberá de terminar el verano, entrar el otoño. Nos queda una poca de rabiadita solamente del calor del verano, pero ya solamente eso, ya estamos despidiendo al verano que era. Ay, porque está canijo, ¿no? Gracias a Diosito, ya se va el verano. Ya se va el calor. Soy el Mapache, pues ya sabes, con todo el gusto y susto del mundo, ya listos para dar lo mejor de mí y de Máxima 99.1. Saludo para toda la banda que ya se va levantando para ir a la trabajación, para cruzar el puente, sea lo que sea que vaya, llevar a los niños a la escuela, a trabajar, qué sé yo, para los que se están levantando para, bueno, también aquí obviamente para la escuela, pero es un poco más tarde aquí, allá porque hacen más tiempo en el puente, pero como también te digo, los que se van a hacer ejercicio en este momento, sí, los que van a hacer la activación física, tú puedes hacerla. Ya te di 21 minutos de música bien movida para que tú puedas hacer mucho. En esos 21 minutos súbete a la elíptica, a la caminadora, a la bicicleta estática, qué sé yo, pero puedes hacer algo y va a significar mucho, así que ánimo. 20 minutos te vendrán bien para comenzar el día de una mejor manera. Y por cierto, una buena bañada, un buen ejercicio y un buen café, por supuesto. Eso, junto con la música de Máxima, nos va a hacer sentir fenomenales. Vamos a escuchar esto, porque a las 5:20, aunque ya son las 5:23, se rompen las reglas, pero ¿qué te parecería esta canción que se llama It's a Fine Day en Club Mix de Mi Jane en Máxima 99.1, tu estilo de vida?

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1: A ver, esto me lo habían pedido ayer, ¿no? Que la de los patos, me dijeron, es la de los bingo players, ¿no? La de Rattle. Pues ahí está la canción, entonces, para Anita, la huerfanita, que el día de hoy quiere ir bailando en el automóvil. ¡Bien! Venga, así que aquí te la dejo. A seguirnos activando y mucha precaución con la lluvia, que te recuerdo que el pavimento se vuelve un poco más resbaladizo por los aceites, la tierra, etcétera, etcétera, etcétera. Así que vete con cuidado, no excedas los límites de velocidad y si puedes bajarlos un poco, muchísimo mejor. Son las 5:29 de la mañana a través de Máxima 99.1.

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Son las 5 de la mañana ya con 31 minutos. Pues ahí está la de los patos. Espero que la hayan bailado. A ver, por cierto, ya nos escribe Anita la huerfanita y dice, hola, buenos días, mapachito, gracias por la canción. Saludos y un abrazo. No, ¿cuál gracias? Preste para acá 500 varos. Sí, ¿verdad? ¿Cómo? Ya le voy a cobrar así como allá en las cantinas del centro. Me han platicado, ¿no? Me han platicado. Yo no sé de esas cosas. Ven por acá mensajito, dice, orgullosa de mi novio chambeador, soy una máquina de chambear, mi reina. Tienes de novio una máquina de chambear, nomás para que veas, ¿eh? ¿Cómo estás? Buenos días, ¿cómo amaneciste? ¿A poco si te levantaste bien temprano para hacer ejercicio, neta? Y con estas rolas, no, hombre, dice el Beto, un mañanero y con esas canciones, no, hombre. ¿A poco sí? Bueno, creo yo que vamos despertando bien porque también anteriormente tuvimos muy buenas rolas, ¿no? Como esas canciones que nos sacan nuestro lado más hochis, Conexión Psíquica de Aitana. Desde aquí te veo de Clau Quintero, aplausos de Matiz y Oscar Ortiz. Ayer les platicé a las 9 de la mañana que la verdad estoy muy feliz por ellos, pero pues muy, muy triste. O sea, soy fan de su relación. ¿A qué me refiero? Bueno, pues que... Ay, Dios, pues Melissa Robles y Pablo de Matiz, que son compañeros, bueno, pues anunciaron que van a ser papás, que tienen una relación, y yo me quedé así de, ¿y yo qué? O sea, no les importa mi vida. ¿Qué pase conmigo? Siempre, pero siempre voy a ser fan de su relación, para que se les quite. Siempre. Escuchamos aplausos. Cuidadito en este fin de semana porque ya es viernes. Si te vas a echar un agua bendita o algo, cuidado, no le vayas a llamar a Alex. Jamás lo hagas, banda. Jamás, por favor, banda. No lo hagan, Máxima, ni se te ocurra. También escuchamos Hagamos que de Juanes y me pasé Enrique Iglesias y Farruko y comenzamos con una canción bastante movida. Juan Solo con Piel de Azúcar, tema original del señor José José. Por acá nos llega mensaje, dice, buenos días, mapache. ¿Cómo que ya está saliendo más tarde? Como que ya está saliendo más tarde el sol, ¿no? Sí, anda de huevoncillo el solecillo, amigo, pero sí. Sí, más tardecillo. Pues ya va cambiando el clima, ya un poquitín, ¿no? Saludos a Mr. García. Oiga, manda, pues ya también para Navidad estamos, pues, prácticamente a la vuelta de la esquina, ¿eh? No nos separa, más que te lo voy a mencionar, lo único que nos separa para que llegue la Navidad. Faltan 16 semanas para Navidad, 3 meses, 20 días, 112 noches, 111 días. Estamos a 247 días transcurridos, 118 para acabar el año. Estamos a nada. Estamos celebrando el mes del testamento y ya sabes, estamos celebrando el mes donde no te puedes hacer justicia por tu propia mano. No puedes. Pero si ya salen con la igualdad, bueno, pues tampoco las mujeres pueden hacerse justicia por su propia mano. Estamos en septiembre, ¿ok? Que es también el mes del testamento. Y semana número 36. Son las 5:35 minutos de la mañana. Algo que venía escuchando camino para acá fue Dolce Vita, Bajo la Lluvia, Dana y Belinda, que suenan aquí en Máxima 99.1, tu estilo de vida.

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1: Máxima de 99.1, tu estilo de vida. Son las 5:41 de la mañana. Aquí escuchamos también a Kenia Os con Slay, que no es tan peleada. Ya dejen de estar inventando cosas, chismosos, sin qué hacer, ya. Ni Kenia Os tiene problemas ni con Dana Paola, ni con Belinda, ni ellas con ella, ¿ok? Ya relajen la raja, por favor, que no pasa absolutamente nada, ¿sí? Ahí se los encargo, pues. Oigan, pues también, ¿cuántos días faltan ahora para Halloween? Bueno, pues Halloween ya está más que a la vuelta de la esquina, ¿no? Está aquí ya bien cerquita. Hablamos

también que si tú eres Virgo, si no sabes si eres Virgo, qué signo zodiacal eres, y naciste dentro del 23 de agosto al 22 de septiembre, tu pareja ideal es Piscis, Tauro y tu propio Virgo. Pero eso sí, mantente muy, muy lejos de Aries, Sagitario y Libra, te lo encargo. En el horóscopo maya, dije en el maya, estamos con el escorpión que terminará el 19 de septiembre. En el horóscopo chino estamos con el caballo de fuego. Ayer lamentábamos, el asesinato de uno de los integrantes de Camilo VII. Ayer te lo mencionaba a las 9 de la mañana. Es algo muy triste, la música está de luto y de hecho... Daniel de la Gusana Ciega, o tanto la agrupación, bueno, pues le decían al tecladista, a Jonathan, de que había sido un placer compartir con él parte de su vida y además escenario, porque ellos, en el disco nuevo de la Gusana Ciega, pues estuvieron juntos en Manzanas Doradas, la Gusana Ciega y Camilo VII. Que en paz descanse Jonathan, de esta banda de Camilo VII. Te dejo con Manzanas Doradas entonces, para seguirnos poniendo en buen rollo. 5:43 de la madrugada, Juárez El Paso. Buenos días, somos Máxima 99.1, tu estilo de vida.

0: Y doctor César Lozano, sabemos que de lunes a viernes aquí en Máxima 99.1 podemos escuchar Por el placer de vivir, pero el día de hoy, ¿de qué tema va a tratar a las 5 de la tarde?
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0: Ah, bueno, ahora sí, ya quedamos en paz. De eso se va a tratar Por el placer de vivir a las 5 de la tarde el día de hoy. Y bueno, vamos a continuar, banda, también con algo más movido, pero por acá tenemos algunos mensajes y me quedé sin pista. ¿Qué pasó con la pista? Gracias, ahí está.

Bueno, dice por acá, amigo, buen día, bendiciones. Oye, toda Hacienda de Hacienda Universidad sin luz desde hace una hora o más. ¡Ah, carambas! Hay que poner el reporte luego ahí a la CFE. Va, mi querido José Norberto, ¿cómo estás, amigo? Y eso por acá, te mando un abrazo, amigo Mapachito, ¿quién es? Vamos a ver la americana Sandra. Hola, Sandra, ¿cómo estás? Buenos días. ¿Qué andas haciendo tan temprano, a la trabajación? ¿O qué es lo que andas haciendo? Oye, vamos a continuar con algo de... Primero que nada, te dejo el número de WhatsApp disponible, 656-199-5991, 656-199-5991. Esto se llama Rosa Pastel. ¿Quieres sacar tu lado más masculino en este momento? Hombre, caballero que me escucha en el 99.1, momento de cantar el himno de todos los hombres en Máxima 99.1, tu estilo de vida.

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En este verano, cuando te pregunten cuál es la máxima para hoy y todos los días, Máxima 99.1 FM, tu estilo de vida.

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Son las 5 de la mañana con 55 minutos. Qué rápido se nos ve el tiempo, ¿eh? Qué rapidote. Por acá dice, ¿qué? Doctor, dice doctor Carlos Enríquez Ubereando, reporta accidente automovilístico, cruce López Mateos y Rubén Posada Pompa, hoy a las 5:12. Solo daños materiales producto de la lluvia y falta de precaución. Uy, no manches, por aquí acabo de pasar, cállate los ojos. Por aquí acabo de pasar, de hecho venían dos campers tras de mí, dejé que me adelantaran y ya crucé para acá en la Rubén Posada Pompa, la López Mateos. Lo que les digo es que van como alma que lleva el diablo, tranquilícense. Y más, bueno, no es producto de la lluvia, es producto de que no salimos con tiempo, producto de que a mí no me va a pasar, producto de que no sucede nada, y es lo que les decía yo ahorita. Comienza a llover, comienza a poner resbaloso el pavimento y olvídate. Ahí están las consecuencias. Esperemos que pues los que venían en el vehículo estén bien. Ahí a nuestros amigos de Vialidad, si se pueden acercar, por favor, ¿va? Gracias, señor, por el reporte. Oigan, ¿qué estamos celebrando el día de hoy? Bueno, pues el día de hoy estamos celebrando un montón de cosas, pero un montonal de cosas, se los jurito, ¿eh? Por ejemplo, hoy es día de hacerle la barba a tu jefe porque es día de abrazar a tu jefe. Llega y dice, ¡ay, patroncito! Lo quiero mucho, patroncito. También hoy es día internacional del taekwondo. El taekwondo que tiene más de 200 años de historia reconocida y surgió en Corea, ¿eh? ¿Por qué la elección de esta fecha? Bueno, fue porque el 4 de septiembre del 94 el Comité Olímpico Internacional decidió en su sesión de París incluir al taekwondo como deporte olímpico oficial. También hoy es día en Estados Unidos, día de los colores universitarios. Esto, perdón, consiste en destacar la importancia del deporte universitario, el espíritu de equipo y el orgullo por la propia institución educativa, portando sus colores y emblemas. La tradición está directamente vinculada con el inicio de la temporada de fútbol americano universitario, que para ellos es muy importante. De hecho, los equipos de la NFL van en busca de talentos. Hoy es el Janmashtami, creo yo, que también es conocido como Krishna. ¿Qué? ¿De qué estoy hablando? Bueno, es una festividad hindú que celebra el nacimiento del dios Krishna, que también es considerado así, Janmashtami o Gokulashtami o algo así, espero haberlo dicho bien. Bueno, quien es considerado la octava encarnación del dios Vishnu. Esta celebración tiene lugar en el octavo día Ashtami del mes lunar de Bhadrapada, que generalmente cae entre agosto y septiembre en el calendario gregoriano. ¿Qué más estamos celebrando el día de hoy? Bueno, pues hoy estamos celebrando el Día Mundial de la Salud Sexual. La salud sexual, aquí en Máxima, te lo platico, es un aspecto esencial del bienestar general y no debe ser ignorado ni estigmatizado. Por ello, lo que se busca con esta celebración es concienciar o concientizar, porque van a decir Fabita, se dice concientizar, yo también estoy en eso, a la población acerca de la importancia de los derechos sexuales, la diversidad sexual, así como la salud sexual. Y yo digo puro sexual, ya sé, sexual, pero así digo de sangrón. Así como que la salud sexual y reproductiva de una manera placentera, sin discriminación o riesgos. Asimismo, se trata de divulgar información acerca de los factores de riesgo, enfermedades de transmisión sexual y contagios, así como las precauciones pertinentes para una vida sexual saludable, ¿va? Hoy también es día del repartidor de periódicos. Ya hoy hay menos porque ya casi no hay periódicos, hay menos entregas, pero todavía hay gente que reparte los periódicos en la madrugada, en bicicleta, en moto, en automóvil. Saludos para ellos, que no es un trabajo fácil, que siempre o al comienzo se hacía en bicicleta. De hecho, mi papá, bueno, ahorita ya no está trabajando, pero fue repartidor del periódico El Diario de Juárez y así se levantaba en la madrugada, no manches. Y nunca renegó mi papá. 2 horas en bicicleta, como si nada estuviera, como estuviera el tiempo, y la neta, yo nunca lo escuché que se quejara. Yo apenas tengo 15 minutos en bici y ya me ando quejando, ando de llorona, imagínate. También, déjame ver qué más celebramos, el día de comer un postre extra, sin ninguna culpa, Día Nacional de la Nuez de Macadamia, esto más bien en Estados Unidos,
porque, fíjate nomás, a pesar de que es originaria de Australia esta nuez, se cultiva activamente en diferentes países, especialmente en Hawái, que se considera el centro de producción de estas nueces en Estados Unidos. También hoy es Día Nacional de las Madres Perezosas. No es que sean flojas ni mucho menos, sino que se les invita o se les anima a tomarse un descanso de sus obligaciones por un día y disfrutar de un merecido descanso. Así que, hombres, ayuden, por favor. Hoy también es Día Nacional del Banco de Alimentos en Estados Unidos. Fíjate nomás, veía la historia y, bueno, la idea de la festividad surgió en honor al trabajo de John Van Gel, o Van Gengel, perdón, fundador del primer banco de alimentos en Phoenix en el año del 67. También es Día Nacional del Chianti, o Chianti, no sé cómo se diga, que esto pues es un vino italiano y que tiene como objetivo resaltar la importancia cultural y gastronómica de esta bebida y disfrutar de su sabor en compañía de familiares y de amigos. Y por qué no, pues ya es viernes, ¿verdad? Y yo creo que el cuerpo lo sabe, pero con responsabilidad, ¿va? Esto es lo que se celebra el día de hoy. Amigos míos, pues es momento de pasar a escuchar nuestro himno nacional mexicano con todo el debido respeto. 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

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Son las 6 de la mañana ya con 14 minutos. Y ahora vamos a viajar en el tiempo después de haber escuchado Si Me Hubieras Llamado Ayer de Hash. Dice por acá el Bandit. Esa sí es música, pelado. Gavilano Paloma de José José. Y comenzamos con Yuridia, Eres Mi Nada. Bueno, pues en un día como hoy, pero de... Vamos a ver, 1900, ¿qué te gusta? En 47 nace David St. James, actor estadounidense. Él interpretó al profesor Howard en la serie iCarly. Ah, sí es cierto, ¿te acuerdas? El profe malhumorado, ya sabrás quién es. Y luego en 1948, a ver, déjame, le pongo el separadorcito, ¿dónde me quedo? Acá está. 1948 nace Sully Kate, actriz de cine y televisión. Ella interpreta a Renata en la serie de Una Familia de 10, ¿te acuerdas quién es? Renata, la esposa, ¿cómo se llama ahí el doctor Cándido Pérez? Mira, se me olvidó el nombre. Ay, te confundí, ¿cómo se llama? ¿Cómo se llama Jorge Ortiz de Pinedo ahí? No me acuerdo. Se me fue el nombre. En fin, pero ahí está. La señora que la hace de Renata en esta serie. 1951, en Estados Unidos se inaugura el cable coaxial que permitió la primera transmisión de televisión transcontinental. Ah, mira, era trans esta transmisión. 1957 nace la actriz estadounidense Patricia J. Talman, conocida por la interpretación de Lita Alexander en la serie de televisión Babylon 5. Además, ha trabajado para películas tan populares como Godzilla y Parque Jurásico. 1960 nace el cantante estadounidense Kim Thayil, guitarrista de Soundgarden, banda grunge originaria de Seattle y una de las más importantes formaciones de la década de los 90. De hecho, él fue nombrado por la revista Rolling Stone el número 100 como mejor guitarrista de todos los tiempos. Ok, wow. 1960 nace el comediante, escritor y actor estadounidense Damon Kyle Wayans. Y luego nos vamos al año de 1965. En un día como hoy, Help de los Beatles estaba en el número uno aquí, del otro lado del charco, en Estados Unidos. En el 60, no manches, yo ahorita en primer lugar está el Malilla, ¿no? No sé, a lo que hemos llegado. Nace el actor en el 68, Bill Lewis, o Lewis, es conocido por su papel en la serie de The Wayans Bros. Como Capricornio. Y luego, en el 69 nace Noah Taylor, actor británico que interpreta al señor Bucket en la película Charlie y la fábrica de chocolate. En el 69 nace el DJ y productor musical británico Sacha, ¿cómo no? De los maestros. En el año del 2000 es elegido el mejor DJ del mundo por la revista DJ Mag y en 2008 ocupa el lugar número 7 según la revista. 1970 nace el músico brasileiro Igor Calavera, él es baterista de Sepultura. En el 72 nace el actor y cantante puertorriqueño Carlos Ponce, considerado una de las voces más familiares de la juventud latina en Estados Unidos y también figura entre las 25 personas más hermosas según la revista People en Español. Y luego de ahí nos vamos al 73. En el 73 nace el actor estadounidense Jason David Frank. Él saltó a la fama por su participación en la serie Power Rangers, en la cual da vida a casi todos los personajes. En el 74 nace la cantante, modelo y actriz Nona Marvisa Gay. Interpreta a C en las películas de Matrix. Es nombrada una de las 50 personas más bellas por la revista People. En el 74 nace la cantante y bailarina Carmit Bachar, o Bachar, conocida por formar parte del grupo femenino estadounidense Pussycat Dolls. En el 75 nace Mark Ronson, DJ, compositor y productor musical británico. En el 78 nace Héctor el Father, cantante puertorriqueño de música urbana. ¿Te acuerdas de Héctor y Tito? Bueno, pues él. En el 81 nace Ricardo Franco, actor mexicano. En el 81 nace Beyoncé, modelo, diseñadora, actriz, cantante estadounidense y exmiembro de la banda Destiny Child. En el 84 nace la actriz argentina Camila Bordonada. Ella saltó a la fama con Chiquititas para más tarde protagonizar Rebelde Way, dando vida a Marisa, y junto con sus compañeros forman el grupo musical llamado RY. También participó en otro de los éxitos argentinos, Floricienta.
De ahí nos vamos al año del 94. Nace el actor mexicano Christian Stanley. Se va a conocer en la telenovela Viva los Niños, en la cual interpretaba a Ángel. ¿Te acuerdas? Un niño negrito, el negrito Sandía, que está enamorado de Simoneta. Natalia Juárez siempre lo trataba muy mal. No, hombre, esa telenovela, si fuera hoy en día, cállate los ojos, no se podría pasar. No, ni locos, ¿verdad? Ya lo hubieran funado desde cuando. En el 98, en Estados Unidos, Larry Page y Sergey Brin fundan la empresa propietaria de la marca Google. 2001, el grupo de rock alternativo Elefante, que viene a Chihuahua, habían anunciado que aquí también. No sé qué pasó, porque al parecer ya no está la publicación, pero habían dicho que el 12 de diciembre venía aquí a Juárez, pero el 25 de octubre viene, que es domingo. No me acuerdo, es el último domingo de noviembre y viene a Chihuahua. Bueno, pues Elefante publica el sencillo Así es la Vida, nominado a la mejor canción rock en la tercera edición anual de los premios Grammy Latinos, celebrada el miércoles 18 de septiembre de 2002. Cállate los ojos, 2002. 2001 nace Talita Bateman, actriz estadounidense, interpreta a Janice en Annabelle 2. 2013 fallece María Teresa Rodríguez, pianista mexicana. Y nos falta algo, por supuesto, nos falta algo. 2017 fallece el cantante y compositor de reggae Earl Wilberforce, Weird Lindo, en ocasiones conocido como Wea, miembro de The Wailers. 2023 fallece Steven Harwell, cantante de la banda Smash Mouth. Fíjate, no manches, el cantante en el 2023, bien joven. 2023 fallece Gary Wright, músico, cantante y compositor estadounidense, uno de los mejores. Y en 2025, el año pasado, a través de un comunicado de prensa, el grupo Armani daba a conocer la muerte de su creador y fundador, Giorgio Armani, el rey de la moda italiana, a los 91 años de edad. Y por supuesto que no se nos puede ir esta fecha. Una fecha lamentable, 2014, muere el músico, compositor y productor discográfico argentino Gustavo Cerati, ganador de 7 premios Grammy. Tras permanecer en coma 4 años, líder de la mítica banda Soda Stereo, la noticia sobre su muerte acaparó inmediatamente los canales de televisión y medios de información latinoamericana. Que en paz descanse Gustavo Cerati. Aquí te dejo con esto que se llama Lago en el Cielo. 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

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Son las 6:41 a.m. en un bello y sabroso amanecer en Juárez y El Paso. Vamos al significado de los sueños. Seguramente has soñado con algún insecto, ¿no? No me refiero al cacas. Digo algún insecto de insectos, ¿no? Cacas, como de risa cuando les dicen así. Uy, porque las mujeres nunca se equivocan. Los malos somos los hombres siempre, ¿verdad? Nunca he escuchado a una mujer que diga, no, yo dejé ir un buen hombre. Yo tuve la culpa, jamás. Ustedes, caballeros, ¿lo han escuchado alguna vez? No, ¿verdad? Ay, ahorita todas las mujeres ofendidas me van a escribir porque saben.

0: Tú inventes, digo, si son asquerosísimas y ahora tan grandes, cállate los ojos. Ay, Dios de mi vida. Bueno, aunque los sueños relacionados con insectos suelen advertirte de una pequeña irritación en tu vida despierta, es importante señalar que los insectos suelen tener también cualidades que admiramos. Por ejemplo, las hormigas son goleadoras. Ya, ya metió el primer gol, ¿verdad? La hormiga ya en Grecia. Qué buen rollo. Pero bueno, no hablamos de esa hormiga, ¿verdad? ¿En qué me quedé? Ah, sí. Las hormigas son trabajadoras. Las abejas fabrican miel. Las arañas son ingeniosas y así. Utiliza tu sentido común y algunas asociaciones generales al interpretar los sueños en los que aparecen insectos. Y en tu investigación, no descuides la importancia de aprender sobre ese insecto de tus sueños, porque la naturaleza es una gran maestra. Quizá algo de cómo sobrevive esa criatura pueda ofrecerte algún comentario o consejo sobre cómo desenvolverte mejor en tu vida despierta, en tu vida de vigilia. Ponle mucha atención a su significado, lo que hace, cómo vive y qué es lo que le ofrece también a la naturaleza. Nunca sabemos. Son las 6:44. 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

Pero sea lo que sea que estés haciendo, estás en el lugar correcto, en el momento adecuado, haciendo lo correcto. Esto en los pasos de felicidad del día de hoy. Mira, no hay nada que te pueda causar más inquietud que estar aquí pensando que deberías estar allí. O lo que es lo mismo, sentir que no estás en el lugar adecuado. Eso, entre otras cosas, te genera ansiedad, inquietud, incomodidad y te aleja de la hora, porque tienes la mente en otro sitio. Es una de las formas en las que más nos hacemos daño en el siglo XXI, restándonos presencia. Cálmate, tranquilízate, siente que estás donde tienes que estar y que estás ahí por una razón. Quizá estás aprendiendo algo, quizá estás enseñando algo a quien está contigo. La clave está en saber que estás donde tienes que estar, justo, justo ahí, justo aquí. 6:57 de la mañana, nos vamos, máximos y máximas, regresamos a las 9 de la mañana. Te voy a dejar con lo último, esto se llama Cerca de Ti, de Barrio Boys. Soy el Mapache, te deseo que no solo tengas un buen día, ten un máximo día en Máxima 99.1, tu estilo de vida.

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1: Buenos días, ¿cómo está? Hoy es viernes, es 4 de septiembre y con mucho gusto les saludo en la Plataforma Informativa. Transmitimos desde la Máxima 99.1 FM acá en Ciudad Juárez, Chihuahua. Este trabajo lo realizamos desde el quinto piso de Plaza Grande. Nos ubicamos en la Avenida de la Raza y Lago de Pátzcuaro. Y desde aquí, pues hoy viernes 4 de septiembre, le digo muy buenos días, bienvenidos.
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1: Defienden programas sociales y aseguran que Morena tiene respaldo ciudadano rumbo al 2027. La investidura de Maru incomoda a la Federación. Por eso, en el análisis dicen, faltó al informe de Claudia. El Congreso del Estado abre el espacio a jóvenes para llevar sus propuestas al Poder Legislativo. Grupo parlamentario de Morena pide incluir a jóvenes LGTBQ+ y con discapacidad en el Parlamento Juvenil. La JMAS, Junta Municipal de Agua y Saneamiento, instala segunda válvula para reducir brotes de aguas residuales en el Río Bravo. Se anuncia ruta alterna por inicio de obras en el Boulevard Juan Pablo II y Valle del Sol. Sportfest 2026 va a reunir atletas y familias durante 10 días en esta frontera. El próximo lunes arranca la negociación PRI-PAN. Hay un desayuno, ahí se formaliza, van por alianza. Carlos Ortiz Villegas se deslinda de permisos para recolectar firmas por la revocación de mandato que se está realizando allá en el Parque Central. Y en ecología van contra plaga de mosquitos. Nebulizarán canales, acequias, trenes a partir del próximo lunes. Y precisamente desde Ecología tenemos en la línea a César Díaz con datos de clima y calidad del aire.
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1: Hola, buenos días, don. ¿Cómo está, señor?
2: ¿Qué pasa, Pepe? Muy buenos días, feliz viernes a todas, a todos. Una mañana nublada, Pepe, de 22 grados centígrados. La máxima del día de hoy llegará a 33 grados centígrados. Debe de llover, Pepe, la probabilidad sigue ahí. Se disipó para el fin de semana, pero todo va a depender de la humedad. Estamos ahorita en un 70%. Es probable y debe de caer algo de agua ligera, de lluvia ligera en el transcurso del día. El viento va a estar de calma moderado, Pepe, con algunas ráfagas ocasionales entre los 15 y los 20 kilómetros. Por la noche se sentirá un poquito más fuerte y luego volverá a bajar. Así prácticamente va a estar el fin de semana con los vientos en calma a moderados. Las máximas, Pepe, para el sábado sería de 34 grados centígrados. El domingo igual, 34 grados centígrados, sigue el calorcito y las mínimas en 23 grados tanto sábado como domingo, Pepe.
1: Ahorita está lloviendo aquí, está chispeando aquí en la zona y bueno, pues hoy temprano estaba un poquito más fuerte el agua, eso de las que será hace una hora hoy, cachito. Estaba en esta zona por lo menos una, pues no te voy a decir que una gran lluvia, pero sí una lluviecita. Y ahorita está chispeando. Sí,
2: se está cargando más hacia, efectivamente, hacia el centro, oeste, poniente, y vamos a ver si cae hoy por el este de la ciudad y suroriente, pero pues sí debe de seguir lloviendo, aunque sea así ligero, prácticamente todo el día. Nos vamos a la calidad del aire, Pepe, en este momento, déjame aquí, estoy ingresando a la página, déjame te digo lo que es en Clínica Nutricional, ahorita allá por el Barranco Azul, el ozono está en .046 puntos y el particulado apenas está en 23. Ayudó el viento y el agüita. Ingeniería y arquitectura, las partículas están en 14 puntos y el ozono está en .014, igual que el particulado. Planta tratadora de residuales, .021 el ozono, y el particulado está en 21.9. Canal, a ver cómo se pone acá la de planta tratadora, Pepe, que es cerca de donde se van a iniciar las obras de acá del puente por la Juan Pablo II.
1: Okay.
2: Es normal, o va a ser normal, que vaya a empezar a subir las partículas por el tráfico que se va a ir haciendo ahí.
1: Claro.
2: Canal de Lira, .014 el ozono, y el particulado está en 12 puntos. Advance, .013 el ozono, y el particulado está en 22. Anapra está en 38 el particulado. Riberas del Bravo está en 41. Y el Chamizal está en apenas 1.3 de partículas.
1: Está bueno, señor. Pues a darle, que haya un buen fin de semana y por ahí te veo.
2: Órale, igualmente, buen fin de semana, nos vemos.
1: Gracias, César Díaz, allá en Ecología, en el municipio. Gracias por sus datos.
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1: En internet nos encuentras en www.maximafm991.com, en Facebook, Plataforma Informativa JRZ es nuestro nombre, y el WhatsApp abierto, 656-199-5991. Son las 7:07. Vámonos a la información. Defienden programas sociales, aseguran que Morena tiene respaldo ciudadano rumbo al 2027.
3: Los programas para el bienestar fueron defendidos ante las críticas de sectores políticos que cuestionan el alcance de las pensiones, becas y apoyos federales, al señalar que estas acciones representan una política de atención directa a las familias y tienen un impacto que va más allá de la entrega de recursos. La delegada de los programas para el bienestar en Chihuahua, Mayra Chávez Jiménez, sostuvo que quienes descalifican estas acciones mantienen una visión alejada de las necesidades de la población, mientras que el gobierno federal ha ampliado programas como Salud Casa por Casa, la pensión Mujeres Bienestar y las becas educativas, además de impulsar obras de infraestructura en distintos municipios del estado.
4: Y desde ahí se quieren tomar las decisiones. No se dan cuenta que nuestro México ya cambió, que nuestro Chihuahua ya cambió, y que lo que exigimos de todas las personas servidoras públicas de cualquier nivel de gobierno es que precisamente se esté del lado de la gente. Y bueno, pues como coinciden en esta forma alejada del pueblo de querer gobernar, pues se unen para poder combatir al pueblo.
3: Ante los cuestionamientos sobre el escenario electoral rumbo a 2027, Chávez Jiménez afirmó que el respaldo ciudadano se refleja en las acciones que lleva a cabo el gobierno federal, y sostuvo que Morena mantiene una posición favorable entre la población, aunque señaló que los temas electorales corresponden al ámbito partidista y no a la operación de los programas sociales.
4: Pero bueno, el pueblo es muy el pueblo sabe y el pueblo sabe cómo es que quiere ser gobernado, y es a través de esta visión humanista de la presidenta Claudia Sheinbaum, a través de las diferentes pensiones y programas para el bienestar, de las que, por cierto, recordemos, ellos siempre votan en contra, siempre se hablan de manera despectiva de las personas derechohabientes.
3: En ese sentido, defendió que la estrategia federal busca mantener una relación directa con la población mediante pensiones, becas, atención médica y otros apoyos, por lo que consideró que los resultados en territorio serán determinantes para que los ciudadanos evalúen el trabajo realizado y definan su respaldo en los próximos procesos electorales.
4: De las pensiones y programas para el bienestar. Y bueno, se arropan aquí en del gobierno del estado de gente que viene y nos echa al hacia los chihuahuenses, tal cual como Vicente Fox, como les dice a las personas adultas mayores, qué vergüenza repetirlo aquí frente a ustedes.
3: Para Plataforma Informativa, Kevin de la Rosa.
1: Alfredo Chávez Madrid, quien es coordinador de los diputados panistas en Congreso del Estado, asegura que la investidura de la gobernadora María Eugenia Campos incomoda a la federación y califica como buena su inasistencia al segundo informe de gobierno de la presidenta Claudia Sheinbaum. Chávez Madrid señala a la federación de faltarle a Chihuahua en cuestiones básicas como salud e infraestructura. Sostiene también que asistir a un besamanos de la presidenta Claudia Sheinbaum no constituye una obligación republicana ni una obligación constitucional, como lo señaló la senadora Andrea Chávez Treviño, quien tiene licencia, por cierto. Y la instó a revisar sus planteamientos jurídicos. Señaló, Alfredo, que la confusión sobre la Constitución reveló desinformación entre algunos legisladores. Aseveró que la verdadera obligación republicana es atender las necesidades de los chihuahuenses y afirmó que la gobernadora actuó correctamente no asistiendo al acto presidencial.
5: Porque la federación nos debe, le debe a Chihuahua la seguridad, le debe a Chihuahua el hospital que no han hecho, le debe a Chihuahua el tema de las carreteras. Por la culpa de la federación tenemos el gusano barrenador, la migración, porque la federación no atiende a Chihuahua. Yo la verdad es que no era una obligación de la gobernadora ir, como lo señaló la senadora Andrea Chávez, que déjenme decirles, desconoce la Constitución. Yo le hago un atento llamado a la senadora de que se ponga a estudiar la Constitución. No es una obligación republicana asistir un besamanos de la Presidenta de la República. Senadora, no diga cosas que un estudiante de derecho de primer año lo va a saber. Entendemos que ella la pasaron en la escuela para que se pudiera ir de diputada, pero no diga barbaridades. La gobernadora creo que hizo bien, y bueno, pues yo lamento mucho que una senadora de la República confunda una obligación republicana con ir a saludar al Ejecutivo.
1: El Congreso del Estado abre la convocatoria para el Parlamento Juvenil Chihuahuense 2026, mediante el cual 33 jóvenes entre 15 y 25 años de edad podrán participar en un ejercicio legislativo presentando propuestas relacionadas a problemática social y los objetivos de desarrollo sostenibles en la Organización de las Naciones Unidas.
3: El Congreso del Estado abrió la convocatoria para el Parlamento Juvenil Chihuahuense 2026, mediante el cual 33 jóvenes de entre 15 y 25 años podrán participar en un ejercicio legislativo y presentar propuestas relacionadas con problemáticas sociales y los objetivos de desarrollo sostenible de la Organización de las Naciones Unidas. La presidenta del Congreso del Estado, Jocelyn Vega Vargas, destacó que la participación de las juventudes en la vida pública resulta necesaria para impulsar cambios desde nuevas visiones, por lo que llamó a quienes tengan propuestas para mejorar las condiciones de Chihuahua a aprovechar este espacio y asumir un papel activo dentro de la actividad.
6: Sé que hoy estas generaciones del presente siempre están preocupados, pero sobre todo están ocupadas y ocupados en ser estos agentes de cambio para nuestra sociedad en el presente. Yo siempre digo, nuestros jóvenes no son el futuro de nuestro país, son nuestro hoy, son nuestro presente, son los que nos acompañan todos los días con su energía, con su entusiasmo.
3: El Parlamento Juvenil estará integrado por 22 jóvenes electos por cada uno de los distritos electorales del estado y otros 11 seleccionados mediante la convocatoria, bajo criterios de paridad de género, mientras que las propuestas podrán abordar temas como educación, salud, igualdad, empleo, medio ambiente, innovación, seguridad, justicia y reducción de desigualdades.
6: Con su sabiduría, porque muchas veces saben mucho más que nosotros los adultos y nos enseñan con su ejemplo cómo podemos incluso nosotros también modificar nuestras conductas para ser mejores personas. Sus grandes retos y sus temas hoy sé que son el bienestar animal, el medio ambiente, la política.
3: Las inscripciones permanecerán abiertas hasta el martes 22 de septiembre a las 14:59 horas y quienes resulten seleccionados deberán desarrollar una nueva propuesta que será analizada durante el Parlamento Juvenil Chihuahuense programado para octubre, por lo que el Congreso busca que las ideas de los jóvenes trasciendan el ejercicio simbólico y lleguen a la discusión pública.
6: La salud mental, que es un tema que hoy Chihuahua está enfrentando retos tan importantes con el tema también de las adicciones, con el tema también de la prevención al suicidio. Y todos estos temas sé que los abordarán de la mejor manera posible.
3: Para Plataforma Informativa, Kevin de la Rosa.
1: El grupo parlamentario de Morena pide se incluya a jóvenes LGTBQ+ y con discapacidad en este Parlamento Juvenil.
7: La diputada Magdalena Rentería Pérez pidió que el Parlamento Juvenil Chihuahuense 2026 tenga una participación más amplia de jóvenes de la comunidad LGBTQ+ y con discapacidad, al considerar que estos sectores también deben contar con espacios para llevar sus propuestas a la discusión pública. La presidenta de la Comisión de Juventud y Niñez del Congreso del Estado señaló que durante la planeación de la convocatoria planteó que ambos grupos fueran mencionados de manera expresa para incentivar su participación, pero la propuesta no fue incorporada, por lo que consideró necesario necesario evitar que algunos sectores queden fuera de estos ejercicios de representación juvenil. Rentería llamó a jóvenes LGBTQ+, con discapacidad y a quienes consideren que sus voces no han sido tomadas en cuenta a participar en el Parlamento y presentar sus propuestas, mientras que pidió a legisladores y personas involucradas en la convocatoria promoverla entre estos grupos para que la integración del ejercicio refleje la diversidad de la juventud chihuahuense.
8: Participen, levanten la voz, presenten sus propuestas, ocupen estos espacios, porque la democracia se fortalece cuando nadie queda fuera. Desde el Congreso seguiré insistiendo en que los espacios públicos sean realmente abiertos, diversos e incluyentes. En Chihuahua necesitamos escuchar todas las voces, no solamente algunas, de tal forma que la pretensión para el evento no es que sea un espacio para voces afines de a tal o cual partido político, sino que el Parlamento reconozca las diferentes voces y propuestas que pueden tener los jóvenes sobre Chihuahua.
7: Para Plataforma Informativa, Abigail Cancino.
1: La JMAS instala la segunda válvula para reducir brotes de aguas residuales en el río Bravo.
9: La Junta de Agua y Saneamiento de Juárez instaló una segunda válvula de no retorno en el fraccionamiento Río Bravo, como parte de las acciones para reducir los brotes de aguas residuales registrados en el sector. Ismael Corona, jefe del Departamento de Alcantarillado, informó que los trabajos se realizan sobre la avenida Río Bravo casi con esquina Guarafil, donde la válvula ayudará a evitar el regreso de aguas provenientes del colector. El funcionario explicó que la instalación permitirá disminuir el riesgo de nuevos brotes al impedir que los niveles elevados del colector interfieran con la salida de aguas residuales generadas por los habitantes de la zona. Para realizar las maniobras, personal de la JMAS utiliza unidades Vactor para reducir los niveles de agua y colocar tapones que permitan trabajar de manera segura en la línea.
10: Bueno, la válvula Check, su nombre técnico real es válvula de no retorno. Precisamente esa es su función. Tienes el flujo de salida hacia una sola dirección que permite que salga el agua del fraccionamiento y no se regrese. Una vez que el agua intenta regresarse por nivel, hay una compuerta que se cierra y ya no permite que el agua se regrese. Eso nos va a permitir que no tengamos brotes aquí en el fraccionamiento. En la reunión que tuvimos en las oficinas centrales con los vecinos hace aproximadamente 15 días, hicimos precisamente ese compromiso, instalar dos válvulas Check.
9: Como parte de las acciones complementarias, la JMAS también realizó trabajos de limpieza en las calles del fraccionamiento con pipas de agua tratada para retirar residuos y marcas ocasionadas por brotes anteriores. Además, mantiene atención en la colonia Bosques de Guarafil con unidades Vactor para atender reportes de aguas residuales.
10: Ellos saben que es parte del acuerdo y son parte de los trabajos, son varios trabajos que se van a realizar, pero el primer compromiso o el más fuerte que hicimos fue ese precisamente. Seguimos trabajando con equipo Vactor y trabajos previos para la válvula Check, que es la instalación de obturadores o tapones comúnmente conocidos, para precisamente poder nosotros hacer los cortes en la línea y trabajar sin agua. También otro de los trabajos que hicimos fue traer pipas de agua tratada. Al terminar los trabajos vamos a volver a hacer otra limpieza y con eso de cierta forma vamos concluidos.
11: Para Plataforma Informativa les habló Uriel Cruz.

0: Hola Daniel, buenos días, ¿cómo estamos?
1: ¿Qué tal, auditorio Carta? Muy buenos días, vamos ya enfilados rumbo a lo que es la estación sur avícola de la Policía Municipal. Hoy es viernes, ya sabes que todos los viernes se reúnen los integrantes de la mesa de construcción de la paz aquí en Ciudad Juárez. Ahí van a buscar coordinar trabajos para seguir disminuyendo los delitos, pero desafortunadamente pues no hay buenas noticias, Pepe. Ayer fueron dos víctimas de homicidio doloso, llegamos a 4 víctimas en lo que va de estos primeros días de septiembre, además de unos restos óseos que se localizaron el día primero en un terreno del suroriente de la ciudad. Pepe, el día ayer localizaron como a las 9:30, poco antes de las 9:30, localizaron o dieron aviso del hallazgo del cuerpo de un hombre, de una persona que se llamaba Héctor, de unos 45, 47 años, que estaba completamente calcinado dentro de una vivienda ubicada en el fraccionamiento Valle Dorado, allá por lo que se le conoce la glorieta del kilómetro 20. Hasta allá llegaron las autoridades. Los vecinos dijeron que el incendio lo detectaron durante la madrugada, pero uno de ellos ingresó a la casa y localizó el cuerpo completamente carbonizado de este hombre. Llegaron las autoridades y encontraron evidencia de que se trató de un homicidio, un acto provocado. Entonces se llegó a la cifra de 3 personas asesinadas en lo que va a haber este mes. Pero ya por la noche, tarde noche, la Fiscalía Zona Norte da a conocer que se localizó el cuerpo en estado de descomposición, con huellas de violencia y un balazo en la cabeza de una mujer, esto en una brecha que se ubica sobre la carretera Panamericana a la altura de Tamalayuca. Ahí se localizó el cuerpo de Dora G.C., quien tenía 47 años, era originaria de San Buenaventura, tenía su casa aquí en el fraccionamiento Parajes del Sol, y desde el domingo 30 se había ausentado, no había vuelto a la casa, y había un reporte de desaparición por parte de sus familiares ante la Fiscalía Zona Norte. Ya se determinó que se trata del cuerpo de la mujer en base a los tatuajes que presentaba, y pues ya se dio aviso a la familia. Está este hecho elevó a 4 las víctimas de homicidio doloso, aparte de los restos óseos que se localizaron el día primero. Entonces seguramente este será uno de los temas que se van a tratar aquí en la reunión de seguridad a la que vamos en estos momentos, Pepe.
0: Ok, bueno, pues ahí sí tenemos un reporte, te lo encargo. Daniel, ayer a media tarde, después del mediodía, caos allá en la zona del Parque Bermúdez.
1: Y todavía sigue.
0: Sigue.
1: Todavía sigue, Pepe, porque hubo un accidente ahí provocado por un camión de esos tipos de mudanzas y otro de transporte ahí que derribaron 11 postes.
0: 11.
1: La comisión. Jalaron los cables de uno y este se trajo todos los postes de ahí del Antonio J. Bermúdez y se creó un caos por varias horas. Y todavía esta mañana, hace rato pasamos por ahí, Pepe, siguen las cuadrillas trabajando en la reposición de los postes, poder reactivar el servicio de energía eléctrica que ya está de manera parcial de regreso ahí en esa zona, pero siguen trabajando. Se les complicó un poco durante la madrugada que estuvo ahí el chipi-chipi, que estuvo la lluvia ligera, pero ahí están apoyados por elementos de la Coordinación de Seguridad Vial, quienes les están abanderando para que hagan el trabajo y puedan concluir lo más pronto. Fue un caos ayer el tratar de transitar por ese punto y esperan también terminar temprano hoy para no causar mayor problema, porque acuérdate que los viernes hay más vehículos en las calles y seguramente lo que buscan es evitar que se cree un caos ahí otra vez como el día de ayer.
0: Oye, entonces el camión este se llevó los cables tumbaron los postes son de concreto, hasta donde yo tengo entendido ahí toda esa zona, porque son cables para surtir de energía. O sea, todo es una zona industrial.
1: Así es.
0: Deja tú, no hay viviendas, son prácticamente pura industria.
1: Pura industria, maquiladora y comercio. O sea, y en el lugar se vieron afectados el día de ayer. Todavía pues están trabajando para la reposición del servicio. Todavía están trabajando ahí las cuadrillas. Ahí está habilitado solamente un carril para la circulación de carros. También la recomendación de seguridad vial es de que tengan cuidado ahí, no vaya ahí pite y pite como mi compadre el Güero. Espere, agarre paciencia, y si no, pues búsquele vías alternas, aunque las vías alternas pues también están saturadas, pero váyase con tiempo, salga de su casa con tiempo si va a utilizar la Antonio J. Bermúdez, porque siguen trabajando ahí las cuadrillas de la Comisión Federal de Electricidad.
0: Preguntaba anoche si había quien me diera datos de cuánto se había afectado la industria, cuánta gente dejó de trabajar, porque bueno, suspendieron labores prácticamente toda la maquila de la zona.
1: Sí, inclusive se afectó ahí al Tec de Monterrey, se afectaron varias.
0: Hasta Televisa, negocios. Que está ahí cerca, se quedó sin luz.
1: Sí, también, ahí sí. No hubo noticias, seguramente. No, ellos tienen ahí una planta, pero de todos modos hubo afectación económica, creo yo, considerable, y vamos a ver si al responsable de haber jalado los cables se le va a aplicar también la sanción. Vamos a estar pendientes de ello, Pepe.
0: Está bueno, pues con cuidado ahí, y en la zona, quien tenga que transitar por la Antonio J. Bermúdez, entre la Gómez Morín y la Tomás Fernández, con cuidado. ¿Qué más, señor?
1: Tenemos ahí por parte de la Policía Municipal, atendieron un asunto de unas amenazas durante la madrugada. Es unas cartulinas que dejaron afuera de una casa habilitada como tienda de abarrotes en la zona suroriente. No vamos a darle mucho vuelo a ese tipo, pero sí hay que darle una recomendación a quienes se dedican a hacer el mal. Escriban bien sus cartulinas, porque no se las vamos a publicar. Sí. Están mal escritas, no se les entiende, están ilegibles, dicen puras groserías, y aparte amenazan a la gente ahí que se dedica a trabajar. Esto fue en una tienda ubicada en la calle Cerrada de Nazaret y Cerrada de Trípoli, del fraccionamiento Cerradas de San Ángel, en donde las autoridades llegaron poco antes de la 1:00 a.m. para recoger estas dos cartulinas mal escritas, que colocó ahí una persona de mal gusto con amenazas para el dueño de este negocio de por sí, que ahorita están batallando para operar sus tienditas de abarrotes, y todavía llegan estos divos para dejar sus amenazas, Pepe.
0: Está bueno, Dani.
1: Ayer las autoridades, policías municipales dieron apoyo a un hombre también que estaba con algunos problemas y de depresión. Esta persona cayó de lo alto de un puente allá en el Boulevard Independencia y Taramasca Mandari, allá en el fraccionamiento Parajes del Sur. Afortunadamente, pues llegaron a tiempo y lo trasladaron a un hospital. Todavía en la madrugada nos decían que seguía delicado, pero todavía estaba vivo ahí en un hospital del Seguro Social. Vamos a esperar a que se restablezca, Pepe.
0: Bueno, pues ojalá la pase bien. ¿Qué otra cosa, señor?
1: Tenemos por parte de seguridad de la recomendación para que tengan cuidado. Hay algunas zonas donde sigue lloviendo y por ello el pavimento se hace un poco más resbaloso. Hay que tener cuidado, hay que disminuir la velocidad, hay que respetar las indicaciones de los agentes, evitar los distractores, guardar una distancia entre un vehículo y otro y estar atentos al volante, no descuidarlo para evitar algún percance. Lo que está haciendo y la instrucción que tienen los agentes del primer turno que ingresaron poco antes de las 6:00 a.m. es de que tengan cuidado y estén pendientes de la ciudadanía, de cualquier situación de riesgo, y también a los conductores se les invita para que en caso de que detecten alguna irregularidad en las calles o que encuentren alguna persona que necesite apoyo, puedan hablar al número de emergencia para que le manden el auxilio vial.
0: Muy bien. Sí, y tener precaución, ciertamente está, al menos por esta zona, ahorita estaba cayendo un chipichipi, hace ratito estaba un poquito más fuerte el agua, y pues eso hace más difícil la transitada en la calle por la posibilidad de patinaje, ¿no? De no alcanzar a frenar o algo. Entonces maneje con precaución.
1: Hay unos pequeños encharcamientos sobre la avenida Tecnológico. Venimos circulando ahorita en estos momentos casi con el Boulevard Zaragoza. La recomendación también es de que eviten eso, dañar a los transeúntes con el paso de los vehículos ahí en los charcos, porque también si lo detectan pues lo van a multar, y en caso de que lo detecte la policía hasta lo pueden detener. Aquí esta recomendación nos la hace el comandante Luis Javier Vázquez, que siempre cada mañana nos habla para darnos a conocer la recomendación.
0: Está bueno. ¿Qué más, señor?
1: Todo lo que tenemos de momento, Pepe. Ya tomamos aquí Boulevard Zaragoza y estamos a punto de llegar en unos minutos a la estación sur. Hoy se lleva a cabo la reunión de seguridad. En cuanto tenga las primeras entrevistas, te las hago llegar de manera oportuna.
0: Voy a estar pendiente, Daniel. Gracias, cuídate.
1: Gracias, buen día.
0: Daniel es reportero de Diario y para nosotros acá en la plataforma informativa. Saludo a Edson, va la señal allá contigo para el primer corte. Al regreso, más información aquí en la plataforma.
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0: Anuncian ruta alterna por inicio de obras en el bulevar Juan Pablo II.
19: El próximo lunes, el gobierno municipal iniciará la construcción de un paso superior en el cruce de la calle Valle del Sol y el bulevar Juan Pablo II, infraestructura necesaria para dar agilidad al flujo vehicular en la zona, ya que actualmente se apoyan en un semáforo que en realidad sigue siendo insuficiente. El director de Obras Públicas, Daniel González García, anunció que se empleará una inversión de 150 millones de pesos y se trata de una réplica del paso superior que existe en el mismo bulevar, en el cruce de la calle Arizona, y que ha servido para dar eficiencia a la distribución vial. Precisó que actualmente se cuenta con un flujo entre 30 y 35 mil vehículos diarios, por lo que es necesario trazar una ruta alterna que permita el desahogo de la circulación, por lo que se pide a la comunidad que mantenga la planeación adecuada para los traslados y evitar contratiempos.
20: Este paso superior pues es una obra de alto impacto, como pueden ver, pues son 30 a 35 mil autos que pasan ahí en el bulevar Cuatro Siglos, y pues bueno, este paso viene a mejorar el flujo que necesitamos en esa vialidad. Es una inversión de 150 millones y la duración de la obra van a ser 7 meses. Esperemos terminar a finales de marzo. En marzo es nuestro programa de obra, nos da esta fecha.
19: Indicó que la obra llevará un tiempo de 7 meses y en ese caso se estima que el puente esté concluido hacia finales del mes de marzo, considerando los imprevistos durante el desarrollo de la obra. Apuntó que esta obra se expuso ante grupos de empresarios, vecinos del sector y transportistas, con la finalidad de que se conozca la información adecuada sobre los planes del municipio, lo cual ha permitido avanzar positivamente. Por su parte, el coordinador general de Seguridad Vial, Jesús Manuel García Reyes, informó que para evitar retrasos, la ruta alterna para este sector será en diversas calles de la zona, por lo que no se permitirá el paso de camiones de carga. Explicó que quienes van en el sentido de poniente a oriente por el bulevar Juan Pablo II deberán entrar por la calle Paseo Tres Cantos, incorporarse a la calle Valle del Sol, posteriormente a la calle Arboreal, luego por la calle María Lavalle y finalmente entrar a la calle Ramón Rayón, que conecta directamente hasta el bulevar. Mencionó que con esta obra se podrá contar con una vialidad con flujo continuo y acceso controlado y que será de beneficio para toda la comunidad, por lo que también se cuenta con la posibilidad de agilizar el tránsito con la utilización de calles como el bulevar Manuel Gómez Morín y otras.
1: ¿Qué se busca? Como ya repitiendo, va a ser una vialidad de flujo continuo, como lo es ahorita la avenida de las Torres, que se están haciendo las obras que ya están y las futuras, pues buscan que desde el origen, es decir, en este caso desde la Juan Pablo II hasta la avenida Talamasca Mandari, encuentren un flujo libre para que la gente disminuya sus tiempos de traslado.
19: Se informó que el cierre del bulevar Juan Pablo II se iniciará el próximo sábado y las obras comenzarán el lunes. Además, se analiza la posibilidad de habilitar el bordo del río Bravo para contar con un carril adicional. Sin embargo, para ello es necesario contar con el permiso por parte del gobierno federal.
21: Para Plataforma Informativa, Fernando Luévanos.
0: Sport Fest 2026 va a reunir atletas y familias durante 10 días aquí en Juárez.
22: Con una agenda que reunirá decenas de disciplinas deportivas, Juárez se prepara para vivir el Sport Fest 2026, evento que se desarrollará del 11 al 20 de septiembre en distintos escenarios de la ciudad. El Instituto Municipal del Deporte y Cultura Física de Juárez presentó oficialmente el festival, que busca reunir atletas, ligas y familias en torno a la competencia y la convivencia. El director del Instituto Municipal del Deporte, Juan Carlos Escalante, informó que previo a la inauguración el programa arrancará este fin de semana con la edición 57 de la Carrera Internacional de la Amistad. El sábado 5 de septiembre se realizará la entrega de kits y las carreras infantiles, mientras que el domingo 6 se efectuarán las competencias juveniles, recreativa de 4 kilómetros y la competitiva de 10 kilómetros, a partir de las 7 de la mañana en el Parque Extremo.
23: Todas estas bonitas son las primeras con las que vamos a contar, muchas ligas de nuestra localidad, ligas deportivas, y bueno, nos pasó a mencionar algunos de los sedes, como es el gimnasio José Eneri Santos, el Estadio 20 de Noviembre, el Gimnasio del Deporte Adaptado, el Kiki Romero, el Canal Eslira, la Alberca Lolita Gómez, el Parque Chimota, el Urbano Sea, el Lienzo Charro. Es decir, todas las instalaciones municipales están a disposición de las ligas deportivas.
22: La ceremonia inaugural del Sport Fest se llevará a cabo el viernes 11 de septiembre a las 6 de la tarde en el Gimnasio Municipal José Eneri Santos. Durante el festival se desarrollarán actividades de ajedrez, charrería, taekwondo, boxeo, handball, judo, tiro con arco, natación, karate, muay thai, flag football, rugby, voleibol, roller derby, básquetbol, badminton, atletismo, béisbol, MMA, luchas asociadas y otras disciplinas, con medallas para los participantes en cada competencia.
23: Y también pues algunas otras que nos han echado la mano para poder brindarnos y darnos la facilidad para que se desarrollen todas las disciplinas deportivas de nuestra localidad. Entonces pues no nos resta más que invitar a toda la afición a que chequen el calendario en la página del Instituto del Deporte de Juárez. Lo que más les guste, tendremos todas las actividades deportivas dentro de este mes, no hay pretexto. Y bueno, para que estén enterados y vayan y vean esta tradicional fiesta del Sport Fest en cualquiera de las disciplinas.
24: Para Plataforma Informativa, les habló Uriel Cruz.
0: Alejandro Domínguez, quien es diputado federal y actual presidente estatal del Partido Revolucionario Institucional en el estado, nos dice que la próxima reunión con su homóloga del PAN, Daniela Álvarez, el próximo lunes, va a ser para buscar empezar la construcción de un gran frente, alianza entre ambos partidos rumbo al 2027. Se van a juntar a desayunar el próximo lunes 7 de septiembre en La Casona, ahí ambos políticos, para empezar este acuerdo. Ayer lo dijo en rueda de prensa Alejandro Domínguez, ahí en el Comité Municipal del PRI en Chihuahua. Ante una discusión en el Senado de la República entre Alito, Alejandro Moreno Cárdenas y Clemente Castañeda y un posible rechazo a un gran frente por parte de Movimiento Ciudadano, Alex Domínguez argumentó que no ir en frente opositor es apoyo al oficialismo, ayudar al proceso de construcción y freno de Morena en el territorio nacional. Argumentó que no se trata de un aspecto de calidad moral, sino de hacer fuerte a México. Y lanza una pregunta: ¿desde cuándo Movimiento Ciudadano se convierte en evaluador de la moral pública? Alejandro Domínguez.
3: Las asambleas que anuncié del evento, ¿cómo las vamos a organizar? Asambleas territoriales en las diversas secciones electorales, con la finalidad de informar a las y a los chihuahuenses el estado de cosas que tiene el país, lo que vemos para Chihuahua y las propuestas que estaremos construyendo junto con ellos para la elección del 27. Esa es parte, pues, de la tarea que me instruyó el presidente, y la otra tarea que me instruyó el presidente es tener y mantener diálogo con las otras fuerzas políticas. En ese orden de ideas también, en ese foro, el próximo lunes tendré diálogo con la presidenta del PAN, Daniela Álvarez. Vamos a tener una reunión el próximo lunes a las 8:30 de la mañana. Vamos a compartir el PAN y el PRI los alimentos.
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1: Es la participación ya tradicional de los viernes de Blas García Flores con la agenda de la universidad, con la agenda cultural de la ciudad y la propia UACJ. Así que bienvenido, señor.
2: Gracias,
1: ¿cómo andamos?
2: Muy bien, afortunadamente. Gracias, como siempre, por el espacio para difundir la actividad cultural de la universidad y de la ciudad. Como siempre, empiezo con nuestra programación que tenemos de cine. Sí. Como les he dicho aquí siempre, dense la oportunidad de conocer el Centro Cultural de las Fronteras, que se ubica en el PRONAF. Ahí junto al Museo de Arte de Ciudad Juárez está este espacio que tenemos ya en comodato, ya tenemos 10 años, este año se cumplieron 10 años del CCF, como le llamamos nosotros, y que es un espacio para toda la ciudad. Muchas veces se cree que es para la comunidad universitaria, pero no es así, es para toda la ciudad. Ahí, como siempre le digo, tenemos una librería, tenemos salas de exhibición, tenemos talleres de bellas artes, tenemos una sala inmersiva y también tenemos la sala de cine Arturo Ripstein, en la que proyectamos, pues, hacemos programación de cine de calidad. Y estamos ahorita tenemos varias proyecciones dentro del ciclo Rumbo al Ariel 2026. Hoy tenemos la proyección de hay dos proyecciones. Una se llama Te Prometo Violencia, así se llama, Te Prometo Violencia. Es un cortometraje de 9 minutos. Y después de ese cortometraje, el largo que se llama El Diablo Fuma y Guarda las Cabezas de los Cerillos Quemados en la Misma Caja. Ese es el título completo de la película. Este cortometraje, el primero, Te Prometo Violencia, es una mirada introspectiva sobre el miedo y la confusión de crecer en un Michoacán convulso. Habla, pues, de la problemática de Michoacán. Y la película, el largo, El Diablo Fuma y Guarda las Cabezas de los Cerillos Quemados en la Misma Caja, veremos un México de los 90. 5 hermanos quedan a cargo de su abuela esquizofrénica en un hogar donde la realidad y la fantasía se difuminan. Entonces, las películas que se proyectan ahí en la sala Arturo Ripstein siempre buscan la reflexión. Yo siempre le digo a la gente que va a las películas del cinito que se pregunten qué nos dice a nosotros aquí y ahora, en este momento, estas películas de la sala Arturo Ripstein, que son, eso se proyecta el día de hoy. Mañana hay sesión de esta, ¿cómo le diremos? Esta categoría, esta área, esta disciplina, que son los juegos de mesa y que han sido todo un éxito en el Centro Cultural de la Frontera. Este programa se llama Poliedrol. Poliedrol. Esto consiste, no sé si te acuerdas cuando empecé a promocionar esos, que yo decía, no entiendo muy bien como que la gente se junte como a hacer juegos de mesa, pero tiene mucho éxito, tiene mucha gente. Esto es en sesiones que van del mediodía a las 7 de la tarde, y yo decía, ah, chis, ¿cómo del mediodía hasta las 7? Pero es que en la dinámica hay gente que llega y se va, y hace un juego, pierde y pues se va, llegan otros. Son juegos de rol, juegos de mesa para compartir cuestiones que tienen que ver, pues, con arte, con cultura. Esto es el día de mañana, de las 12 del mediodía a las 7 de la tarde, ahí en el lobby del Centro Cultural de las Fronteras. También mañana se presenta otro, un

0: proyecto de aquí de la frontera que se llama Carmesí. Es dirigido por Giovanni Gutiérrez. Y este es un proyecto audiovisual liderado por una empresa que se llama Crea TV, que es una productora audiovisual y es un colectivo artístico binacional de Juárez El Paso, enfocado en la narrativa cinematográfica, la creación de contenido digital, el cortometraje y la crítica de cine. Esta se presenta mañana a las 6 de la tarde, dura 17 minutos, pero aquí lo padre es que va a estar el director, a las 7, es a las 7, perdón, va a estar el director Giovanni Gutiérrez con esta cortometraje que se llama Carmesí. Okay. A las 7 ahí en la sala Arturo Ripstein. Luego, siguiendo con el cine, el 7 de septiembre, que si no mal recuerdo es el lunes, tenemos otra producción de aquí de la región con un cortometraje que se llama Déjate Caer. Así es, dice. La premisa de este cortometraje dice: ¿qué es lo primero que harías, Pepe, si se cayera el muro fronterizo?
1: Ah, caramba.
0: Entonces, es un documental experimental que explora esta realidad desde la perspectiva de 6 fotógrafas fronterizas. A través de ellas retomamos el derecho a la ciudad, recorremos las calles de Ciudad Juárez, tomando fotos y documentando la grieta que quedó en lugar del hierro. Déjate Caer se presenta el lunes a las 6:30 y a las 7:30, y también va a estar ahí la directora, que se llama Jasmine Harvey. Esto otra vez, le repito, en la sala Arturo Ripstein el lunes.
1: Oye, es interesante, sí. En la perspectiva de, ok, bien, nada más de pensar, es que ya no hay muro.
0: Ajá.
1: ¿Qué va a pasar?
0: ¿Qué haríamos?
1: ¿Qué se haría? Deja tú, ¿qué haríamos? Uh-huh. ¿Qué se haría como tal, como comunidad?
0: Claro.
1: Como comunidad local y como comunidad de aquel lado.
0: Sí.
1: Bueno, me acordé en este momento cuando se hacían o cuando se hacen las misas binacionales allá en el área de Anapra, en medio de la reja, los sacerdotes, el sacerdote de allá y el de acá juntos, uh-huh. Una misa con, antes eran miles de personas, sí, participando ahí, una sola comunidad, nada más divididos por una reja que puede ser fácilmente tumbable,
0: sí,
1: pero se respetaba.
0: Yo me acuerdo que cuando vi eso de que qué haría yo si el muro se cayera, me acordé rápidamente de esos videos que vi hace algunos años en Facebook, donde la gente cruzaba el río para ir al mandado,
1: sí,
0: por el río iba al Silva, Silva se regresaba,
1: sí,
0: por el,
1: sí,
0: río.
1: Sí, sí.
0: Muy interesante.
1: Sí.
0: Bueno, pues esto se presenta el lunes, Déjate Caer, se llama este cortometraje. También, fíjate que se proyecta hoy en la Cineteca de ahí del Paso del Norte, esta película que cuando yo la vi me impactó sobremanera porque no sabía si era muy muy mala o si era muy muy buena. Por supuesto que era muy muy buena, que es la del Topo, uh-huh, de Jodorowsky. ¿Tú,
1: sí,
0: la viste?
1: Sí.
0: Esta donde este tipo samurái, pero western, como del viejo este, anda en busca de estos maestros iluminados. En esta, toda esta propuesta estética que Jodorowsky hizo en México y que lo llevó pues a niveles, a primer nivel en el mundo en cuanto al cine. Esta película El Topo se proyecta hoy a las 7 de la tarde. Si no la ha visto usted, si sí, usted es
1: ampliamente recomendable y vaya con la mente abierta.
0: Exacto, exacto, porque Jodorowsky, si algo tenía, era esta cuestión de que nos tocaba, nos impactaba. Yo me acuerdo cuando vi la primera vez Santa Sangre. No, me.
1: Y Santa Sangre ya es.
0: No, 40.
1: Pero la montaña 40, sagrada,
0: sí.
1: Uh-huh. El mismo Topo.
0: Fandu y Liz. Este director, la verdad, es un director que usted tiene que conocer, si no lo conoce. Inclusive si eres joven, yo descubrí a Jodorowsky en la universidad. Es una cosa que te abre el panorama.
1: Ciertamente Jodorowsky es de esos cineastas que no pierde vigencia.
0: Exacto.
1: Quizá tú digas, es que las imágenes son, pues sí, son producidas en los 70s, en los 80s, pero no por la calidad técnica, por la calidad visual, por el contenido,
0: sí,
1: que te deja,
0: sí,
1: es fortísimo y sigue vigente.
0: En algunos momentos he dicho que cuando ves una película de Jodorowsky, en algunas escenas o en algunos pasajes, es como poesía visual, por la composición, por cómo maneja los ambientes, las tomas, los ángulos de la cámara. Y en otras ocasiones se han dicho que sus películas son súper violentas.
1: Son duras. La montaña sagrada es durísima.
0: Sí, son durísima. Surrealistas.
1: El manejo de la cuestión física del ser humano, uh-huh, al menos en el planteamiento ese de la montaña sagrada, aguas.
0: Sí.
1: El mismo Topo es, sí, es una película fuerte.
0: Son películas que tiene que ver usted. Entonces, esa
1: se la recomiendo.
0: Exacto. Se proyecta hoy a las 7, pero en la Cineteca del Centro Cultural,
1: okay,
0: Paso del Norte. Mañana, para terminar, Pepe, mañana tenemos presentación de nuestro cuarteto del recuerdo. Déjame te digo que nosotros tenemos dos rondallas, la rondalla Amantes del Recuerdo y la rondalla Femenil Bozzarelli, que son proyectos de esta administración que se unieron a nosotros. Se desprende de la rondalla varonil Amantes del Recuerdo un cuarteto del recuerdo, se llama. Este cuarteto se está preparando porque la semana que entra viajan a Veracruz al cuarto encuentro nacional del bolero.
1: Okay.
0: Entonces, digamos que esta es como su despedida y su preparación, uh-huh, para ir a este encuentro. El evento se llama Atardecer en Bolero, a cargo del Cuarteto del Recuerdo UACJ, en la terraza del Centro Cultural de las Fronteras.
1: Okay.
0: Mañana. Ahí tenemos alguna amenaza de lluvia, pero no se preocupe, usted vaya y si nos cae la lluvia nos vamos a meter a alguna de las salas del
1: sí, centro. Sí, o en el pasillote ese largo que tienes ahí.
0: Exacto.
1: Sí.
0: Y para que sepa que este es un proyecto que ha tenido mucho éxito. Muchas veces para ciertos eventos de la universidad nos pedían a los mismos grupos y ahora con las rondallas y con el cuarteto se ha refrescado mucho esta posibilidad. Y ya por último, Pepe,
1: no,
0: la convocatoria está abierta para la generación número 27 de Universidad Infantil UACJ. ¿Qué es Universidad Infantil UACJ? Es un proyecto que yo tuve la gran fortuna de coordinar por 14 años, del 2010 al 2024, y que consiste en que un grupo de niños de cuarto de primaria a sexto de primaria conocen todas las instalaciones de la universidad, los cuatro institutos, Ciudad Universitaria, el Centro Acuático, el Estadio Olímpico, el Teatro Gracia Pasquel, el Centro Cultural de las Fronteras, y que lo que nosotros buscamos con este proyecto es que los niños vayan descubriendo una vocación y que sepan que la universidad es de todos, que tú puedes ir con tus papás a la biblioteca, puedes ir al teatro a un evento. Universidad Infantil UACJ es un proyecto gratuito y con cupo limitado. Si quieren ustedes inscribirse, tienen que mandar un correo a el siguiente. Se llama Divulgación Científica, todo pegado en minúsculas, divulgacioncientifica@uacj.mx. Las actividades empiezan el próximo 19 de septiembre y afortunadamente este programa rápidamente se llena el cupo. Así que si les interesa Universidad Infantil UACJ, también pueden checar un Facebook que se llama así, Universidad Infantil UACJ, para que vean todo lo que has hecho en estos 16 años que tiene el programa.
1: Perfecto. Y bueno, la recomendación hoy, de manera especial, si tiene oportunidad, vaya y vea la película de Alejandro Jodorowsky hoy, ahí en el...
0: En la Cineteca del Centro Cultural del Paso del Norte.
1: Perfecto.
0: Sale, Pepe.
1: Gracias, Blas.
0: Gracias.
1: Regreso.
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1: Jocelyn Vega Vargas, quien es diputada, es también presidenta en este periodo del Congreso del Estado, señala que es competencias de las dirigencias estatales de los partidos PRI y PAN el acordar y decidir alianzas. Considera Joss, las reuniones y el diálogo entre dirigencias siempre serán buenos para la sociedad. Recordó que ella emanó y llegó a la diputación luego de una alianza. A los dirigentes les corresponde tomar esa decisión. Siempre estaré con apertura de reunión. Vengo emanada de un tema de alianza. Así lo comentó la diputada, actual presidenta del Congreso del Estado, cuando se le preguntó sobre la reunión próxima el lunes de Alejandro Domínguez y Daniela Álvarez, allá en Chihuahua capital, donde buscan la creación de un gran frente rumbo al 2027.
3: Yo siempre estaré con apertura a que podamos reunirnos. Evidentemente yo vengo también emanada de un tema de alianza. Obviamente mi partido, como bien lo saben, pues ahí está muy puesto en las siglas. Pero siempre cuando hicimos todo el proceso de campaña y toda la representación, pues escuchamos a todas las voces y esto es lo que seguiremos haciendo. Que ellos tomen la decisión.
1: Persiste el análisis de alcances en proyectos de obra en esta frontera, buscando darle pues mejor resultado a la población.
4: En el avance de las acciones que se han realizado en lo que va del año, el presidente municipal en funciones Héctor Rafael Ortiz Orpinel anunció que persiste el análisis de los proyectos de este periodo, así como la revisión de las acciones para lo que resta del año. Mencionó que semanalmente el grupo de directores se reúne para reportar lo conseguido hasta el momento, los programas actuales y las acciones para cerrar el 2026, por lo que se concentran en dos ejes fundamentales, uno de ellos relacionado con la situación financiera de la administración. Igualmente se da seguimiento a las obras municipales en proceso con la intención de conocer su avance y anticiparse a posibles complicaciones que pudieran afectar su desarrollo, ya que son numerosos los que están en ejecución, lo cual obliga a la revisión constante.
5: Principalmente en dos ejes fundamentales. Uno, está revisando cómo vamos a cerrar el año, principal en el tema presupuestal, y dos, también ver cómo van el avance de todas las obras que están en proceso, que son muchas las que tenemos, y sobre todo tratar de ir delineando para evitar cualquier complicación que se pudiera tener. Entonces, este seguimiento me ha permitido mucho el poder plantear conjunto con los propios funcionarios la posibilidad de que el gobierno siga trabajando sin mayor problema.
4: Añadió que el seguimiento ha permitido el trabajo coordinado con los funcionarios para establecer las acciones necesarias y mantener la operación de la administración sin contratiempos.
6: Para Plataforma Informativa, Fernando Luévanos.
7: Ortiz Villegas, representante de la gobernadora, se deslinda de permisos para recolectar firmas por la revocación de mandato que se está realizando allá en el Parque Central.
8: El representante de la gobernadora en la zona norte, Carlos Ortiz Villegas, se deslindó de cualquier autorización para que integrantes del movimiento que busca la revocación de mandato del alcalde con licencia Cruz Pérez Cuellar utilicen espacios públicos estatales para la recolección de firmas. Villegas afirmó que el tema corresponde exclusivamente a los ciudadanos y señaló que en su caso no ha otorgado permisos para que se instalen en inmuebles como el Parque Central. Precisó que incluso le solicitaron la posibilidad de establecerse en Pueblito Mexicano, pero rechazó dicha opción al tratarse de edificios públicos destinados a la atención de ciudadanos que realizan trámites.
9: No, pues ese tema es un tema ciudadano. Nosotros somos respetuosos de esas expresiones. Me parece que las respetamos completamente. Habrá gente que a lo mejor incluso las respalde, pero nosotros como gobierno decirles que estamos ajenos a ese tema, ¿eh?
8: También explicó que no tiene facultades para utilizar el uso de sus instalaciones debido a que se trata de un órgano público descentralizado con autonomía en sus decisiones. Reiteró que el Estado se mantendrá ajeno al proceso ciudadano, aunque respetará el derecho de quienes decidan realizar actividades en la vía pública conforme a las disposiciones correspondientes.
9: Entonces, si vinieran aquí a Pueblito Mexicano a levantar firmas, por decir algo, pues yo les tendría que decir que son espacios que no son para eso. Si ellos se van y se ponen allá afuera en el espacio público, bueno, pues tampoco se los puedo yo, les puedo evitar eso, no sé si me explico. Entonces, eso se los he comentado desde un principio.
10: Para Plataforma Informativa, les habló Uriel Cruz.
7: Aprueban reasignación presupuestal para asegurar proyectos de desarrollo económico aquí en Juárez.
11: La Comisión de Hacienda del Ayuntamiento aprobó este jueves una reasignación presupuestal correspondiente al ejercicio 2026, mediante la cual proyectos previamente autorizados cambiarán su mecanismo de ejecución para operar a través de subsidios, sin incrementar los montos originalmente asignados. El coordinador de la comisión, Alejandro Acosta, explicó que la modificación responde a criterios administrativos y operativos, con el objetivo de garantizar que los recursos puedan aplicarse durante el presente ejercicio fiscal y que las iniciativas previstas no queden detenidas por limitaciones en su ejecución directa. Entre los proyectos incluidos en el ajuste se encuentran la carrera de autos Chihuahua 500, programada para el próximo 29 de noviembre, que contempla una bolsa de 500 mil pesos, y busca generar turismo, derrama económica y mayor proyección para Ciudad Juárez. El regidor Alejandro Acosta informó que el proyecto ya estaba contemplado dentro del ejercicio 2026 y no representa la creación de un nuevo subsidio ni un incremento presupuestal, sino una adecuación administrativa para facilitar su ejecución. La competencia, originalmente registrada como Racing Off-Road del Norte, pretende desarrollar en Juárez un evento de alcance regional con características similares a las carreras de desierto que han logrado consolidarse como atractivos turísticos y deportivos en otras zonas del país.
12: Son proyectos de desarrollo económico los dos. No hay variación de montos, realmente son temas que por temas administrativos es más viable hacerlo de otra manera. Y la dirección tienes a cierto punto esa dinámica. ¿Por qué? Porque no tiene la capacidad necesaria para llevar a cabo los proyectos que se contemplan. Entonces se requiere de aliados que se pueda, que puedan apoyar para que lo lleven a cabo. Esa es la realidad de las cosas. Pero para efectos de asegurar el monto, se pone como proyecto de inversión. Y de esa manera se asegura que se lleven a cabo. Entonces, ¿qué es lo que está sucediendo? Hay uno bien padre, que es el de la carrera, que lo habíamos venido anunciando y lo habíamos venido platicando. La idea es, pues no hacerle competencia, pero sí aspirar a tener algo como la carrera baja, tenerla en nuestro sector, en nuestra ciudad, y aprovechar las rutas que ya se tienen, que está muy padre. Y para eso se hace un convenio en colaboración con CANAC.
13: Acosta señaló que la intención de las modificaciones presupuestales es garantizar que ambos proyectos puedan ejecutarse dentro del presente ejercicio fiscal, manteniendo los montos previamente autorizados y modificando únicamente la vía administrativa, mediante la cual serán entregados los recursos.
14: Para Plataforma Informativa, Juan Ramón Rosas.
7: Capacitarán a 1,350 trabajadores de CECITECH para manejar estrés y atender crisis emocionales en las escuelas.
15: El Colegio de Estudios Científicos y Tecnológicos del Estado de Chihuahua capacitará a 1,350 integrantes de su personal educativo en inteligencia emocional, manejo del estrés y primeros auxilios psicológicos debido a las situaciones que enfrentan diariamente dentro de los planteles y que puedan generar desgaste emocional, por lo que buscarán brindarles herramientas para responder de mejor manera ante momentos de crisis. La directora general del CECITECH, Adriana Ruiz Ramírez, destacó que el bienestar del personal educativo también repercute en la atención que recibe los estudiantes, ya que docentes y trabajadores deben enfrentar distintas situaciones durante su jornada, de modo que contar con herramientas permite manejar emociones y resolver conflictos para desarrollar su labor en mejores condiciones.
16: Muchas veces la industria a nosotros también nos dice esa necesidad de que se trabajen habilidades blandas, de que se trabaje en salud mental. Cuando pensamos en trabajar en salud mental y en habilidades blandas para los muchachos, necesitamos dar un pasito atrás y pensar en quienes los están atendiendo. Pensar en los maestros que también tienen cargas muy fuertes de trabajo, que también se enfrentan a situaciones que a veces no pueden manejar ellos mismos.
15: La capacitación será posible mediante un convenio con el Instituto de Apoyo al Desarrollo Tecnológico y se desarrollará de septiembre a diciembre de 2026 bajo un esquema mixto, con hasta 270 horas de formación distribuidas entre sesiones presenciales en Chihuahua y Ciudad Juárez y actividades virtuales para participantes del resto de municipios.
16: Mucho menos para apoyar a los jóvenes. Entonces, hablar de Senaltec también es hablar de atender esta parte personal y atender esta parte que se necesita para poder brindar una atención de esta naturaleza a los jóvenes. Así que este convenio para nosotros es muy importante porque vamos precisamente a apoyar a los maestros, vamos a apoyar al personal para que se encuentre bien emocionalmente.
15: Los talleres también abordarán comunicación y prevención del agotamiento laboral, mientras que los primeros auxilios psicológicos permitirán al personal contar con conocimientos básicos para actuar ante situaciones de crisis, por lo que el programa busca que la preparación no se limite al ámbito académico y fortalezca también las condiciones emocionales de quienes están al frente de la formación de los jóvenes.
16: Para que primero en lo personal puedan sentirse tranquilos, puedan realizar su trabajo de una mejor manera y entonces ahora sí poder brindar una atención a los jóvenes, una contención incluso, porque los jóvenes viven pues muchas situaciones de salud mental.
15: Para Plataforma Informativa, Kevin de la Rosa.
7: La Universidad Tecnológica de Ciudad Juárez da seguimiento a sus egresados para acercarlos al mercado laboral.
17: La Universidad Tecnológica de Ciudad Juárez mantiene contacto con sus egresados para conocer su situación laboral y fortalecer la relación que mantienen con empresas de la localidad, de modo que la formación que reciben los estudiantes responda a las necesidades que actualmente demanda la industria. El rector de la UTCJ, Óscar Ibáñez Hernández, señaló que este seguimiento permite identificar las oportunidades que encuentran los jóvenes después de concluir sus estudios y al mismo tiempo conocer qué perfiles requieren las empresas, por lo que se busca que los universitarios puedan incorporarse al mercado laboral en menor tiempo posible. La vinculación con el sector empresarial también permite que los estudiantes conozcan desde antes de graduarse las condiciones que encontrarán en sus áreas profesionales mediante actividades y espacios de colaboración que complementen su preparación académica y fortalecen las habilidades que posteriormente aplicarán en sus empleos.
18: Más del 75% están empleados. Lo que no sé es cuánto duren, porque después de ese periodo pues ya no tenemos manera de saber si siguen con su empleo. Hay una encuesta, hay un sitio de un programa de Conredes que está buscando eso, tener encuestas con los empleadores para dar seguimiento a qué tanto duran los muchachos, pero nosotros no tenemos esa información.
17: Para Plataforma Informativa, Abigail Cancino.
7: Atribuye Educación a la Federación la asignación de plazas tras reclamos de los maestros interinos.
8: La Subsecretaría de Educación y Deporte informó que atendió a los maestros interinos que se manifestaron este miércoles a las afueras de sus oficinas, quienes exigieron mayor claridad en los procesos de asignación de plazas y una solución definitiva a su situación laboral. El subsecretario Roberto Anaya explicó que la dependencia estatal no interviene directamente en la asignación de plazas, ya que el proceso corresponde al ámbito federal. Señaló que la información de Chihuahua se concentra y envía a la unidad del sistema para la carrera de las maestras y los maestros, dependiente de la Secretaría de Educación Pública, instancia que determina la cantidad de plazas definitivas y temporales que corresponden a cada entidad.
19: La USICAM es un organismo dependiente de la Secretaría de Educación Pública Federal, que es la que precisamente recibe toda la información de todos los estados respecto a escuelas, número de estudiantes, en dónde se requieren, dónde no se requieren, qué tipo de maestros se requieren, porque no es lo mismo maestros de preescolar que maestros universitarios o maestros de media superior o de secundario, de primaria. Entonces, ellos hacen todo esa contabilidad, lo reciben todo de forma electrónica.
8: Anaya indicó que los docentes entregaron 3 solicitudes correspondientes a los niveles de preescolar, primaria y secundaria, mismas que fueron remitidas de inmediato al secretario de Educación y Deporte, Francisco Hugo Gutiérrez Dávila, en Chihuahua. Agregó que actualmente existe una mesa de negociación con maestros que mantienen cerradas las instalaciones de la Secretaría en el edificio Héroes de la Revolución, mientras que explicó que parte del problema se relaciona con la reforma del 2008, cuando se modificaron los requisitos de jubilación y se incorporó la edad como condición.
19: Y al final ellos se toman y dicen, bueno, pues sí, a esta escuela le faltan 10 maestros, ahí van 10 plazas temporales. Aquí a Chihuahua no llegaron plazas definitivas, solamente temporales. Entonces, pero imagínense cómo afecta a la Secretaría de Educación ya 3 días cerrado el edificio. Pues la gente, por más que quiera trabajar bien y todo desde su casa, pues requiere su computadora, requiere estar conectado, requiere muchas cosas. Se está retrasando mucho todo este asunto.
10: Para Plataforma Informativa, les habló Uriel Cruz.
7: El ICHIFE refuerza mantenimiento de escuelas ante fallas en aires acondicionados.
17: El Instituto Chihuahuense de Infraestructura Física Educativa mantiene trabajos de mantenimiento en planteles de Ciudad Juárez, principalmente en sistemas de aire acondicionado e instalaciones eléctricas, debido a que ambos servicios son indispensables para mantener las actividades escolares durante la temporada de altas temperaturas. El delegado del ICHIFE, Florencio Peña, explicó que el personal revisa las necesidades que reportan las escuelas y atiende las fallas conforme son detectadas, mientras que las instalaciones eléctricas reciben especial atención debido a que de su funcionamiento depende que los equipos de refrigeración puedan operar de manera segura. Peña señaló que estas labores forman parte de una atención permanente a la infraestructura educativa, ya que las condiciones de los planteles deben mantenerse bajo vigilancia para evitar que desperfectos afecten las clases y permitir que estudiantes y docentes permanezcan en espacios adecuados durante los periodos de mayor calor.
19: Estamos con el subsecretario, que nos ayude con el superintendente de la CFE para que nos apoye ahí y ver la manera de que nosotros podamos entrar con un contratista para poder meter lo que es también un transformador o una unidad para que nos ayude ahí a soportar lo que es la energía.
17: Para Plataforma Informativa, Abigail Cancino.
7: Vamos a van contra plaga de mosquitos en Juárez. Nebulizarán canales, acequias y drenes desde el próximo lunes.
11: Ante el incremento de mosquitos y otros vectores asociado a la temporada de lluvias, la Dirección de Ecología iniciará el próximo lunes 7 de septiembre una jornada de nebulización en distintos puntos de la ciudad, principalmente en canales, acequias, drenes y zonas con acumulación de agua. El titular de la dependencia, César René Díaz Gutiérrez, informó que los primeros trabajos se realizarán en instalaciones de la Coordinación General de Seguridad Vial, en el DREN 2A, y en una acequia ubicada sobre el Boulevard Juan Pablo II, esta última incluida a petición de los habitantes de fraccionamientos cercanos. Como parte de los preparativos, este jueves se efectuaron labores de desinfección en diferentes áreas de alrededores de la Dirección de Ecología, previo al inicio formal del operativo.
20: El año pasado lo hacíamos con una pick-up que nos prestaron un equipo, entonces viendo la necesidad y la gran demanda, de la gente, pues bueno, vamos a empezar a nebulizar. Ahorita estamos practicando con el equipo, ese equipo nuevo, son 4 equipos de nebulización. Son mochilas, son equipos específicos para esto, son a 2 tiempos, y la verdad las cosas nos van a ayudar mucho porque sobre todo va a ser nebulización en piso, les decimos, que es para toda el área donde puede haber araña, mosco, moyote, ese tipo de situaciones, y vamos a andar en diques, en acequias, en canales, en donde hay muchos cuerpos de agua para tratar de prevenir alguna situación.
0: El funcionario destacó que la ampliación del programa fue posible mediante la adquisición de nuevo equipo para reforzar las labores de fumigación y nebulización que desarrollará la Dirección de Ecología. Los ciudadanos que requieran este servicio podrán solicitarlo mediante WhatsApp al número 656-756-7793 o a través de los canales oficiales de la Dirección de Ecología.
21: Para Plataforma Informativa, Juan Ramón Rosas.
7: Voy a Circuito Frontera, saludo a Angélica Villegas allí. Angélica, hoy nos tiene lo siguiente. El tema de la guardería Gusi. 15 meses sin detenidos ni presuntos responsables, pese a que hay denuncias por abuso sexual. Adelante, Angélica, buenos días.
22: ¿Qué tal, Pepe? Muy buenos días. Te saludo con mucho gusto a ti y a toda tu audiencia, que nos sintoniza este viernes en Plataforma Informativa. Soy Angélica Villegas, corresponsal de Circuito Frontera, donde contamos con información relevante sobre lo que acontece en esta localidad. Y déjame comentarte que han pasado 15 meses desde que madres de familia denunciaron una serie de presuntos abusos sexuales cometidos contra niños y niñas de entre 0 y 3 años, cuando se encontraban bajo el cuidado de la guardería Gusi, sin que hasta el momento exista una sola persona detenida. Una de las denunciantes es Areli, madre de una niña de 2 años, quien cuestionó que después de más de un año, la investigación no haya permitido identificar con elementos suficientes a una probable responsable de la agresión. Explicó que su hija siempre ha identificado a la persona que presuntamente la agredió únicamente como maestra, debido a que por su edad no conocía o no podía proporcionar el nombre de quien habría cometido la agresión. Tiempo después de presentar la denuncia, Areli buscó fotografías del personal de la guardería y aseguró que su hija señaló a una persona como responsable, aunque ese señalamiento no fue considerado suficiente por la fiscalía para establecer una probable responsabilidad. Sin embargo, el reclamo de la madre ocurre además en un contexto más amplio, pues al último corte disponible, la guardería Gusi acumulaba 11 carpetas de investigación por presuntos abusos, de las cuales ninguna había sido judicializada. La inconformidad también se relaciona con el tiempo que las familias han dedicado a protestas y manifestaciones para exigir resultados, ya que no solo son 11 casos ni son aislados, debido a que se trata de al menos 7 centros de cuidado infantil involucrados en situaciones similares. Lo relevante es que las investigaciones por presuntos abusos en otros espacios de cuidado infantil han alcanzado distintas etapas, pero en el caso de la guardería Gusi, las 11 carpetas reportadas por fiscalía permanecían todavía en la etapa de investigación.
23: No, es que eso es lo peor. Eso es lo peor, que no hay ninguna detenida. ¿Por qué? Porque fiscalía no le ha tomado el interés ni la celeridad para trabajar en estos casos, en este caso, para dar con la responsable, porque mi niña refiere maestra nada más. Ella en sí a todas les decía maestras. Si se sabía el nombre de alguna, era de las que ya tenían tiempo, probablemente, pero de la que me dañó, ella me dice maestra. Ella no sabe decir el nombre exacto. En su momento hubo un señalamiento por foto, pero ya fue después que se puso denuncia a quien resulta responsable. Ya después yo, con la cabeza fría, busqué fotos y me señaló a alguien, pero no es suficiente para fiscalía. Entonces, ¿qué es lo que está pasando? ¿Por qué no trabajan? ¿Por qué no investigan? Tienen las estrategias, las dinámicas, la capacitación, los medios, el equipo, todo para dar con un responsable. Yo que no, pues lo que pasa es de que ya está detenido, ya no le han puesto interés. ¿Por qué? Pues porque ya se recibieron amenazas, ya recibieron un pago para que estos casos estén estancados y ya pase más tiempo y hacer creer que no fue en guardería, ya como están saliendo ahora. Es una verdadera estupidez, porque ellos perfectamente saben que los abusos fueron en la guardería.
22: Cabe recordar que el caso de la guardería Gusi forma parte de un problema de mayor dimensión, luego de que, de acuerdo con información proporcionada por la Fiscalía, existían al menos 123 carpetas de investigación relacionadas con 7 centros de cuidado infantil en Ciudad Juárez, con avances procesales distintos entre cada uno. Durante estos 15 meses, Arely ha participado en manifestaciones y ha acudido en distintas ocasiones ante la Fiscalía para pedir avances, un proceso que, según relató, también ha representado un desgaste emocional para ella y su hija, al tener que mantener vigente la denuncia. La madre cuestionó además que pueda ponerse en duda el lugar donde habría ocurrido la agresión, pues asegura que su hija continúa identificando a la guardería como el sitio de los hechos y rechaza que su testimonio se ha desestimado durante la investigación. Escuchemos su comentario.
23: Me comentaron una mamá de familia que fue a saber sobre su carpeta, también de guardería Gusi, que le va comentando la MP y Beta Redondo que no cree que los abusos hayan sido en la guardería, que más bien fueron en las casas o en el entorno familiar de los niños. ¡Qué absurdo! ¡Qué absurdo! Entonces, ¿qué quiere dar a entendernos? Que en mi caso, que fue el primer caso y que la niña fue la primer niña que habló, ella mintió. O sea, está tratando de decir que mi niña mintió. ¿No le está creyendo al testimonio y a la voz de una infancia? ¿En manos de qué autoridad estamos? ¿De una autoridad que no tiene perspectiva de infancia, que no le cree a los niños, que no cree el testimonio de los niños? No es nada más un caso, y aunque nada más sea un caso, se debe investigar con prontitud, se debe de investigar con transparencia, se debe de investigar para buscar la verdad y no estar desestimando los testimonios de las infancias. Esto es demasiado indignante, demasiado, nos han vulnerado demasiado a mí y a mi niña en todo este tiempo.
22: Sobre este tema y más de interés ciudadano, les estaremos informando en las siguientes ediciones. Queremos invitarlos también a consultar nuestro contenido en el sitio web www.circuitofrontera.com. Informó para ustedes Angélica Villegas en este reporte para Plataforma Informativa.
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7: Llama el alcalde Ortiz Orpinel a conductores a que planeen sus traslados para evitar contratiempos por las obras que inician allá en el Juan Pablo II.
26: Ante el próximo cierre de vialidades por la construcción de un puente superior en el Boulevard Juan Pablo II y la Avenida Valle del Sol, el presidente municipal en funciones Héctor Rafael Ortiz Orpinel pidió paciencia a los automovilistas y habitantes de los sectores que se verán afectados al señalar que las molestias serán temporales, pues el proyecto tendrá un periodo estimado de ejecución de 7 meses. En rueda de prensa, el jefe de la comuna explicó que las dependencias trabajaron previamente en la socialización de los cierres y las rutas alternas, lo cual se dio mediante acercamientos con los vecinos, diferentes sectores de la población y transportistas.
27: Han estado teniendo acercamientos con vecinos, con sectores, incluso con los transportistas, para darles a conocer las vías alternas que van a tener que tener en este espacio. A la población en general, o los ciudadanos, pedirles paciencia. Este tipo de molestias que se van a generar, pues son de determinado tiempo. La ventaja que ha tenido el gobierno municipal es que se ha cumplido en los tiempos que ha manejado para el tema de las obras que se van a generar. En este caso son, entiendo, 7 meses, si mal no recuerdo, para efecto de poder abrir ya con toda tranquilidad, pero recordar que una vez que se abre, como en el caso que fue de la Talamasca Mandari, este distribuidor vial, pues ya verdaderamente viene a resolver un problema de fondo, ¿no? Entonces esperamos que también en este caso vaya a ser así.
26: Indicó que Desarrollo Social, la Coordinación General de Seguridad Vial y Obras Públicas han participado en estas acciones con el propósito de informar a la ciudadanía sobre las alternativas que podrán utilizar durante el desarrollo de los trabajos. Apuntó que se ha buscado cumplir con los tiempos establecidos para la ejecución de sus proyectos y estimó que en este caso los trabajos tendrán una duración aproximada de 7 meses antes de que la circulación pueda restablecerse con normalidad. Ortiz Orpinel aseguró que durante los cierres se mantendrá coordinación con seguridad vial para facilitar el flujo vehicular y reducir en la medida de lo posible las afectaciones ocasionadas por los desvíos, y garantizó que los vehículos de carga pesada no podrán utilizar la ruta alterna habilitada para los automovilistas para no afectar la zona residencial.
27: Vamos a estar con vialidad indicándoles que estén desahogando el tráfico muy bien, que no se preocupen, por ejemplo, los fraccionamientos, que es donde se va a mandar el tráfico, no van a entrar camiones de carga pesada, ya está muy trabajado este tema, se han estado trabajando con los transportistas para pues tratar de darle la menor molestia a las personas que viven en ese, que vivimos en ese sector.
5: Para Plataforma Informativa, Fernando Luévanos.
7: Alertan por impacto de celulares, redes sociales y videojuegos en la salud mental de los adolescentes.
15: La exposición constante a celulares, redes sociales y videojuegos representa un nuevo reto para la salud mental de niñas, niños y adolescentes, debido a que estas herramientas pueden generar dependencia, aislamiento y dificultad para regular emociones, especialmente durante una etapa en la que el cerebro todavía se encuentra en desarrollo.
8: Durante su conferencia magistral en el teatro, Gracia Pasquel, la coordinadora de la Unidad de Apoyo a la Salud Emocional y Psicología, María Elena Medina, señaló que la adolescencia es un periodo de especial vulnerabilidad debido a que las áreas relacionadas con la toma de decisiones, el control de impulsos y la regulación emocional continúa madurando, por lo que el uso excesivo de tecnología puede incrementar determinados riesgos.
10: Digamos que es esta hiperconectividad, o como ustedes tan adecuadamente pusieron, vivir en pantalla. ¿Qué es lo que hemos encontrado? Los celulares inteligentes en Estados Unidos aparecieron en 2010, que fue cuando empezó a hacer este problema. Nosotros quizás lo vimos después de la pandemia. No tenemos muchos estudios de ver a qué horas empezó en México. Ciertamente lo vimos después de la pandemia.
8: En ese sentido, la especialista explicó que la inteligencia artificial también comienza a ser utilizada por estudiantes como una fuente de apoyo emocional debido a que está disponible en todo momento y no genera juicios. De modo que padres, docentes, autoridades y las propias plataformas digitales pueden participar en la prevención y detección temprana de problemas de salud mental.
10: Cuando ya había pasado la pandemia, en una nueva situación, pero en todo caso no es nuevo. Y en el de la pandemia, pues fue el confinamiento el que facilitó que hubiera estos juegos y estos programas, porque los niños tenían que estar en su casa todo el día, ¿no? Entonces, tuvo ahí mucho que ver. Y en ese tiempo, cuando empezaron las clasificaciones de las enfermedades psiquiátricas, el juego no estaba considerado como una adicción no química.
8: Ante este escenario, destacó que la tecnología también puede utilizarse para ampliar la atención psicológica mediante herramientas de prevención e intervención, por lo que resulta necesario fortalecer el acompañamiento entre estudiantes, capacitar a docentes para detectar señales de riesgo y establecer mecanismos adecuados de canalización.
10: Las apuestas sí, pero y más bien lo que salió es hay que estudiarlo. ¿Pero qué fue lo que pasó? Que los nuevos juegos, lo que hicieron sus autores, fue tomar todos los elementos de las apuestas que sí generan dependencia y que ahora tenemos dependencia a los juegos.
8: Para Plataforma Informativa, Kevin de la Rosa.
7: Lleva a la Universidad Tecnológica Paso del Norte a Taiwán a estudiante. Lo llevan a capacitarse en tecnología industrial.
11: La estudiante de mecatrónica de la Universidad Tecnológica Paso del Norte, Carla Nayeli García Rojas, viajó a Taiwán para fortalecer su preparación profesional mediante un semestre de formación especializada en tecnologías aplicadas a la industria. García Rojas forma parte de los 15 universitarios seleccionados para participar en el programa Chihuahua en Taiwán 2.0, donde recibirá capacitación en áreas como fabricación inteligente, integración mecatrónica, inteligencia artificial aplicada al Internet de las Cosas, inspección óptica automatizada y monitoreo de maquinaria, de modo que tendrá contacto con herramientas utilizadas actualmente en el sector tecnológico. La delegación fue abanderada en el Centro de Entrenamiento de Alta Tecnología de Chihuahua, donde autoridades educativas y estatales acompañaron a los estudiantes antes de su salida, mientras que por parte de la UT Paso del Norte estuvieron presentes el rector Francisco Hiera, María Cristina Guevara y Héctor Molina Catalán, quienes destacaron la importancia de esta experiencia para ampliar la preparación de los universitarios.
14: Pues se van a especializar en inteligencia artificial y automatización. Eso es lo que le corresponde a esta generación. Así es que muy contentos de que esta joven haya pasado todo un proceso muy complicado, porque fueron alrededor de 400 solicitantes los que aplicaron para estas becas. De esos 400, después de exámenes muy rigurosos de matemáticas y de conocimientos en electrónica y demás, solo quedaron 100, y de esos 100 que fueron entrevistados, pues se seleccionaron a los 15 jóvenes y señoritas que hoy están viajando a Taiwán ya para incorporarse.
11: Para Plataforma Informativa, Abigail Cancino.
7: La Junta Municipal de Agua y Saneamiento repara fuga de agua potable en el bulevar Oscar Flores.
16: La Junta de Agua y Saneamiento de Juárez atendió durante la semana de este jueves una fuga de agua potable registrada en una línea de 8 pulgadas ubicada en el cruce del bulevar Oscar Flores y la calle Cerro del Cresto. Daniel Alvarado, jefe del Departamento de Agua Potable, informó que el reporte fue recibido durante la madrugada, por lo que personal acudió a primera hora para iniciar la reparación. Los trabajos consisten en retirar el tramo de tubería dañado y colocar un carrete de reposición del mismo diámetro. Debido a estas labores, fue necesario suspender temporalmente el servicio en sectores de Sierra Madre Oriental, Cerro del Crestón, calle CV y Boulevard Oscar Flores, incluyendo el fraccionamiento Lomas de San José.
17: Tenemos programado que vamos a tener el servicio aquí de la gente que se localiza en Sierra Madre Oriental, Cerro del Crestón y calle V y Oscar Flores, en el fraccionamiento Lomas de San José. Le pedimos ahí a los automovilistas más que nos tengan paciencia porque pues estamos invadiendo un carril aquí sobre la carretera Casagrandes.
16: La JMAS indicó que una vez concluida la reparación, el área será canalizada al departamento de Bacheo para rehabilitar el pavimento afectado. Además, permanece cerrado el carril de extrema derecha del Boulevard Oscar Flores entre las calles Cerro de las Cruces y Sierra Madre Occidental, por lo que se exhortó a los automovilistas a extremar precauciones.
17: Prácticamente en Cerro del Crestón tenemos dos cuadrillas de agua potable, tenemos una retroexcavadora, se está ya trayendo el material debido al diámetro que se requiere y pues lo más rápido posible vamos a tener que terminar los trabajos para tapar y que se pueda abrir y ya venga el departamento de Bacheo para que repare la carpeta.
16: Para Plataforma Informativa les habló Uriel Cruz.
7: Bien, vamos a continuar con la información. Pasaporte no define la lealtad al país, dice Alejandro Domínguez. El diputado federal del PRI, presidente estatal del partido en Chihuahua, Alejandro Domínguez, cuestiona la iniciativa impulsada por la presidenta de la República para impedir que personas con doble nacionalidad puedan competir por la presidencia de México o por una gobernatura. Domínguez adelanta que la próxima semana va a iniciar en la Cámara de Diputados, como Cámara de Origen, la discusión de esta propuesta, cuyo argumento central es establecer un principio de lealtad al país para quienes aspiran a ocupar dichos cargos. El diputado federal considera que la doble nacionalidad por sí misma no representa una falta de lealtad hacia México. Señaló que la iniciativa carece de un planteamiento de fondo que justifique establecer dicha restricción. Un pasaporte no define una lealtad al país, sostiene Domínguez al cuestionar el criterio utilizado para plantear la reforma constitucional. Informa que presentó ante la Cámara, ante la Comisión de Puntos Constitucionales, un documento con 20 preguntas relacionadas con la iniciativa, a fin de que se explique cuál es el problema concreto que se pretende resolver mediante esta modificación. Entre los cuestionamientos planteados, solicita conocer si existen pruebas de que algún gobernador o actor político con doble nacionalidad haya cometido actos que puedan considerarse contrarios a la lealtad hacia México. Pidió también a la comisión realizar un test de proporcionalidad para determinar si la restricción propuesta constituye realmente una medida adecuada para solucionar el supuesto problema de lealtad al país.
0: De la imposibilidad que tendrán aquellos que tengan doble nacionalidad para poder competir en los cargos electorales de presidente de la República, de gobernadores. El planteamiento que hace la titular del Ejecutivo tiene que ver con un principio de lealtad al país, como si tener doble nacionalidad fuera un principio de lealtad. Y no tiene un asunto de fondo. He presentado el día de ayer también, y ahorita se lo pasaré a Raúl para que lo compartan con ustedes. Ese documento se discutirá el martes por la tarde en la sesión de Comisión de Puntos Constitucionales. Y he presentado un escrito yo a la Comisión el día de ayer donde le estoy haciendo 20 preguntas a la Comisión, donde estamos solicitando primero cuál es el problema de que está presentándose en este momento que propicia una iniciativa de esa naturaleza, es decir, qué pretende solucionar. Si tienen alguna prueba fehaciente de que algún gobernador, algún actor político que tenga doble nacionalidad cometió un acto de lealtad por el país.
7: CONALEP le pide a familias vigilar qué hacen los menores en redes sociales.
2: El Colegio Nacional de Educación Profesional Técnica, Chihuahua, llamó a madres y padres de familia a mantener una mayor vigilancia sobre el uso que niñas, niños y adolescentes hacen de las redes sociales, debido a que los riesgos no dependen únicamente del tiempo que permanecen frente a un dispositivo. El director general estatal del CONALEP, Omar Bazán Flores, señaló que es necesario conocer qué contenidos consultan los menores, con quién mantienen contacto y qué información comparten en las plataformas digitales, ya que la falta de supervisión puede colocarlos en situaciones que afecten su seguridad. El funcionario destacó que la comunicación dentro de las familias resulta fundamental para detectar cualquier situación de riesgo, por lo que recomendó mantener un diálogo constante con los menores y recurrir a las instituciones y espacios de apoyo cuando sea necesario atender algún problema relacionado con su actividad en Internet.
18: Cuidemos nuestras fotografías, cuidemos nuestra información personal, mucho cuidado a estar mandando a cualquier persona, mucho cuidado de utilizar estas circunstancias que pueden ser mal utilizadas por personas que no están nuestro plantel. Por eso es muy importante que conozcamos los riesgos del manejo de las redes sociales y que conjunto con ustedes podamos tener políticas al interior de CONALEP en el manejo de la cibergestión.
3: Para Plataforma Informativa, Abigail Cancino.
7: La FECOMEX denuncia cobro irregular del 100 por parte de Concanaco. Concanaco recauda directamente cuotas del 100 pertenecientes a las cámaras de comercio territoriales. Todos los derechos, el contenido de este sitio y la edición impresa está protegido por la Ley Federal de Autores, dice este texto que estoy tomando. Iván Pérez Ruiz, presidente de la Federación de Cámaras de Comercio, FECOMEX y de Canaco en esta frontera, denuncia el cobro de cuotas del Sistema de Información Empresarial Mexicano por parte de la Concanaco. Ayer este vocero, Iván, explicó en un medio nacional que la Confederación Nacional expide engomados en cadenas comerciales del país para recaudar fondos que pertenecen por ley a las representaciones locales. Si usted quiere abrir un negocio, va a tener que registrarlo o debe registrarlo ante el CIEM. Aquí el CIEM lo manejaba la Cámara Nacional de Comercio, ahora lo maneja la Concanaco, de acuerdo a lo que estamos leyendo aquí de esta nota que declara Iván ante un medio nacional. El representante, pues, Iván Pérez, detalla que presentaron una solicitud ante la Secretaría de Economía para aclarar la legalidad de los cobros y la existencia de estos convenios.
4: Empezamos a ver que estas cadenas a nivel nacional tenían un engomado de Concanaco donde se cobró el 100. Déjame partir de una premisa rápida. Las cámaras locales son autónomas e independientes. Y la propia Ley de Cámaras Empresariales establece en su artículo 33 que la obligación de ingresar y capturar la información del Sistema de Información de Empresarial Mexicano atiende a las cámaras. ¿Cuál es la con las cámaras locales? Y bueno, que detectamos que se llevaron a cabo o se emitieron por parte de Concanaco una serie de engomados donde se advierte que en estas cadenas se cobró el 100 por parte de la Concanaco y el dinero correspondiente a este 100 no ha llegado por muchos años a las cámaras locales. Y ante ello, bueno, es muy claro que el artículo 19, fracción 13ava, yo invito a la gente a que pueda leerlo, la Ley de Cámaras Empresariales establece que la Concanaco simplemente podrá apoyar y reconocer en el tema del CIEM a las cámaras previo este apoyo por parte de la Secretaría de Economía. En ningún momento le faculta la ley a Concanaco a cobrar este CIEM que le corresponde a las cámaras locales. Y bueno, pues como a veces la ley es interpretable, nosotros presentamos, tanto como FECOMEX y un servidor como presidente de la Cámara de la Canaco Ciudad Juárez, presentamos una solicitud al secretario Marcelo Ebrard de Información y Transparencia para que nos aclarara varios temas. Primero, si existe una autorización expresa con Canaco para emitir un engomado, ¿sí?, que acredite el 100 cuando es a las cámaras locales a la que le corresponde. Segundo, bueno, que nos indique si existe un convenio, porque pues no lo tenemos nosotros y creo que nadie lo conoce. Y tercero, pues entonces que nos indique quién es el legalmente facultado para cobrar el 100 en las localidades donde existe una cámara de comercio.
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1: Hoy viernes es el informe, muy probable el último informe de Marco Antonio Bonilla Mendoza como alcalde allá en la capital del estado. Tiene este evento, su informe, una fuerte carga. Sin duda, es el destape no oficial. Como dijera Raúl Astor, es el primer final, pero todavía no es el final final. O dicho de otra forma, se le puede ver como el primer acto multitudinario de Marco como el candidato que ya es. Por eso, el primer objetivo es mostrar músculo y abarrotar el centro de convenciones en su totalidad. Pues más que un informe será un aquí estoy, estoy listo y arrancamos. Lo segundo es el cuidado que Marco deberá tener en el mensaje político. Pues aunque todavía no es el candidato oficial, todo mundo entiende o entendemos que ya lo es y por ende su mensaje político deberá de arrojar luz sobre las alianzas, la unidad interna, que es lo que realmente es importante defender, y quién es el enemigo. Todo eso sin entrar en detalles, con palabras claras que no den pie para que la 4T y los suyos quieran iniciar una batalla legal en su contra. Digamos que en ese punto hay el morbo suficiente para acudir y estar presente en el informe y medir a Marco con su discurso de arenga. Tras el informe vendrá sin dudas una fuerte presencia de Marco Bonilla tanto en la capital del estado como en otras zonas de Chihuahua, arrancando y entregando obras y propuestas, convocando a grupos de la sociedad civil y organismos intermediarios, así como grupos políticos y demás. Luego vendrá el arranque del Festival Internacional Chihuahua, que por sí solo le va a permitir al alcalde Bonilla realizar varios multitudinarios para saludar, para darse baños de pueblo y reforzar su presencia en la capital del estado, que es su gran caja de votos. Tras el cierre del festival, allá por el 12 de octubre, Marco Bonilla va a pedir licencia y va a darle chamba a la estructura estatal, el tema territorial, y se va a meter de lleno al trabajo partidista y los amarres finales de candidatos a las alcaldías, diputaciones locales, con asambleas y eventos municipales y distritales. Actividad que le debe dar la gran oportunidad de aumentar su nivel de conocimiento de las distintas regiones de Chihuahua, pues va a tener todo el tiempo del mundo para acompañar en giras de medios a los candidatos que se destapen en cada una de las regiones. Marco lo ha estado repitiendo en varias partes. Tiene una agenda marcada por objetivos. Se puede decir que el primero es su informe de este viernes. Luego vendrá a marcar territorio, reforzar la presencia y tras ello llegar a las fechas de la llamada precampaña oficial con toda la fuerza posible. Tiene una enorme ventaja competitiva, no lleva contrincante interno y el tema de las alianzas de juris y de facto es una enorme parcela para cosechar votos no panistas. Y dos, en agosto del año pasado, la 4T mantenía una ventaja de más de 24 puntos, que llegó a ser hasta de 30 sobre el PAN. Hoy, en todas las mediciones serias, se habla prácticamente de un empate técnico. Y como dice aquel viejo dicho ranchero, caballo que alcanza a rebasa. Las cosas como son, hoy el informe de Marco, mañana aquí en Juárez, el de Héctor Ortiz.
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1: Aceleran la revisión de cambios a testamentos y autonomía de la Fiscalía en el Congreso del Estado.
2: La Comisión de Gobernación y Puntos Constitucionales del Congreso del Estado de Chihuahua revisará este próximo lunes diversas iniciativas, entre ellas una propuesta para simplificar el trámite de testamentos y otra que plantea otorgar autonomía a la Fiscalía General del Estado, por lo que diputados buscarán avanzar en ambos temas durante la reunión. El presidente de la comisión, Guillermo Ramírez Gutiérrez, explicó que la propuesta sobre los testamentos busca eliminar el requisito de un testigo en los testamentos públicos abiertos, debido a que durante el mes del testamento aumenta la demanda de este tipo de trámites, de modo que la modificación permitirá agilizar el proceso para quienes buscan dejar en orden sus disposiciones.
3: La Comisión de Gobernación traemos varios asuntos, los que vamos a tratar de listar para el día lunes va a ser el tema que ya les había comentado, de la eliminación de un testigo en el testamento, en el testamento público de iniciativa de un servidor, que queremos agilizar porque ya viene el mes del testamento, en donde va a haber mucha demanda de este tipo de trámite.
2: El legislador priista señaló que ese asunto pretende quedar listo en la próxima reunión, mientras que la iniciativa relacionada con la Fiscalía General del Estado todavía será revisada a partir de las observaciones planteadas por la bancada del Revolucionario Institucional y las distintas fuerzas políticas representadas en el Congreso local.
3: Entonces queremos ya que a la verdad que listo este tema. Y también traemos lo de la Fiscalía Autónoma, que usted ya lo comenta, nosotros traemos algunas observaciones.
2: Ramírez indicó que las propuestas serán analizadas de manera conjunta durante la sesión de la comisión, donde se incorporarán las observaciones pendientes antes de definir los siguientes pasos, por lo que ambos temas podrían avanzar en un proceso legislativo una vez que concluya las revisiones correspondientes.
3: Hemos estado comentando tanto la fracción parlamentaria del PRI como las diferentes fuerzas políticas y otras más operaciones que van a estarse analizando el día lunes.
2: Para Plataforma Informativa, Kevin de la Rosa.
1: Se refuerzan viviendas para 200 familias en esta frontera con material de impermeabilización.
4: Un total de 200 familias recibieron este jueves material para impermeabilización de sus viviendas como parte de un programa de apoyo orientado a reducir filtraciones, humedad y afectaciones provocadas por las condiciones climáticas. La entrega fue realizada por personal de la Dirección General de Desarrollo Social en el módulo Torres, donde los beneficiarios recibieron insumos destinados a trabajos de protección y mantenimiento de techos. El director general de Desarrollo Social, Hugo Alberto Vallejo Quintana, informó que estos apoyos buscan atender necesidades inmediatas de familias que requieren mejorar las condiciones físicas de sus hogares y fortalecer su patrimonio. La impermeabilización representa una medida preventiva principalmente ante lluvias, humedad y cambios de temperatura, factores que pueden deteriorar techos y estructuras cuando las viviendas carecen de mantenimiento adecuado.
5: El día de hoy estamos haciendo entrega de 200 paquetes de impermeabilizante. Son 3 cubetas a cada una de las familias. Viene con su malla y con su cepillo. Esto para que les ayude a una mejor instalación. Son dentro de los programas que tenemos en la Dirección General de Desarrollo Social. Uno de ellos, al día de hoy, son casi ya 800 familias beneficiadas con este tipo de beneficio, que sin duda les ayuda bastante, no solo también para cuidar el tema de lo de las goteras, sino el daño que llegan a sufrir algunos muebles también por estos mismos daños que producen las goteras.
4: La entrega de este jueves forma parte de las acciones sociales dirigidas al mejoramiento habitacional mediante la distribución de materiales que permiten a los propios beneficiarios realizar trabajos preventivos en sus hogares. Desarrollo Social señaló que continuará acercando programas y apoyos a distintos puntos de la ciudad, con el propósito de atender necesidades relacionadas con vivienda y protección del patrimonio familiar.
6: Para Plataforma Informativa, Juan Ramón Rosas.
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7: ¿Qué hubo tú?
8: Buenos días, señor. Qué gusto saludarlo. Gracias. Vamos a iniciar con información de la Carrera de la Amistad, la edición número 57 de la Carrera Internacional de la Amistad. Licenciado Francisco Cuellar, se va a celebrar este fin de semana, señor. Aún hay oportunidad de que se inscriba el día de hoy. Si quiere hacerlo de manera presencial, puede ir al Estadio 20 de Noviembre de 9 a 3 de la tarde, si no en línea en www.ca2026.deportecdejuarez.gob.mx. Ahí puede encontrar.
9: De participantes, ¿verdad?
8: Sí. Hablan, creo que de 10,000 participantes, una cosa así.
9: Pues qué bueno.
8: Vamos a ver qué tal les va. El día de mañana en punto a las 7 va a ser la infantil, y ya el domingo 6 en punto de las 7 de la mañana la de 4.5 kilómetros y 10 kilómetros.
1: ¿De dónde arrancan?
8: Va a ser en el Parque Extremo, señor.
1: En el Parque Extremo, ok, bien.
8: Arrancan ahí en el Parque Extremo y ya prácticamente el día de hoy. Si uno se ha inscrito, vaya hoy para que pueda ir a inscribirse también. Igual con el tema del deporte local, esta semana ya se hizo oficial la presentación del Sport Fest, este festival deportivo donde las diferentes ligas municipales participan, diferentes eventos, que iniciará o se hará esta inauguración. De hecho, la carrera de la amistad es el arranque de este Sport Fest, pero digamos que los eventos después de la carrera serán a partir del viernes 11 de septiembre, y en el Neri Santos será la arrancada, 6 de la tarde, viernes 11 de septiembre, es cuando se va a inaugurar oficialmente este Sport Fest, del 11 al 20 de septiembre en distintas sedes de la ciudad. Disciplinas como MMA, badminton, breakdance, saulama, luchas asociadas, en fin, todas las ligas municipales estarán participando en este Sport Fest.
1: Muy bien.
8: Continuamos con equipo representativo de nuestra ciudad, señor, con los Bravos. Su equipo, señor, juega el día de hoy en punto de las 9 frente al Pachuca. ¿Cómo está el duelo? Pues Bravos es el lugar número 18, Pachuca es el lugar número 15. Bravos tiene 0 puntos, Pachuca tiene 5. Obviamente Bravos 0 ganados, Pachuca tiene 1. Empatados 0 por Bravos, 2 de Pachuca. Perdidos 6 por parte de Bravos, 3 por parte de Pachuca. Goles en contra, 3 goles, perdón, goles a favor, 3 de parte de Bravos contra 8 de parte de Pachuca. Y goles en contra, 19 goles en contra para los Bravos y 8 para Pachuca.
1: ¿Y Gustavo Lema qué dice?
8: Gustavo Lema dice que va a hacer, va a trabajar por Juárez, por Juárez, por Juárez, por Juárez. Lo dijo 4 veces. Gustavo Lema viene, lo más destacable es haber sido pues el
1: asistente
8: del Turco,
1: ¿no?
8: Mohamed, y ahí tuvo un paso creo que por Pumas, que pues, realmente no, ni pena ni gloria. Después fue a dirigir en otros lares y ahora regresa con el equipo de los Bravos. La verdad es que pues esta ya es una temporada perdida, hay pues que verlo como tal, ya no hay nada que hacer.
1: Son 6 juegos ya. Sí.
8: Hay que ver lo poco mucho que pueda sacar de conclusiones este nuevo técnico, que arranque otra vez. O sea, están repitiendo el mismo ciclo que repitieron con Caixinha, lo trajeron a mitad de temporada, a la siguiente temporada lo corrieron, entonces siguen repitiendo estos mismos ciclos, los mismos errores. Vamos a ver qué tal le va a este nuevo técnico Gustavo Lema, pero la verdad es que pues las expectativas no son muy altas. Hoy en punto de las 9 vamos a ver si la afición responde, que lo dudo mucho con estos resultados, pero por lo pronto pues digo, si algo se pudiera ganar, Pachuca puede ser una de las opciones más asequibles, ¿no?
1: Pero juega muchísimo mejor Pachuca que Bravos.
8: Tampoco no es ningún reto, sí. Pero vamos a ver. Y el día de mañana se juega Atlético San Luis contra Guadalajara en punto de las 5. Más tarde en punto de las 7, Tigres va a recibir al Necaxa. Y el último partido del día sábado será Atlas frente a Necaxa. Ya el día domingo jugará Cruz Azul en punto de las 5 de la tarde frente a Santos y Pumas a las 9 frente a León. Hay que recordar que no se llevan a cabo dos partidos por los que participaron
1: de la liga,
8: en el bacanal este de la League Cup, la cosa esa bizarra, donde pues los resultados fueron: Toluca le ganó 2-0 a León, el América empató 2 con Monterrey, terminó siendo eliminados en penales. El técnico, aquel técnico que siendo director técnico de Pachuca se mofaba de que el América se quejara por el arbitraje, bueno, pues el día miércoles, ya como técnico del América, Almada terminó quejándose de que el arbitraje lo perjudicó. Las ironías de la vida, ¿no? Y las sinvergüenzadas de ciertos jugadores y técnicos. El partido por el tercer lugar se va a jugar el domingo a las 4, León contra América, y ya la final el domingo a las 7:15, Toluca frente a Monterrey.
1: No, pues ya. Ya, ahí a ver.
8: Ahí la verdad es que pues
1: ¿Para qué tienes favoritos? O sea, si no te gusta la liga, si no significa nada, bueno, si una lana,
8: Se estaban quejando, todos se han quejado absolutamente lo mismo, que por qué tienen que bajar, por qué si son cuatro equipos mexicanos, se sigue jugando en Estados Unidos. Señores, pues hablen, pues sí, pues no se quejen ahorita. Ah, cuando se venga la propuesta, pues no acepten la propuesta y no jueguen esta liga. Ahorita ya de qué sirve, ya no pueden cambiarlo.
1: Es un chilín. Ve a los empresarios, les cae muy bien, a los dueños de equipos.
8: Sí, pues técnicos y jugadores se quejan. Hay varios lesionados que se lesionaron en esta mentada Leagues Cup que no van a poder utilizar en la liga. Y bueno, pues el cuento nunca acabar con estos manejos. Antes de terminar, señor, si me permite enviarle un saludo a mi novia Patti.
1: Patti, un saludo. Yo también te mando un saludo. Espero que rápido la salud esté otra vez entera contigo.
8: Con todo el ánimo. Ánimo, mi amor, te amo. Nos vemos el día lunes.
1: André, pues gracias, Ortigosa. Gracias a usted por el favor de su atención, por acompañarnos hoy viernes 4 de septiembre y toda la semana aquí en la plataforma informativa. Gracias a todo el equipo de trabajo. Y todos juntos, ustedes y nosotros, nos citamos para el próximo lunes. Quedamos convocados aquí a las 7 de la mañana para seguir construyendo un pedacito de Juárez, Chihuahua y el país con información. Así que, buen fin de semana, cuídese. Hasta el lunes. Gracias.
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0: 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Son las 9. Las 9 ya de la mañana, de la madrugada, como yo le digo, con 16 minutos. Bienvenidos. Acabamos de escuchar Plataforma Informativa con Pepe Acosta, que lo volveremos a escuchar el lunes. El lunes a las 7 de la mañana, por lo pronto con Agustín Hernández. No te pierdas la segunda emisión de Plataforma Informativa a las 2 de la tarde, ¿va? Oigan, amigos míos, pues, ¿qué onda? ¿Cómo andan? ¿Cómo les va en este viernes? ¿Qué van a hacer el día de hoy? ¿Para dónde apunta la chancla? ¿Ya tienen planes? ¿O a ver qué es lo que sale? Ya me lo cuentas al 656-199-5991. Si tú me preguntas qué voy a hacer el día de hoy, bueno, pues primero que nada, prepararme física y mentalmente para que el día de mañana tengamos el top 10 de Máxima 99.1, Mañana regresa. ¿Cómo han quedado los lugares? ¿Cómo han quedado las canciones, los artistas? Bueno, eso tú lo has decidido dentro de lo que pides en las complacencias aquí en Máxima 99.1. Oye, pues déjame te cuento, dentro de las virales e insólitas, ¿te acuerdas de la expresión "y si sí"? Que pues la neta, pues "y si sí" no funcionó. Pero "y si sí" para el próximo mundial, eso no lo sabemos. Por lo pronto, el "y si sí" ha nacido en Matamoros, Tamaulipas. La creatividad de unos padres ha convertido esta popular frase futbolebria en el nombre oficial de su hijo. "Y sí, sí". Sin el último acento, ¿no? "Y sí, sí". "Y sí, sí". El bebé fue registrado así con este nombre, una adaptación de la expresión "y sí, sí", que se volvió viral entre los aficionados de la selección mexicana durante este mundial celebrado entre México, Estados Unidos y Canadá. El caso, pues, ha llamado la atención en redes sociales y fue confirmado por autoridades del Registro Civil de Matamoros, que explicaron, pues, cómo una ocurrencia ligada al fútbol terminó plasmada en una acta de nacimiento. Lo peor de todo, porque dejaron que le pusieran así como "son zarros". Digo, los papás pasados de lance, todavía los del Registro Civil. Está bien chido, sí, ponle así. No inventes. Bueno, de acuerdo con Omar Mazo Quintana, titular de la Oficialía Primera del Registro Civil de Matamoros, el menor de edad quedó registrado oficialmente únicamente como "Isisi", sin otro nombre de pila. Los apellidos de la familia, pues, no fueron revelados por cuestiones legales y de seguridad. Dijo, "se le hizo original y a nosotros nos llamó la atención particularmente que se pusiera "Isisi". Ay, Dios. Bueno, pues ya sabes que la elección de este nombre, pues, está relacionada con la conversación general alrededor de la selección mexicana y la expectativa de avanzar más allá del quinto partido, en donde la frase "Isisi" se convirtió en una expresión recurrente entre los aficionados de la selección nacional, que terminó inspirando a estos padres tamaulipecos. Así, una frase que se relaciona con el "Tri", bueno, ya no "Tri", porque luego Alex Lora se enojó y ya no se puede decir "Tri", porque pues ya lo tiene, ¿cómo se dice? Se me fue el nombre, ¿no? Amiga, Maribel, me decía, yo pensé que a mí era la única que se me iba al avión, no, también a mí, amiga. Ya la edad, las levantadas, ¿qué te puedo decir, no? Ya tiene registro el nombre de "Tri", es que se relaciona con la selección mexicana. Ay, Dios, pues ha terminado por convertirse en el peculiar nombre de un pequeño en Tamaulipas. "Y sí, sí", o le dirán "y sí, sí". Oye, "y sí, sí". "Y sí, sí". Ay, Dios. 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
4: Analiza UTCJ nueva extensión en el suroriente ante crecimiento de su matrícula. La Universidad Tecnológica de Ciudad Juárez analiza la posibilidad de establecer una nueva extensión en el suroriente de la ciudad, en las inmediaciones de Ciudad Universitaria y rumbo al Sumo, ante el crecimiento de su matrícula y la necesidad de acercar la oferta educativa a estudiantes que viven en sectores alejados de su campus principal. El rector de la UTCJ, Óscar Ibáñez Hernández, informó que esta semana realizará un recorrido con el director de la Comisión Estatal de Vivienda, Suelo e Infraestructura, José Antonio Chávez, para revisar las condiciones de un predio de aproximadamente 10 hectáreas, donde se verificará su accesibilidad, dimensiones y disponibilidad de servicios como agua y electricidad, debido a que todavía se debe determinar si el terreno cuenta con las condiciones necesarias para recibir infraestructura universitaria. La alternativa del suroriente tomó fuerza frente a otro terreno ubicado en Riberas del Bravo, cuya disponibilidad permanece sujeta a los planes de crecimiento de la Secretaría de Educación y Deporte, debido a que en esa zona también se contempla ampliar la infraestructura para educación básica y media superior. La expansión de la UTCJ ocurre mientras la institución prevé alcanzar una matrícula histórica de alrededor de 10.400 estudiantes en septiembre, luego de recibir más de 3.000 solicitudes de admisión para el nuevo ciclo.
5: El próximo miércoles vamos a tener una visita con el director de COESBIL para ver pues las dimensiones y lo que tendría que hacerse para la habilitación del terreno. Hay que ver la accesibilidad de servicios y todo eso. Entonces, el miércoles tengo un recorrido para ver eso. El terreno está a disposición y en función de lo que encontremos ahí de pues lo que se requiere de infraestructura y todo eso, pues ya sabré qué es lo que sigue, ¿no?
4: Para Plataforma Informativa, Alan Arciniega.
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Son las 9:36 de la mañana. ¿Acaso clima nubladito, lluvioso, rico y sabroso? ¿Quieres que me eche un cafecito con unos dos panes de dulce? Ay, pues qué rico es el día, ¿no? Como para un pancito y un cafecito. ¿A poco no? ¿No se te antoja? Oye, pues déjame también contarte en otra de las noticias, el doblaje está de luto. Ha fallecido Francisco Reséndez. Dirás, ¿quién es Francisco? ¿Quién fue Francisco Reséndez? Bueno, pues él fue el actor conocido por darle la voz a Scooby-Doo en español. Francisco Reséndez lamentablemente murió a los 85 años el día 2 de septiembre, pero hasta el día de ayer fue donde las personalidades y amigos del doblaje lo confirmaron. De momento no hay pues mucha información que indique la causa de muerte de Francisco, salvo la confirmación del fallecimiento del pasado 2 de septiembre. No obstante, fans y algunos insiders del mundo del doblaje pues señalan que Francisco habría muerto de causas naturales debido a su avanzada edad. Ahora, te he dicho que tenía 85 años, ¿no? Al momento de su muerte. Además, no se menciona que tuviera alguna enfermedad de cuidado o sufriera alguna lesión reciente. Se espera que en los próximos días los familiares del actor pues den más detalles acerca de la causa de muerte de quien también fue el director de doblaje de Los Simpson. Fíjate, ¿no te la sabías esa? Sí, sí, sí. Además de su faceta como actor de doblaje, también el señor Reséndez fue el director de la adaptación de las primeras 8 temporadas de Los Simpson al español. Para muchos, las mejores temporadas de la serie, en parte gracias al buen doblaje que se hizo en aquella época. Sin olvidar que también tuvo participación en caricaturas clásicas como Los Halcones Galácticos y serie de Donkey Kong. También déjame te cuento que estaba activo, estaba prácticamente activo, o estuvo hasta sus últimos días teniendo un papel en la película animada Apple TV, Mi Hermano el Minotauro, estrenada en abril de este 2026. Así que pues se nos ha ido el mundo del doblaje. Está de luto, que pues en paz descanse Francisco Reséndez, la voz de Scooby-Doo en español. Son las 9:38 de la mañana. Vamos con esto de Matiz, se llama ¿Qué esperabas? En Máxima 99.1, tu estilo de vida.

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0: la ciudadanía y poner a evaluación el trabajo realizado durante su administración.
1: 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Y la otra, también la reflexión que yo he hecho, bueno, y si de alguna manera los jueces ya no quieren, pues entonces, ¿qué ando haciendo? Porque los patrones son, en el caso de Juárez, los Juárez, y en el caso del Estado, todas y todos los chivos.
0: Pérez Cuellar señaló que no le preocupa someterse nuevamente a la decisión popular, pues afirmó que los verdaderos jefes de cualquier gobernante son los ciudadanos.
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Máxima 99.1, tu estilo de vida, 9:55 minutos de la mañana. Oye, ¿ya registraste tu línea telefónica? Si ya no tienes servicio, si tú tienes terminación 1, es decir, tu número es como por ejemplo aquí, ¿no? 656-199-5991. Los que tienen 1, el día de ayer ya se los dieron de baja, ¿eh? Entonces, ¿qué es lo que tienes que hacer? Por ejemplo, si eres Telcel, bueno, por ahí cada rato te han estado llegando mensajes de texto, ahí te metes a la página de Telcel y allí te va a dar la forma en que puedes registrar tu línea, que yo lo hice, por ejemplo, con mi INE, ¿no? Debes de tener tu INE a la mano, ahí te pide que una fotografía al derecho, al revés, o por delante, por detrás, y luego de tu rostro, y ya solamente hay que confirmar los datos que sean los correctos, los que te aparecen ahí, lo confirmas, y listo, tu línea vuelve a estar registrada y vuelve a estar funcionando. Si tú tienes abuelitos, tienes tíos, tus papás, y no le sabe, bueno, pues ayúdalos. No, es muy complicado, pero es tedioso y no le van a entender todos. Porque ir a hacer líneas hasta, no sé, hasta Telcel o hasta donde sea, la verdad es que, pues no sabes cuánto te puedas tardar. Lo puedes hacer en línea y puede ser muy rápido para todos aquellos que decían, ah, es que no van a cortar las líneas. Sí, sí, ya las comenzaron a cortar. Les aviso a los que tienen terminación 1, el día de ayer se las cortaron y, pues, ¿qué te va a pasar? Todo el mundo dice, ay, no, es que quieren saber todos mis datos. Anda, aceptas todas las cookies que te salen en el teléfono. Le das like a todas las páginas. Publicas toda tu vida en redes sociales. Tienes 20 pesos como ya en la cuenta del banco. O sea, no seas payaso, no te va a pasar nada. Regístrale ya. Bueno, si me quieres hacer caso, si no, pues te vas a quedar sin tu número de teléfono. Y lo peor de todo es que tu teléfono lo tienes vinculado a todo, ¿no? A todo lo tenemos vinculado. Entonces, pues te quitan tu número telefónico y adiós a todo, ¿no? Porque ¿cómo le vas a hacer? En fin, eso te lo tenía que decir ya por último para que registres tu línea y no te vayas a quedar sin tu número telefónico. Repito, si tú no tienes línea en este momento y checas y eres terminación 1, ese fue el problema, que ya te la cancelaron. Hay que reactivarla, hay que registrarse. Es sencillo, pídele a tu hijo, a tu sobrino, a tu nieto que te ayude y pues ya, listo, ya vas a poder tener de nueva cuenta tu número telefónico. Amigos míos, 9:57 minutos de la mañana, ya me retiro, nos escuchamos el día de mañana a las 12 del mediodía, de 12 a 5. Mañana tenemos, por supuesto, el top 10 de Máxima 99.1. Soy el Mapache, te voy a dejar con esto de Miranda y Tini, que se llama Me Gusta. Por acá también le mando saludos a mi amigo Reynolds, que anda conectado, y a ti, que estuviste también por acá con nosotros desde las 5 de la mañana. Te agradezco un montón al Freddy, que también nos mandó mensaje. Gracias, mi querido Freddy. Y pues no solo tengas un buen día, ten un máximo día. En Máxima 99.1, tu estilo de vida.

99.1, 10 con 12 minutos máximos. Bienvenidos a estos 120 minutos que nos restan de esta mañana de viernes. Máximos, viernes al fin. Vamos a seguir disfrutando de este viernes. Inicio de fin de semana. Máximos, que arrancamos escuchando en esta hora de las 10 de la mañana algo de Angie Camil y Mauricio Sánchez con Carpe Diem. También escuchamos a Ricardo Arjona con Quién Diría, y justo esto que terminamos de escuchar, a Sandomal y Camila Sodi con Bailar Tocando. Máximos, mi nombre es Chuy Holguín, acompáñame de aquí hasta las 12 del mediodía para seguir disfrutando de la buena música que siempre traemos para ustedes. Oigan, Máximos, vámonos con los anuncios parroquiales del día. 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Máximos, nuestro número de WhatsApp siempre disponible para todos ustedes: 656-199-5991. El siguiente bloque me ayudas a programarlo tú, así que a la voz de ya, Máximo, 656-199-5991. ¿Quieres escuchar algo en específico? Es momento, Máximo. Oigan, por acá, muy buenos días, ya me están

algo, ponte la de Guitarras Blancas de los Enanitos Verdes. Híjole, por supuesto. Arrancando muy bien este fin de semana, máximos viernes. 10:15, que no se te vaya a hacer tarde. Máximos, vámonos con más música. Esto que viene a continuación es algo de Elefante. Así es la vida. Súbele, cántalo, disfrútalo aquí en Máxima 99.1 FM. 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
8: Registro Público aplica 50% de descuento durante el mes del testamento. Con el inicio de septiembre, el Registro Público de la Propiedad puso en marcha el mes del testamento, mediante el cual ofrece a la ciudadanía un 50% de descuento en el costo del trámite para otorgar el testamento hológrafo. Roberto Silveira, jefe de Registro Público del Distrito Bravo, señaló que esta campaña busca facilitar a las familias la realización de este documento y recordó que los servicios de notarías también manejan tarifas preferenciales durante este periodo. Explicó que las personas interesadas ya han comenzado a acercarse a las oficinas para conocer los requisitos y recibir un formato de ejemplo que les permite identificar las características que debe cumplir el testamento. Además, se les orienta sobre el procedimiento para realizar el pago correspondiente y completar posteriormente el trámite ante el Registro Público. Finalmente, indicó que para agilizar la atención y evitar que se pierdan espacios de citas, ahora se solicita a los ciudadanos acudir primero con el pago realizado. Una vez que acreditan este requisito, se les asigna una cita y se les brinda la explicación final sobre la forma en que deberán realizar el otorgamiento del testamento.
9: Ya para el día de la cita, hacerlo lo más ágil posible. Ahorita todavía no tenemos citas agendadas, si han venido personas, se han quedado con algunas dudas, se les han aclarado y se les ha indicado cómo van a hacerlo el pago. Entonces yo creo que en el transcurso del día va a haber gente que ya va a acudir con su pago, entonces ya empezaremos a hacer la programación ahí de las citas. Si bien pues también alguien viene ya listo, pues luego no lo aventamos.
8: Para Plataforma Informativa, Alan Arciniega.
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hemos estado escuchando. Gracias, Máximos. Arrancamos con algo de Dana y el Malilla con Si se acaba el mundo. También escuchamos esto de Enanitos Verdes, Guitarras Blancas. A Juanes con Una noche contigo, Sin bandera, Sirena. También escuchamos esto de Olivia Wilde y Conti con Tus errores. Y lo que se nos viene, Máximos. Gracias, gracias a todos ustedes. Oigan, junto con pegando el tema de los boletos que te traemos de Cinépolis, déjenme platicarles porque Rápido y Furioso ya está en cines, Máximos. Desde ayer podemos estar encontrando en diferentes plazas, en diferentes complejos, proyectada esta cinta que ya tiene 25 años, Máximos. No pueden ser. ¿Se acuerdan, Máximos, cuando Rápido y Furioso no tenía Misiones Imposibles, ni Espías Internacionales, ni Viajes al Espacio, ni... No, no, o sea, era más tranquilo, Máximo. Hace 25 años era pisarle al fondo y se acabó, hombre. Y no chocar, ¿verdad? Y que no te agarre la policía, digo. Oigan, hace 25 años conocíamos por primera vez los nombres de Brian O'Connor, Dominic Toretto, Mia, Letty, y todo giraba alrededor de carreras callejeras, autos modificados y robar unos cuantos DVDs, Máximos. Ay, no puede ser. Pero bueno, prepárate porque la primera película de Rápido y Furioso ya está en cines a partir de ayer, 3 de septiembre, y va a ser por una temporada limitada. Fíjate, aquí viene lo chido. En 2001 todavía hablábamos de discos compactos, celulares que parecían ladrillos, Messenger, tonos polifónicos y quemar CDs en la computadora. ¡Ah, caray! Y mientras Brian O'Connor presumía su Mitsubishi Eclipse verde, muchos de nosotros estábamos preguntándonos cómo hacer que nuestro carro tuviera, aunque fuera, un estéreo con reproductor MP3, Máximos. Oigan, es que hace 25 años, ¿cómo ha cambiado la tecnología? Ayer lo estábamos platicando. 25 años han pasado, Máximos, y de robar unos simples DVDs, ya se fueron al espacio, brincaron de un edificio a otro, tienen espías internacionales. ¿Qué más falta? Viene otra película de Rápido y Furioso. ¿Qué más sigue, Máximos? Ay, pero bueno, la nostalgia sigue ahí, Máximos. Rápido y Furioso, 25 años. Te pregunto, Máximo, cuando tú viste esa película, la neta, ¿querías tener un carro de esos? ¿Un Eclipse? ¿Un Honda Civic? ¿De esos negros oscuros? Caray, Máximo, no, insisto, o sea, yo me conformaba con tener un estéreo. Es más, hasta un reproductor MP3 de esos que cargabas con USB. Caray, cómo ha cambiado las cosas, Máximos. Changos. Oigan, pues ahí está la opción para ver este fin de semana. 2001 de haberse estrenado esta película de Rápido y Furioso. ¿Qué andabas haciendo en un 2001? Caray. ¿Qué andaba haciendo y cuántos años tenía yo para empezar? Como 13, 14 años, changos, estaba en la secundaria, no, ya, déjale ahí. Máximos, vámonos con más música. Esto que viene a continuación es algo de Cristian Castro. Es algo que me estaban solicitando vía WhatsApp. Ódiame, súbele, cántalo, disfrútalo. Aquí en Máxima 99.1 FM, tu estilo de vida.

Máxima 99.1, 10:50 minutos máximos. Oigan, gracias por estar proponiendo la música que hasta el momento

101.1, 11:10. Máximos, bienvenidos a esta hora de las 11 de la mañana. Arrancamos escuchando muy buena música, algo de Mau y Ricky con Ay, ay, ay, ay, ay, Luis Miguel con Sueña también. A Pepe Aguilar con No Vale la Pena, que es justo lo que acabamos de terminar de escuchar. Oigan, Máximos, déjenme platicarles esta historia triste pero feliz al mismo tiempo. Y todo va a depender de qué lado estás viendo esta historia. Porque un niño de tan solo 4 años, con todo el amor de su alma, con toda la libertad que le dan sus papás, se compró unas cuantas paletas de nieve de Bob Esponja. Y el niño, la verdad es que estaba muy feliz. La neta, yo también estaría muy feliz con estos calores que todavía se andan dando aquí en Juárez. Ay. Todo empezó un día, Máximos, cuando Noah, este pequeño de 4 años, que ya ahorita no tiene 4 años, pero en su momento, Noah agarró el teléfono de su mamá, ¿no? En vez de agarrar una pelota o jugar un videojuego, no, los niños de ahora ya no hacen eso. Agarran el teléfono. Y agarró el teléfono de su mamá. Bueno, pues no sé en qué estaba pensando la mamá, o el niño es muy listo a los 4 años, que pues el niño se metió ahí a una aplicación llamada Amazon y empezó a picarle. Y la verdad es que el niño lo hizo con toda la intención del mundo. Él tenía calor. ¿Qué hizo para que... ¿Qué pretendía hacer para quitarse el calor? Bien sencillo, Máximos. Comprarse unas paletas de nieve de Bob Esponja. Bueno, ay, no compró una, no compró 4, 10, 15, no, Máximos, compró 918 paletas. 51 cajas de puras paletas. Y lo curioso es que lo mandó a la casa de su tía en Brooklyn. Cuando Jennifer, la madre de este niño Noah, revisó la cuenta, encontró un infinitísimo cargo de Amazon. Dijo, ah, caray, ¿y estos $2,618 de dónde salieron? Bueno, resulta que eso costaba la cantidad de paletas que mandó a pedir su hijo Noah, que en aquellos entonces tenía 4 años. Hoy, no sé si siga, ojalá y siga, $2,618.85. Lo bueno es que tenía envío gratis, Máximo, 51 cajas. ¡Ande Dios! Lo peor del caso es que la tienda tenía una política de no devoluciones, por lo que dejó a la pobre mamá Jennifer Bryan sin salida y con la única opción de pagar los $2,618. Redondeale a 19 para no irnos tan feo. La mamá, estudiante, fíjate para acabar, estudiante de la licenciatura de trabajo de trabajo social de la Universidad de Nueva York y madre de otros 2 niños. Así que, pues, obviamente el golpe de los $2,600 no estuvo nada sencillo, por lo que tuvieron que abrir una cuenta de GoFundMe para, pues, reunir esa pequeñísima cantidad. En 24 horas, y luego de haber terminado el plazo correspondiente en GoFundMe, logró reunir $11,000. Amazon también se sumó, contactó a la familia y donó el equivalente del pedido a una organización benéfica. Brian, que contó que Noah tiene TDA, dijo que usaría el dinero extra para su educación y apoyo. Al final, pues la travesura más cara de Brooklyn, $2,619. La pequeñísima compra de 918 paletas de Bob Esponja. El niño tenía calor, Máximos. Yo también hubiera hecho lo mismo si tuviera una tarjeta de crédito con esa cantidad de dinero. No sé ustedes, pero el calor aquí en Juárez sí viene. Sí, me compro unos 2 o 3 litros de nieve. Fácil. Un galón.
Máximo 656-199-7249.

calor. Bueno, hoy, anoche, bueno, no, hoy en la mañana nomás porque llovió. ¿Cuánto estamos? A 27 grados. Y nubladito según el ventanómetro de aquí de la cabina. Si no, estuviéramos como a 34, 35 ya a estas horas de la mañana. No puede ser. ¿Qué te comprarías tú, Máximo? ¿Por $2,619? Unos cuantos galoncitos de nieve si te alcanza, ¿no? Oigan, Máximo, les recuerdo 656-199-5991. El siguiente bloque musical me ayudas a programarlo tú. Así que, a la voz de ya, empiezo a recibir la canción que quieras escuchar en el siguiente bloque musical. Así que, por acá ya me están pidiendo la de tu misterioso alguien de Miranda. Por acá, soy Charlie de Didi Charlie. Comenta qué hay que hacer. Vámonos con más música. Esto que viene a continuación, que ya está sonando, es de Yuri. Es ella más que yo. Suele, cántalo, disfrútalo aquí en Máxima 99.1 FM. Tu estilo de vida.

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4: Familias pagan costo de conflicto político. Frenan escrituras en registro público de la propiedad en Juárez. Así lo declara María Adame. La regidora María Adame, titular de la Comisión de Asentamientos Humanos, cuestionó que en medio de los tiempos electorales estén retrasando trámites de regularización y escrituración de los predios, dejando a familias juarenses en espera de obtener certeza jurídica sobre su patrimonio. Esto con relación a que es uno de los 100 compromisos de la presidenta Claudia Sheinbaum Pardo impulsar un programa masivo de escrituración para otorgar certeza jurídica a miles de familias. La edil advirtió que existen procedimientos detenidos en el registro público de la propiedad, a pesar de que el gobierno municipal ha impulsado acciones para avanzar en la regularización de la tenencia de la tierra y destrabar rezagos acumulados durante años. Adame consideró preocupante que un asunto de carácter social y patrimonial pueda quedar atrapado en diferencias políticas entre niveles de gobierno, principalmente cuando quienes terminan pagando las consecuencias son ciudadanos que han esperado durante largos periodos la documentación legal de sus propiedades. La presidenta de la Comisión de Asentamientos Humanos sostuvo que el gobierno municipal ha mostrado disposición para avanzar en estos procesos e incluso ha mantenido coordinación con instancias federales, por lo que cuestionó que otros eslabones administrativos estén frenando la conclusión de los trámites.
5: Qué triste es enterarte de esto, porque hay familias esperando con mucho tiempo esas escrituras. Sin embargo, nos acabamos de enterar, es un tema delicado. Sin embargo, el gobierno municipal, en su programa de regularización en la tenencia de la tierra, ha sido muy enfático en sacar adelante estos temas. No entiendo por qué se ha detenido. Yo, a lo que veo, lo están politizando de alguna manera, porque pues, si el gobierno municipal está trabajando en alianza con el gobierno federal, no entiendo por qué la otra parte esté fallando en estos temas, dado que son familias las que están sufriendo este problema.
4: Para Plataforma Informativa, Alan Arciniega.
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con 11:49. No se te vaya a hacer tarde, Máximo, a donde quiera que vayas. Oigan, gracias, Máximos, por estar proponiendo el playlist que hasta el momento hemos estado escuchando. Arrancamos con Tu Misterioso Alguien de Miranda. También escuchamos Hechicera de Maná, Karol G con Alguien que te amaba. También a La Noche Triste con Déjame Tranquilo. Y esto, esto que acabamos de escuchar de lo más nuevo que tienen Los Ángeles Azules y Tiny Pael. ¿Qué hubo, Máximos, Les quedó chida esta colaboración. Oigan, déjenme platicarles, Máximos, porque el sueño de todo maestro Pokémon, aquellos niños que nacimos y crecimos con Pokémon por aquellos años de los noventas, ay, pues se nos ha hecho una fantasía realidad, Máximo, y no, no es lo que estás pensando, Máximo. Si es que en Japón, no cabe duda que los asiáticos viven 50 años adelante que nosotros, han sacado pokebolas en las cuales puedes dormir, Máximos. Pokémon Sleep se unió a la compañía japonesa Not a Hotel para construir una enorme pokebola habitable en medio de la naturaleza allá en la prefectura de Hokkaido, en Japón. Su nombre oficial es Pokeball Theme Hotel. La idea no es solamente crear una habitación llena de decoración Pokémon. La propia estructura reproduce la forma de una pokebola y fue diseñada alrededor del descanso, utilizando arquitectura y tecnología de la empresa Not a Hotel para transformar el concepto de Pokémon Sleep en una experiencia.

todavía no existe bastante... Todavía existe bastante misterio alrededor de este proyecto. Porque sí sabemos que está en algún punto de Hokkaido, pero no sabemos la ubicación exacta. No es como que entres a una de estas aplicaciones y puedas reservar la habitación o, en este caso, una pokebola. Estas pokebolas en las cuales puedes dormir, por lo pronto lo que se sabe es que es para una campaña, para unos ganadores que metieron a concursar en algo ahí en Japón, y que su premio va a ser pasar una noche dentro de estas pokebolas. Así que el concepto no está abierto todavía al público. Sabemos que está en Japón, sabemos que están en la prefectura de Hokkaido, pero no está abierto al público. Y la ubicación exacta de las varias pokebolas, porque ese es el rumor, no nada más es una, son varias, por lo pronto nada más van a ser para los ganadores de un concurso que hicieron ahí en Japón. Pero no se descarta la idea de que sea una especie de estudio de mercado para ver qué tan buena idea es estar construyendo unas pokebolas en las cuales puedas ir, meterte y dormir. Caray, está curioso, ¿no? Pero bueno, para todos aquellos que nacimos y crecimos con Pokémon, creo que sería una buena experiencia, ¿no, Maximus? Ojalá y pegue el chicle y salga el concepto. Que para empezar pegue el concepto en Japón y luego que saquen, exporten el concepto al mundo y que lleguen aquí a México, ¿no? Estaría padre. Maximus, 11:53, vámonos con más música. Esto que viene a continuación es algo de La Ley. Día cero. Súbele, cántalo, disfrútalo aquí en Máxima 99.1 FM. Tu estilo de vida.

11:57, Máximos. Gracias por haberme acompañado este viernesito de seguirla pasando al máximo, máximas. Máximos y máximas, máximos todos. Oigan, máximas gracias por haberme acompañado desde las 10 y hasta las 12 del mediodía. Mi nombre es Chuy Holguín. Antes de retirarme, yo te recuerdo que todavía hoy, de 2 a 3:30 de la tarde, Plataforma Informativa Segunda Edición, a las 5 el doctor César Lozano y a las 6 Charlie Ro Romero estará en cabina. Mañana yo te acompañaré desde muy temprano, máximo. Te espero arrancando a las 6 de la mañana. Aquí vamos a andar. Te acompañaré toda la mañana de mañana. Toda la mañana de mañana. Caray, muchos mañanas. Mañana será sábado. A partir de las 6 de la mañana aquí estaremos en cabina, máximos. Así que acompáñame a seguirla pasando al máximo en este fin de semana. Vámonos, porque aquí espantan. 11:58. Te dejo la última canción de esta hora. Es algo de Sandoval. La noche. Súbele, cántalo, disfrútalo aquí en Máxima 99.1 FM. Tu estilo de vida. Bye bye.

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3: UACJ alerta por tecnología que atrapa la atención de niños y adolescentes. Exhortan a recuperar tiempo fuera de las pantallas. La Universidad Autónoma de Ciudad Juárez puso sobre la mesa el impacto que tiene el uso cotidiano de celulares, redes sociales y otras tecnologías en la infancia y adolescencia, al advertir que el reto no solo está en limitar las horas frente a una pantalla, sino en evitar que estas herramientas terminen desplazando el sueño, la convivencia, el ejercicio y otros espacios indispensables para el desarrollo. El rector de la UACJ, Daniel Constance Cortés, señaló que las plataformas digitales están diseñadas para mantener la atención de los usuarios, de modo que una búsqueda que podría tomar 5 minutos puede convertirse en una o dos horas frente al celular, por lo que planteó la necesidad de cuestionar quién controla a quién y recuperar la capacidad de decidir cuándo utilizar la tecnología y cuándo desconectarse. Durante la inauguración del foro Crecer en la Era de las Pantallas, Impacto en la Salud Mental de la Infancia y Adolescencia, Constance Cortés destacó que la tecnología no debe ser considerada como un enemigo, ya que permite aprender, comunicarse y acceder a nuevas herramientas, pero advirtió que su uso sin criterio puede afectar la salud mental, el descanso y las relaciones personales, especialmente cuando las redes sociales generan comparaciones a partir de vidas que solo muestran sus mejores momentos.
4: Se hizo una misión, pensaron algunas personas en hacer una misión en ir a visitar a la luna, que lo hicieron hace 57 años. Esta misión fue lograda con la tecnología, con una computadora. Para entonces pues era lo suficiente como para mandar a unas personas a la luna. Y ahora el celular que ustedes tienen en la mano tiene un procesamiento, tiene una memoria y un almacenamiento que apenas hace unos años hubiéramos pensado que es de ciencia ficción. Lo que les quiero decir es que con aquella tecnología en su momento que lograron ir a la luna, nosotros en el celular traemos mucho más almacenamiento, traemos mucho más comunicación, traemos mucho más entretenimiento, herramienta que no tenían en aquel entonces. Sin embargo, a veces estamos más ansiosos, dormimos menos y nos sentimos más solos. Entonces, ¿quién controla a quién? Habrá que hacernos esa pregunta, ¿no? ¿Quiénes de ustedes pudieran dejar de utilizar el celular? ¿O quiénes de ustedes pudieran dejar de utilizar WhatsApp, ¿no? TikTok.
3: Para Plataforma Informativa, Alan Arciniega.
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Buenas tardes, máximos y máximas, ¿cómo están? Permítame saludarles, un servidor y amigo de todos ustedes, este loco locutor Félix Arzabala. ¡Y es viernes! ¡Sí! Gracias a Dios, ya es viernes. Fin de semana, 4 de septiembre de este año en curso 2026. Es el cuarto día consecutivo correspondiente para el noveno mes del año. Estamos en el mes de septiembre. Septiembre, mes de la patria. Septiembre, mes del locutor. El próximo 14 de septiembre será el día del locutor. Bueno, pues hoy viernes, este fin de semana. Qué agradable clima, ¿eh? La verdad que ya añorábamos los juarenses y los paseños un clima así semifresco, rico. Ya no se siente tanto calor. Ya podemos caminar por las mañanas e ir al parque. Las personas que acostumbran a salir a pedalear su bicicleta por las mañanas. Ay, qué rico, ¿verdad? Pero ya no está ese calor tan bochornoso. Ya va cambiando el clima. Cosa que en unas cuantas semanas entrará el otoño. Bueno, pues hoy viernes 4 de septiembre de 2026. Amables amigos, llevamos ya 247 días transcurridos en lo que va del año. 247 días han transcurrido ya. Faltan por transcurrir 118 días. 118 días le restan a este 2026. Ahí vamos descontando los días, poco a poquito, cuenta regresiva. Estamos en la semana número 36 del año. Es la 36ª semana consecutiva correspondiente para el día de hoy, viernes 4 de septiembre. Nos da mucho gusto el saber que nos acompañas siempre en el 99.1 de FM, como también a todos los amigos que nos siguen a través del streaming y que nos escuchan vía internet. Les agradecemos infinitamente el que seamos parte de su día a día aquí en Máxima 99.1. Ponemos a la disposición nuestro servicio de mensajería instantánea, es el WhatsApp de Máxima, para que de una buena vez empiecen a reportar al 656-199-5991. Todavía hay accesos, hay cortesías. Estoy esperando que Daisy me dé la orden y poder obsequiar algunos pases dobles para ir al cine. Así que hay que estar al pendientes de Máxima 99.1. Porque es tu estilo de vida. Las 12:29. A ver si recuerdas esta canción que se escuchaba hace 30 años, a mediados de los años 90, con Big Boy, y que también la grabó Erika en aquellos años, los fabulosos años 90. Big Boy, mis ojos lloran por ti.

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Son ya las 12 del mediodía con 43 minutos. 12 con 43. Ándale, que no se te haga tarde. Faltan 17 minutos antes de las 13 horas, 1 de la tarde. Lo que comentábamos el día de ayer, jueves, a eso del mediodía, de que siempre andamos a las carreras, ¿a poco no? Siempre andamos apresurados. ¿Por qué? Porque no ponemos disciplina en nuestras actividades diarias y cotidianas. Es mejor tomarnos un poquito más de tiempo para hacer las actividades de la mejor manera. Es mi sugerencia, no sé si tú estarás de acuerdo. Ok, acabamos de escuchar con Big Boy, Mis ojos lloran por ti. Ah, qué rolón, ¿eh? La verdad que pues hace 30 años escuchaba por todas partes esta canción. Y también lo que les comentaba antes de presentar la interpretación musical de Big Boy. Había una cantante, seguramente tú la recordarás, allá por el año de 1995-96, que se llamaba Erika, que también la hiciera muy popular esta canción, Mis ojos lloran por ti, pero originalmente es del cantante Big Boy. La pregunta es, ¿qué fue de Big Boy? Pues yo creo que fue la canción más escuchada en aquellos años y con el paso del tiempo se dejó de escuchar porque esta canción, bueno, yo recuerdo que era un fenómeno, la verdad que arrasó con gran éxito y popularidad. Mis ojos lloran por ti. Sácame de dudas. ¿Fue en el 95 o en el 96? Porque bueno, yo cruzaba la primaria, estamos hablando de hace 30 años, qué rápido, 30 años ya. También escuchamos este dúo perfecto de Fer de Maná y Dua Lipa, un éxito de Maná. La verdad que lo interpretan muy bien, Dua Lipa y Fer de Maná. La canción se llama Oye mi amor. Y por último, con la cantante Rebeca, Duro de pelar. Ok, aquí en Máxima 99.1. Ahora sí, mis máximos, les tengo la primer cortesía. 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

0: Nicolás. 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La dinámica, tú ya la conoces, es muy sencillo. Gana un paso doble cuando escuches esta mención, o sea, en este preciso momento ustedes pueden participar de la siguiente manera. Hay que mandar una foto de captura de pantalla o te puedes tomar una selfie donde se vea claramente en tu foto que estás escuchando la radio. Y por supuesto, que se vean los números de la sintonía 99.1. Se tiene que ver, ¿eh? O sea, te tomas la foto y se tiene que ver que estás escuchando la radio y digitalmente se ven los números 99.1, la frecuencia de máxima. Pero eso no es todo. Además, tienes que dejarnos un mensaje de voz donde tú digas máxima 99.1 y Cinépolis Areno me llevan al cine, pero con emoción. Ay, porque ayer escuché unas voces todas cansadas. Máxima 99.1 me lleva al cine. No, o sea, tienes que transmitir alegría, que te ganaste esos accesos, que eres acreedor a ese pase doble. Oye, pues nadie te regala pases para ir al cine así nomás porque sí. Entonces, que se escuche la emoción, ¿sale? Máxima 99.1 y Cinépolis Areno me llevan al cine. Algo así. Te pongo ese ejemplo. ¿Ok? Y también, muy importante, nos tienes que decir el nombre de la película que quieres ver. Ahí está. Así que en este preciso momento ya estamos esperando los mensajes enviados a nuestro WhatsApp 656-199-5991. Ahí estoy bien emocionado. Y eso que yo no me he ganado ningún acceso. Ah, no, porque están contados, ¿eh? No creas tú que tanto Exxon, Chuy, Charlie o un servidor, que somos locutores de aquí de Máxima, que por ser locutores ya tenemos accesos y cortesías para ir al cine. No. Nuestro auditorio es primero. Tanto así que aquí me están comentando la hermosa Daisy, que nada más tenemos 3 accesos, ¿eh? Así que de una buena vez, todos participando en esta dinámica, porque máxima 99.1 y Cinépolis Areno te llevan al cine. Así de fácil. Hola, buenas tardes. Máxima. Hola. Vamos a ver. Se me hace que ya te respondió Daisy. Bueno, sale. Buenas tardes, Máxima.
1: Máxima 99.1 y Cinépolis Areno me llevan al cine.
0: Con emoción. Ok, ahí está. Y rápidamente, no. Daisy es muy atenta, ¿eh? Ya le respondió a la chica que acaba de comunicarse con nosotros. Y digitalmente ahí le compartió ya los accesos dobles. Muchas felicidades. ¿Cuál película vas a ir a ver, amiga? Julieta se llama la damita que se acaba de reportar. A ver, platícanos, Julieta, ¿cuál película? Fue lo que se te olvidó, pero bueno, te lo vamos a hacer válido. Nada más dinos, ¿cuál película vas a ir a disfrutar? A ver, no es que me guste mucho el chisme, Julieta, pero ¿vas a ir sola o acompañada? A ver, escuchamos tu mensaje de voz, Julieta, a la una. A las dos. Ándale, que tengo que ir a la música, Julieta. Apresúrate porque tengo que ir a la música. Ay, es que no es que me encante la chirinola, pero estoy con el pendiente. Ajá.
1: Claro que voy a ir acompañada, pero no sé todavía cuál.
0: Ay, mira, el loco locutor va a estar disponible. No es cierto, tengo que venir a trabajar el domingo. Ay, este muchacho.

Mejor vamos a la música. Es con Fey, se llama Muévelo. Aquí en Máxima 99.1, tu estilo de vida.

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5: Cruz Pérez Cuellar se encuentra tranquilo ante la solicitud de revocación de mandato. Cruz Pérez Cuellar aseguró que está tranquilo ante la solicitud de revocación de mandato presentada en Ciudad Juárez y consideró que el proceso podría convertirse en una oportunidad para volver a encontrarse con la ciudadanía y poner a evaluación el trabajo realizado durante su administración.
6: Sería una gran oportunidad de reencontrarme con el pueblo de Juárez y de ir a decirles otra vez lo que hemos hecho y de que me refrenden su confianza, insisto. Y la otra, también la reflexión que yo he hecho, bueno, y si de alguna manera los juarenses ya no quieren, pues entonces, ¿qué ando haciendo? Porque los patrones son, en el caso de Juárez, los Juárez, y en el caso del Estado, todas y todos los chivos.
5: Pérez Cuellar señaló que no le preocupa someterse nuevamente a la decisión popular, pues afirmó que los verdaderos jefes de cualquier gobernante son los ciudadanos.
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0: Ok, ya estamos de regreso con ustedes aquí en Máxima 99.1. Después de esta breve pausa de comerciales, la 1:00 p.m. en este preciso momento, las 13:01 p.m. Ay, buen provecho para ti que estás disfrutando de los sagrados alimentos a esta hora del mediodía. Para ti que estás en tu oficina contando las horas para salir, porque ya es fin de semana. O si tú estás atorado en el tráfico, vaya que ay, los viernes es una cosa fatal el tráfico aquí en Ciudad Juárez. Pero bueno, aquí estamos acompañándote en Máxima 99.1, tu estilo de vida. Permíteme saludar a todos los amigos conductores. Yo no me canso de enviarles saludos a todos los amigos choferes de las diferentes plataformas de transporte, porque por todas partes se escucha Máxima, cosa que nos da muchísimo gusto el saber que sintonicen el 99.1. Amigos conductores de Uber, Didi e InDriver, buenas tardes. ¿Cómo está el ajetreo del tráfico? Platíquenme por dónde van circulando y dónde escuchan Máxima 99.1. A los amigos taxistas también muchos saludos. A los amigos conductores del transporte público también les enviamos el saludo. Donde quiera que tú escuches Máxima y sintonizas el 99.1, te saludamos con todo gusto. Tenemos otra ganadora. Vámonos al cine. Máxima y Cinépolis Areno, allá en la Talamás, para que vayas a disfrutar de la peli que tú quieras. Ya saben la dinámica. Hay que tomarse una foto selfie o una captura de pantalla. Muy importante, para que participes. Te tienes que ver en la foto. Yo sé que a lo mejor hay personas que no somos nada fotogénicas, pero hay que tomarnos esa foto. Y algo súper importante, se tienen que ver los números digitales de la radio, o sea, que está sintonizando Máxima. Bueno, porque ahorita una damita me mandó una foto únicamente de un radio con la frecuencia del 99.1, está excelente, pero, o sea, tú te tienes que ver en la foto para que participes. Y ya le expliqué así brevemente cómo es la dinámica, y posteriormente me envía otra foto donde se aprecia ella, su belleza, y además, por supuesto, sintonizando el 99.1. Hola amiga, ¿cómo te llamas? Buenas tardes. Aquí te estás reportando a Máxima.
1: Disculpas, es que se me borró el radio, lo estoy oyendo desde mi casa y se me borró, tuve que programar la memoria, pero todo, ahí está, mira.
0: No me cuentes mentiras. Ahí está.
2: Hola, buenas tardes.
0: Buenas Máxima tardes.
2: 99.1 me lleva al cine. Para ver la película, la de Zona Cero.
0: Zona Cero.
2: A ver si me gano los boletos.
0: Pues, ¿qué crees, amiga? Oye, no me dijiste tu nombre. Ahí, porfis, agrégalo en un mensajito de voz rápidamente, porque el tiempo en la radio vale oro. Tu nombre completo. Ya me dijiste cuál película quieres ver, pero ¿cómo te llamas, amiguita?
2: Ok, mi nombre es Almadelia González.
0: ¡Almadelia! ¡Ya te ganaste un par de accesos! Oye, la misma pregunta que le hice a la damita que participó anteriormente. ¿Vas a ir sola o vas a ir acompañada? ¿Vas con tu galán o con quién? A ver, platícame, amiguita. Por lo pronto, vamos a la música. Esta canción, tú la recordarás de hace 23 años. Vamos a retroceder el tiempo y los recuerdos hasta el 2003, mi gente.

Es a cargo de la factoría. Se llama Todavía. ¿La recuerdas? Aquí la escuchas en Máxima 99.1. Tu estilo de vida.

0: Mi trabajo es...
1: 99.1. Yo creo que voy a ir con mi hijo. O no sé, a ver si mi esposo quiere ir con nosotros. No sé, pero por lo pronto con el hijo, a ver si quiere ir. Gracias.

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2: JMás instala segunda válvula para reducir brotes de aguas residuales en Río Bravo. La Junta de Agua y Saneamiento de Juárez instaló una segunda válvula de no retorno en el fraccionamiento Río Bravo como parte de las acciones para reducir los brotes de aguas residuales registrados en el sector. Ismael Corona, jefe del Departamento de Alcantarillado, informó que los trabajos se realizan sobre la avenida Río Bravo, casi con esquina de Waterfield, donde la válvula ayudará a evitar el regreso de aguas provenientes del colector. El funcionario explicó que la instalación permitirá disminuir el riesgo de nuevos brotes al impedir que los niveles elevados del colector interfieran con la salida de las aguas residuales generadas por los habitantes de la zona. Para realizar las maniobras, personal de la JMás utiliza unidades Bactor para reducir los niveles de agua y colocar tapones que permitan trabajar de manera segura en la línea. Como parte de las acciones complementarias, la JMás también realizó trabajos de limpieza en las calles del fraccionamiento con pipas de agua tratada para retirar residuos y marcas ocasionadas por brotes anteriores. Además, mantiene atención en la colonia Bosques de Waterfield con unidades Bactor para atender reportes de aguas residuales.
3: Bueno, la válvula Check, su nombre técnico real es válvula de no retorno. Precisamente esa es su función. Tienes el flujo de salida hacia una sola dirección que permite que salga el agua del fraccionamiento y no se regrese. Una vez que el agua intenta regresarse por nivel, hay una compuerta que se cierra y ya no permite que el agua se regrese. Eso nos va a permitir que no tengamos brotes aquí en el fraccionamiento. En la reunión que tuvimos en las oficinas centrales con los vecinos hace aproximadamente 15 días, hicimos precisamente ese compromiso, instalar dos válvulas Check. Ellos saben que es parte del acuerdo y son parte de los trabajos, son varios trabajos que se van a realizar, pero el primer compromiso o el más fuerte que hicimos fue ese precisamente. Seguimos trabajando con equipo Bactor y trabajos previos para la válvula Check, que es la instalación de obturadores o tapones comúnmente conocidos, para precisamente poder nosotros hacer los cortes en la línea y trabajar sin agua. También otro de los trabajos que hicimos fue traer pipas de agua tratada. Al terminar los trabajos vamos a volver a hacer otra limpieza y con eso de cierta forma vamos concluido.
2: Para Plataforma Informativa, Alan Arciniega.
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mis amigos, ya estamos de regreso con ustedes después de esta breve pausa de comerciales aquí en Máxima 99.1, las 13 horas, 1 de la tarde con 34 minutos, la 1 con 34 ya, 26 minutos nos separan antes de las 14 horas, 2 de la tarde, a las 2 en punto, la mejor información completa, detallada, la información veraz y oportuna en plataforma informativa, segunda emisión, bajo la conducción del licenciado Agustín Hernández y todo el equipo informativo de plataforma informativa para que estés al tanto de los acontecimientos de última hora, ¿sale? Por lo pronto y por lo tanto, todavía tenemos 25 minutos muy buenos para complacerte con las canciones que gustes escuchar, siempre y cuando las tengamos en el repertorio de Máxima 99.1. Nuestro WhatsApp 656-199-5991, 656-199-5991. Me informa Daisy que ya se terminaron los accesos, las cortesías para ir al cine, así que pues muchas felicidades para todos los ganadores, que disfruten de la película solicitada y sobre todo que sigan escuchando Máxima 99.1 para seguir ganando, porque en los próximos días pues habrá más promociones para ti que nos escuchas aquí en Máxima 99.1.

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Ok, amigos, gracias. Yo aprovecho para despedirme e invitarles para que se queden en la programación de Máxima 99.1. En un momento, la mejor información detallada, completa, precisa. La información veraz y oportuna. Los últimos acontecimientos, los que hacen noticia, los que oportunamente nos estará informando el licenciado Agustín Hernández y todo su equipo de noticias en Plataforma Informativa Segunda Edición. Yo soy Félix Arzabala, soy el loco locutor. Nos escucharemos aquí, Dios mediante, el próximo lunes 7 de septiembre a las 12 del mediodía. Con permiso, bonito viernes, excelente fin de semana y que Dios me los bendiga. Nos despedimos con Paulina Rubio. Se llama Y Yo Sigo Aquí. Gracias, amigos. Bendiciones. Buen provecho. Nos escuchamos el lunes. Bye, bye.

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1: Hola, ¿qué tal? Gracias, muy buenas tardes tengan todos y cada uno de ustedes. Gracias, excelente día de viernes para todas las personas. Hoy es 4 de septiembre, mes de la patria, pues así que pues pásale en grande. Buen provecho a usted que está en estos momentos con los sagrados alimentos. Pues, excelente tarde. Bueno, pues hoy es este día que se celebra, pues vamos a platicar que hoy se celebra el Día Mundial de la Salud Sexual. Esto es promovido desde el 2010 por la Asociación Mundial para la Salud Sexual, que busca concientizar sobre la importancia del bienestar, los derechos sexuales y reproductivos sin discriminación. Y también, ¿sabe qué celebramos este día? El Día Internacional del Taekwondo. Pues sí, se conmemora esta fecha desde 1994. El Comité Olímpico Internacional reconoce este deporte como disciplina olímpica oficial. Y bueno, y aquí en Ciudad Juárez hay muy buenos representantes en esta disciplina. También quiero decirles rápidamente, ya está abierto el paso a los vehículos sobre la avenida Antonio J. Bermúdez. Hicieron trabajos después de que el día de ayer, pues un accidente, afortunadamente sin lesionados, pues derribara alrededor de 9 postes de energía eléctrica ahí en la Antonio J. Bermúdez, antes de llegar a la avenida Vicente Guerrero de sur a norte. Bueno, pues se hizo un caos, se fueron los postes, en efecto dominó, vaya, increíble. Quienes lograron captar esto, pues se ve impresionante, pero sí, pues de igual manera dejó un problema serio para la industria maquiladora que se encuentran en ese sector, pero nos informan que ya está abierto. De hecho, aún así está abierto un carril, el cual pues están ya dándole el debido seguimiento los agentes de tránsito, así que obedézcales para que eviten ahí aglomeraciones. Ahorita más tarde, después de las 3, que es cuando sale el personal de la industria maquiladora, y sobre todo en ese punto pues va a haber algo de saturación, pero ya está abierto. También, ¿sabe qué le quiero decir rápidamente, estimado auditorio? Pues que se prepare, porque pues sí hemos tenido climas bastante raros. Bueno, así lo decimos, ¿verdad? Lo cierto es que son agradables cualquiera de los climas, pero ahí viene el frente frío, fíjese. Hoy por la mañana hubo una conferencia en la Comisión Nacional del Agua y pues nos dio a conocer que ya vienen los frentes fríos del 26-27 y pues comienzan en este mes. Y bueno, son 56 frentes fríos, de acuerdo al Servicio Meteorológico Nacional, los cuales va a ocasionar descensos de temperatura. Estamos avisando con tiempo para que vaya usted pues preparando ahí su aparato de calefacción que tenga usted en su casa y pues evitar esta situación que siempre hemos visto cada año, evitar la presencia del el asesino silencioso, el monóxido de carbono. Vaya limpiando sus aparatos porque vienen los frentes fríos. Y mire qué tan certeros son en el Servicio Meteorológico Nacional, que nos mencionaron que en este mes de septiembre ya vienen 3 de estos frentes. Ya empiezan en septiembre, pero el 3, vienen 3 en octubre, 7 en noviembre, 8 en diciembre, 9 en enero, 8 en febrero, 7 en marzo, 6 en abril. El mayo 2, bueno, ya está más que esperando a que se venga esta situación de frío. Así que pues es la información con la que me atrevo a abrir este espacio. Gracias por acompañarnos. Esto es una hora y media de información que le tenemos preparada para usted, que pues nos da la oportunidad de escucharnos a través de su vehículo. Gracias por permitirnos ser su copiloto. Si usted tiene alguna queja, alguna denuncia, algo que desee comentarnos, pues escríbanos o mándenos un mensaje de voz al 656-199-5991. Te lo repito, 199-5991, para conocer lo que usted desee mencionarnos en estos momentos. ¿Qué le parece si usted precisamente que va a sus actividades a la vecina ciudad del Paso, Texas, pues le informo cuál es el comportamiento vial en los puentes internacionales?
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1: Bien, nos comenta muy poca afluencia, según el fideicomiso de puentes fronterizos en Chihuahua. Nos dice que el puente América se encuentra a 20 minutos para cruzar. Si usted quiere caminar hoy en este viernes, en 5 minutos usted ya está del lado americano. El puente de Santa Fe está a 23 minutos para cruzar, o si lo hace caminando, en 2 minutos usted ya está en el extranjero. Puente Zaragoza, su mejor opción para cruzar. Efectivamente, observando las cámaras del fideicomiso, se da uno cuenta que pues no hay fila de vehículos. En el puente Santa Teresa, de 30 a 35 minutos para cruzar. Ese es el comportamiento a esta hora en los puentes internacionales. Maneje con mucha precaución y pues ceda el paso a los peatones. Una recomendación de este humilde servidor. Vamos a conocer, si usted va para allá, pues necesita llevar dólares. ¿Cómo amaneció el peso frente al dólar?
0: En la frontera, el tipo de cambio no es un número, es parte de la vida diaria. Así está el peso frente al dólar el día de hoy.
1: Así es, 16 pesos con 45 centavos a la compra, 17 pesos con 45 a la venta. Usted desea hacer una escala en alguno de sus bancos de su preferencia, se está ofertando en 16 pesos con 28 centavos y en 17 pesos con 55 a la venta. Así la situación a esta hora, cuando son ya las 2 de la tarde con 9 minutos, pues vamos a ver qué nos depara el clima para las siguientes horas.
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1: Bien, a esta hora se pronostica un cielo parcialmente despejado, una temperatura de 27 grados centígrados, 81 grados Fahrenheit, pues ha dado una tregua a los últimos días con este intenso calor, que incluso pues llamábamos a la hidratación de personas adultas y menores de edad. Pues hoy amanece un poco más fresco, por decirlo de esa manera, y lo que les comentaba hace unos instantes de la presencia de estos frentes fríos que se presentarán de septiembre hasta mayo del siguiente año. Son 56 frentes fríos, de acuerdo al Servicio Meteorológico Nacional. Pues vamos a prepararnos para que pues el clima, pues ahora sí que como se conoce, nos haga lo que el viento a Juárez. Bueno, vamos a presentarles a continuación lo que hemos preparado en una información para ustedes. A continuación. Y la unidad móvil de tesorería está atendiendo en estos momentos en el fraccionamiento Alameda. Rescató a la Fiscalía General del Estado a 119 animales en situación de maltrato durante julio y agosto. El Congreso del Estado reformó la Ley de Bienestar Animal. Localizan el cuerpo calcinado de una persona tras incendio en Granja Santa Elena. Localizan sin vida en el poblado de Samalayuca a una mujer con reporte de desaparición. Y el titular de la Junta Municipal de Agua y Saneamiento en Ciudad Juárez habló sobre la salida de Juan Blanco. En información nacional, hallan sin vida al diputado federal veracruzano Ceniacén Escobar. Este hecho ocurrió hoy por la mañana. Y también capturaron a un influencer por trata de personas y su posible relación con pornografía infantil. En la entrevista de este día tendremos el tema el bullying a solo una semana de haber iniciado las clases en el estado de Chihuahua. Tema muy importante. Hablaremos con los expertos más adelante. Bien, le comento que la unidad móvil de tesorería municipal Se encuentra en estos momentos en el fraccionamiento Alameda. Se instaló aproximadamente a la 1:00 p.m. y estará hasta las 5 de hoy en el cruce de la avenida Vicente Guerrero y Alameda. Los habitantes podrán realizar el pago del impuesto predial, obtener descuentos en recargos por adeudos, solicitar opciones de pago diferido y consultar beneficios relacionados con infracciones de vialidad. La Tesorería Municipal busca acercar estos servicios a diferentes sectores de la ciudad y facilitar los trámites a los contribuyentes sin necesidad de acudir a las oficinas centrales. Acuda. Y mire, en seguimiento a diversas carpetas de investigación de la Unidad Especializada en Delitos contra la Paz, la Seguridad de las Personas y la Fe Pública, la Fiscalía durante los pasados meses de julio y agosto, se obtuvo 20 órdenes de cateo, cuyo cumplimiento llevó al rescate de más de un centenar de animales en situación de maltrato. Trabajo a cargo de elementos de la Agencia Estatal de Investigaciones y agentes del Ministerio Público de citada unidad. Pues se realizaron intervenciones en domicilios y predios. Oasis Revolución, Praderas del Sol, Rincones de Salvarcar, Infonavit Casas Grandes, Parajes del Valle, Partido Romero, en Infonavit Solidaridad, en la Colonia Hidalgo, también en Cerrada del Parque, en Paseo de las Lilas, en la Colonia 16 de Septiembre, en la Colonia Cuauhtémoc. Vaya, estuvieron en el poniente y sur de nuestra ciudad. Una gran parte, pues se rescataron 111 canes, mascotas de compañía de ambas razas, cuatro felinos, dos conejos, una gallina y un gallo, los cuales fueron rescatados por la Dirección de Atención y Bienestar Animal del municipio. Así que pues hay actividad también por parte de la Fiscalía en la búsqueda del bienestar animal. Y bien, si usted tiene alguna situación que quiera denunciar, pues no dude en marcar con datos fehacientes al 911 o denuncia anónima al 089 o bien acudir a las instalaciones de la Fiscalía de Distrito Norte. Bien, y es que esto se está dando después de que se reformó la ley de bienestar animal, y es que el Congreso del Estado reformó esta ley para facilitar la promoción y adopción de animales de compañía mediante plataformas digitales y herramientas tecnológicas. Así lo informó la diputada Rosana Díaz, integrante de la Comisión de Medio Ambiente, Ecología y Desarrollo Sustentable. La reforma, derivada de una iniciativa es del diputado Octavio Burunda Quevedo, establece que la exhibición de animales para adopción podrá realizarse a través de medios digitales siempre que se garantice un trato digno y respetuoso. Díaz Reyes señaló que el objetivo es reducir el estrés, la manipulación excesiva y posibles afectaciones físicas o emocionales durante los procesos de adopción. La modificación también obliga a las personas responsables a garantizar las condiciones de bienestar de los animales y facilitar mecanismos para verificar su estado de salud. Escuchemos.
2: Un principio reconocido en la legislación estatal, el cual impone a las autoridades la obligación de garantizar condiciones que eviten el sufrimiento innecesario, el maltrato y la exposición a situaciones que puedan generar estrés o daño a los animales. La exhibición tradicional de animales en espacios físicos implica, en muchos casos, su manipulación constante por parte de múltiples personas, lo que puede generar afectaciones a su salud física y emocional, especialmente en animales de compañía que no están habituados al contacto continuo con personas desconocidas, por lo que el uso de herramientas tecnológicas tales como plataformas digitales, redes sociales, catálogos virtuales.
1: Bien, en otra información, pues fue localizado el cuerpo de una persona calcinado allá en la colonia Granja Santa Elena. Fue al interior de una vivienda donde luego que se registrara un incendio, el siniestro ocurrió en las calles Cedros y Cerezos, donde elementos del heroico cuerpo de bomberos acudieron para sofocar las llamas. Tras controlar el fuego y realizar una inspección en el inmueble, localizaron el cuerpo aparentemente de un hombre. Protección Civil informó que hasta el momento se desconoce la identidad de la víctima y no fueron encontradas más personas en el lugar. El caso quedó bajo investigación de las autoridades correspondientes. Y bueno, en otra información, pues bastante lamentable, hallan sin vida a una mujer en el poblado de Samalayúcar. Esta persona se encontraba desaparecida, incluso observamos en algunos, en redes sociales y en algunos postes de energía colocada su fotografía. Ella era originaria de San Buenaventura, contaba con reporte de ausencia, como se los menciono, y se menciona en el mismo reporte que ella salió del fraccionamiento Parajes del Sol. Llevaba por nombre Dora, de 47 años de edad. Tenía reporte de ausencia, insisto. Tras desaparecer el pasado domingo, pues fue hallada sin vida y con huellas de violencia en este poblado. Así lo da a conocer, lo confirma ya la Agencia Estatal de Investigaciones. El cuerpo de la mujer se localizó en un terreno del seccional Samalayuca con impacto de bala. Este hecho pues causó indignación y miedo entre los habitantes. Así lo indicó un agente que forma parte de la unidad de delitos contra la vida. La mujer era originaria de San Buenaventura y contaba con este reporte tras salir de esta vivienda. Y pues se comentó que este hallazgo, pues la cifra de víctimas de homicidio doloso en los primeros 4 días del mes de septiembre, pues aumenta a 4. La Agencia de Investigaciones da a conocer que investiga como este homicidio doloso, qué fue realmente lo que ocurrió. Y bueno, ya se están haciendo lo pertinente para entregar el cuerpo a sus familiares. Vamos a hacer la primer pausa comercial, si me lo permite. Vaya pues preparando pues, los alimentos. Señora, le saludo con mucho gusto y con algo de hambre. Huele a sopa, señora. Pues, regresamos.
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1: Bien, gracias, ya regresamos. Estamos en este momento en la plataforma informativa segunda edición. Pues hemos estado platicando esta semana, que fue el regreso a clases, muchos pequeñitos de preescolar, primaria y secundaria, pues llegaron a un ambiente pues bastante agradable, porque pues conocieron a nuevos compañeros. También pues conocieron a sus nuevos maestros, etcétera, pero también a algunos otros niños, pues no les fue tan bien. No les fue tan bien porque pues se toparon, por decirlo de esta manera, con el llamado acoso escolar. Y me permito presentarles algunas cifras de lo que hemos estado encontrando en cuanto a este tema muy difícil para los niños, niñas y adolescentes, y que en cierta manera pues los padres de familia no saben cómo actuar. Y es que el acoso escolar y la violencia digital muestran una tendencia a la alza en Ciudad Juárez y en el resto del estado de Chihuahua, consolidándose como un desafío prioritario para las autoridades educativas y de salud mental. Durante el ciclo escolar, la Mesa de Prevención en Adicciones y Violencia de Ciudad Juárez atendió un total de 2,569 casos vinculados a diversas problemáticas en los planteles, de los cuales 1,512 reportes correspondieron a situaciones de conflicto directo y agresiones en educación básica y media superior. El desglose de los datos recopilados por colectivos locales como FICOSEC y dependencias estatales revela la siguiente dinámica del acoso en la entidad. Mire, tipos de agresiones más recurrentes en el estado son burlas constantes, que representan el 28.9% de las agresiones reportadas por las víctimas. Insultos verbales ocupan el 25% de los casos. Gritos y agresiones psicológicas, un 18% de esta incidencia. Golpes y violencia física ha afectado a un 12.7% de los estudiantes agredidos. El ciberacoso y la violencia digital alcanzan el 8.3% en estos conflictos, sobre todo acelerados más en las que se inician en las redes sociales. Supervisores escolares han alertado que el uso sin supervisión de teléfonos celulares y plataformas digitales han agravado las disputas. Las agresiones verbales virtuales se trasladan de inmediato a las aulas. Asimismo, especialistas en salud mental señalan que el incremento de la violencia intrafamiliar y la omisión de cuidados en los hogares funcionan como un detonante directo, provocando que los menores repliquen conductas hostiles contra sus compañeros o incluso contra el personal docente. Para mitigar este repunte, la Secretaría de Educación y Deporte y Cultura intensificó la capacitación de más de 2,800 docentes bajo el Protocolo Único de Prevención, Detención y Actuación. Como resultado de estas intervenciones, se derivaron 95 expedientes graves a la Subprocuraduría de Protección a Niñas, Niños y Adolescentes y se requirieron 154 canalizaciones de apoyo psicológico de urgencia. A la par, el Grupo de Orientación Escolar Chihuahuense de la Fiscalía Estatal ha llevado talleres preventivos a decenas de miles de alumnos y padres de familia en Ciudad Juárez para inhibir las conductas antisociales antes de que escalen a otros delitos.
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1: Bien, y para hablar sobre este tema de este bullying, recibo en esta mesa de información a la doctora en educación. Ella es Miriam Verónica Alanís Rodríguez. Ella nos visita del Centro de Atención Psicológica y Pedagógica y Tecnológica. Muy buenas tardes, doctora.
16: Buenas tardes, muchas gracias por la invitación, a sus órdenes.
1: Bueno, pues estamos tocando este tema porque tuvimos durante la semana algunas inquietudes de algunos padres de familia que encontraron no precisamente que sus hijos llegaran contentos a casa después del primer día de clases. Encontramos que el bullying sigue apareciendo en estos planteles, como se mencionaba en la información.
16: Bueno, primero que nada tendríamos que definir qué es el bullying. Una broma pesada, un juego de niños, eso no es algo armónico, eso es violencia. Entonces, existen diferentes tipos de bullying o de acoso escolar, que son el físico, el verbal y el psicológico, y en la actualidad, en el contexto de las tecnologías, el ciberbullying, que anteriormente el bullying se quedaba en las escuelas, hasta ahí los niños sentían su hogar seguro, pero en la actualidad nos estamos enfrentando a que también a través de todas estas pantallas, en el hogar también se ha vuelto un lugar inseguro.
1: Pues sí, ha surgido, bueno, aún más como lo mencionábamos ahorita, como llevarse la risa, la mofa para con un niño, una niña, un adolescente de las aulas a las redes sociales. Esto ha disparado. ¿Cómo lo detectan los padres?
16: Existen diferentes tipos de señales que los padres y los docentes podemos identificar, como por ejemplo el aislarse, el perder la identidad, incluso muchas veces la falta de apetito porque me robaron el lonche en la escuela. Uh-huh. Y también somatizamos. ¿A qué me refiero? A que podemos, los niños, niñas, adolescentes pueden presentar dolor de estómago, dolor de cabeza, principalmente los domingos en la noche o lunes en la mañana.
1: Exactamente,
16: porque ya van a entrar a la escuela, y como no sienten su lugar seguro, se sienten acosados, entonces presentan esta parte de sintomatología.
1: Oh, un dato muy importante el que nos da, porque sí, nos damos cuenta de que, niño, pues ya prepárate, duérmete temprano, porque mañana vas a la escuela. Y pues resulta que el niño empieza con su oración fría y no quiere ir. Esa es una señal, doctora.
16: Así es, esas son las señales que podemos identificar en nuestros niñas, niños y adolescentes. Existen tres tipos o tres factores los cuales nosotros podemos definir el bullying, que son el agresor, quien está emitiendo ya sea golpes, ya sea insultos, o ya sea insultos incluso psicológicos. Y existe la víctima y los espectadores. Aquí es muy importante que nosotros como padres de familia definamos de qué lado estamos, o incluso hay también quienes están sufriendo las tres partes.
1: Pues sí, estamos hablando únicamente, bueno, para abrir conversación sobre la víctima, pero también podemos tener en casa a un niño, niña, adolescente agresor.
16: Exacto.
1: ¿Cómo lo detecta el padre?
16: El padre de familia tiene que ver las señales. Si el niño tiene una conducta agresiva, o simplemente no quiere ir a la escuela, o hace incluso bullying en nuestro entorno, en el barrio hace bullying, entonces nosotros como papás tenemos que pararlos, porque muchas veces como padres de familia decimos, si alguien te golpea en la escuela, y golpéalo, o sea, regrésalo. Si alguien te quita su lonche, tú también quítale el lonche. Si alguien te quita tus útiles, tú también. Entonces eso es fomentar la violencia. Y el bullying se trata de que todos en colectivo trabajemos, padres de familia, docentes y la comunidad en general, para poder erradicar el bullying.
1: Y es que se empiezan a dar situaciones en las escuelas, doctora, porque los padres se suman al bullying, pues cada quien defiende a los suyos, como luego se dice, ¿no? Entonces, buscan que pues de última manera pues ya despidan de la escuela al niño o a la niña, pero esto también es contraproducente, ¿o no?
16: Sí, es contraproducente. Tenemos que identificar, y si el niño necesita ayuda, niño adolescente necesita ayuda, hay que buscar terapias psicológicas. Si en la escuela no nos dan una solución, porque de primera instancia nosotros tenemos que recurrir a las autoridades.
1: Así es.
16: Y quien está siendo víctima tiene que levantar la mano, tiene que decir que está sufriendo bullying y de parte de quién, para que podamos identificar qué es lo que está sucediendo y podamos también atacar esa parte y salvar a los niños en su entorno. Las escuelas deben de ser un lugar seguro.
1: Un lugar seguro. Y pues se hacen campañas, si bien es cierto, pero falta más. Sería que se involucraran ¿quiénes?
16: El colectivo, padres de familia, profesores, maestros y la sociedad en general. El bullying empieza, la educación empieza principalmente en el hogar, en los valores que les inculquen a cada niño, niña o adolescente. De ahí partimos. Si nosotros enseñamos respeto, si enseñamos empatía, sobre todo respeto hacia los demás, esto erradicaría mucho la parte del bullying.
1: Parece mentira, pero observamos en jóvenes muy pequeños que así se involucran en chismes, en hacer amenazas. A muy pequeña edad dice, ese niño es muy chismoso, esa niña es muy chismosa, no te juntes. Pero esto es tan solo el inicio de lo que puede terminar en una situación desagradable.
16: Perfecto, ahí estaríamos hablando de una exclusión social,
1: sí,
16: en donde el niño está levantando falsos a otros niños, está, como decimos coloquialmente, con el chismecito de que quién es ella, no te juntes con ella.
1: Así
16: porque
1: es.
16: Ella, enfocado mucho, ella usa lentes, está ciega, o ella tiene una condición, o él está gordito. Lastimosamente utilizamos todos estos apodos. Entonces, ahí es el niño, cuando lo está viviendo, se aparta. Sí, eso es el bullying de exclusión social. Nos apartamos, nos alejamos, y también ahí se van a desencadenar patologías psicológicas. No ser aceptado, e incluso hay espectadores. Entonces los espectadores, si no levantan la mano, también van a continuar con ese ciclo del bullying. Entonces es levantar la mano, no es ser chismoso, es ayudar a que alguien más no esté sufriendo bullying.
1: Nos damos cuenta la clásica bolita de jovencitos que comienzan pelea, pelea, pelea, pelea. Esos son los espectadores, los que incitan a esta pelea.
16: Así es, esos son los espectadores, y tenemos que concientizarnos en no ser espectadores y levantar la mano, no seguir ese juego. Muchos de ellos callan porque creen que si se juntan con la víctima o si levantan la mano para acusar, creen que se les va a aplicar una sanción o creen que va a tener repercusiones, pero no es así, es ayudarnos entre nosotros mismos para no seguir fomentando el bullying.
1: Incluso podría tomarse también como un acto de valentía el si vemos que dos jóvenes intentan pelearse, de alguien de ahí mismo, de los espectadores, pues levante la mano y a ver, momento, espérense, aunque tenga encima a toda la población. ¿Esto ayuda?
16: Sí, es correcto. No debemos ser víctimas, no debemos de ser espectadores, no debemos de ser agresores. Debemos levantar la mano, debemos de apoyar a quien está siendo víctima o incluso decir a quien está siendo agresor, para, no deberías de estar agrediendo a los demás, porque no te gustaría que también a ti te agredieran. Este tipo de agresores regularmente están sufriendo en su entorno familiar, están sufriendo tal vez alguna violencia o está viendo alguna violencia, porque se está desencadenando, y lo que quieren ellos es muchas veces ser vistos. Muchas veces que pongan atención sobre ellos, llamar la atención, claro.
1: Estoy platicando con la doctora en educación, Miriam Verónica Lanís Rodríguez. Ella es del Centro de Atención Psicológica, Pedagógica y Tecnológica. Y estamos platicando sobre el bullying que se ha dado en esta primera semana del regreso a clases. Vamos a tener ya la otra semana y sucesivamente. Vamos a seguir viendo esta situación hoy, o hay algunos planes importantes por parte del área que usted maneja en ese centro. ¿Ustedes apoyan también a las escuelas?
16: Nosotros tenemos pláticas con las escuelas, con las secundarias. Nos invitan a realizar charlas con los jóvenes sobre el bullying, el suicidio y varios temas.
1: ¿Dónde se ven ustedes que hay más bullying, en los hombres jóvenes o en las niñas?
16: Principalmente en los jóvenes.
1: ¿Ya a nivel secundaria?
16: Nivel secundaria, nivel preparatoria.
1: Y pues ahí es un tanto más difícil de hacer una contención a esto para los padres y para los maestros.
16: Los maestros tienen planes de contención para las escuelas. Entonces, aquí sería trabajar en conjunto con los padres de familia, en conjunto con los padres de familia, para que trabajemos como comunidad y poder erradicar el bullying.
1: Bien, también hemos encontrado que pues este tipo de problemática que empezó en la escuela, pues tiene un final bastante desastroso. Hay niños que atentan contra ellos mismos. ¿Qué han encontrado ustedes?
16: Aquí es cuando ya el niño no puede controlar o no tiene la suficiente confianza con los padres de familia o con los maestros para comentarles lo que está sucediendo. Entonces, reitero, se aíslan, se pueden enfermar, o lo que hacen, se encierran, incluso empiezan a destruir sus cosas.
1: Sí.
16: Entonces, ahí es muy importante los padres de familia, los docentes, que nos apoyen para que podamos identificarlo y dar ayuda también, llevarlo a terapias psicológicas o psicopedagógicas, que los directivos estén atentos a lo que está sucediendo en las escuelas y definitivamente poder ayudarlos. Es que ellos tengan, que levanten la voz, que no sientan miedo. No es ser chismoso,
1: sí.
16: ¿Sí? Ni desde espectador, ni de agresor, ni de víctima. No es ser chismoso, es querer salir adelante de esa situación incómoda, de ese lugar inseguro, para poder salvar a ese niño que está sufriendo, ese niño, esa niña que está sufriendo bullying.
1: Pues si algún niño o un joven se acerca a usted, estimado radioescucha, con alguna situación que quiera comentarle, pues hágale caso. Es lo que nos está diciendo aquí la doctora en educación Miriam Verónica, porque este niño requiere ayuda, requiere ser escuchado. Tenemos que encontrar esa empatía.
16: Así es. En este regreso a clases, tenemos que no solo llevar en las mochilas los útiles escolares, también tenemos que llevar esa mochila llena de empatía, llena de amor, pero sobre todo llena de respeto a todas las personas que nos rodean. Tú me respetas, yo te respeto, respetamos a nuestros maestros, respetamos a nuestros padres de familia, y desde ahí empezamos a erradicar el bullying.
1: Es increíble que pues hasta este momento, a estas alturas del partido, con tantas tecnologías, con tanta información que se da, pues se siga dando esta situación, doctora.
16: Sí, decíamos, ya no solo se queda el bullying en las escuelas. Antes el niño vivía el bullying en la escuela, se iba a casa, era su lugar inseguro, se iba a casa y llegaba a su lugar seguro. Uh-huh. Se sentía protegido. Pero en la actualidad, pues ya el bullying es 24/7. Me empiezan a amenazar. Sabemos que quien amenaza tras un dispositivo móvil no tiene cara.
1: Así es.
16: Entonces nos cuentas falsas, nos empiezan a amenazar, nos empiezan a mandar mensajes. Entonces es muy importante que reitero mucho que los padres de familia deben de estar atentos a qué es lo que está viendo su hijo, a monitorear sus cuentas. Hay varios artículos en los que mencionan que los niños a cierta edad no deberían de tener un teléfono celular.
1: Así es.
16: Pero como hemos cambiado constantemente en tecnología, entonces ya es parte de nuestra vida cotidiana. Entonces aquí es que los padres de familia monitoreen las cuentas.
1: Poner horarios. De los
16: niños, poner horarios, restringirlo también, restringir sus teléfonos a solo cierto horario y cortar Facebook o cortar WhatsApp, porque en las escuelas lo que hacen muchos grupos de WhatsApp, los jóvenes.
1: Así es.
16: Entonces ahí se empiezan a poner apodos, a insultar, a agredirse, entonces tenemos que parar, y todo se para con el respeto.
1: Con el respeto. Bueno, que ese sea su mensaje en esta tarde, doctora Miriam Verónica, gracias. Estamos muy complacidos con su visita y que nos haya dado este tipo de información. Esperemos y le sirva, y sabemos que sí va a ocurrir, a nuestro auditorio, y le esperamos verla próximamente. ¿Qué le parece?
16: Claro que sí, con mucho gusto. Es un placer para mí estar aquí y estar hablando de estos temas que nos compete a todos como sociedad. Muchísimas gracias.
1: Nos alcanzó el tiempo de la pausa y vamos a hacerla así rápidamente. Esto es Plataforma Informativa, segunda edición. Regresamos.
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2: Ya regresamos, gracias por estar en sintonía cuando son las 2 de la tarde con 50 minutos. Vamos rápidamente a conocer lo más sobresaliente ocurrido en el gobierno municipal y la iniciativa privada con mi compañero Fernando Luevano. Fernando, muy buenas tardes.
3: Hola Agustín, muy buenas tardes. Saludo con gusto al auditorio de esta segunda edición de la Plataforma Informativa. Mucho gusto con este inicio de fin de semana. Feliz fin de semana para todos. Bueno, pues comenzamos con la información. Déjame comentarte que entre las actividades del presidente municipal en funciones, Héctor Rafael Ortiz Urpinel, hoy por la mañana, bueno, pues se dedicó a lo que es de cada semana la revisión de las estrategias en materia de seguridad y bueno, se celebra la mesa interinstitucional, la mesa regional para la construcción de la paz que se realiza cada viernes en esta frontera. Y en ese sentido, bueno, pues se mantiene el trabajo conjunto. Hubo algunas actividades ayer un poco lamentables en relación a una persona que fue encontrada calcinada dentro de su vivienda después de un incendio. También se registró este derribo de postes en la avenida Antonio J. Bermúdez, que causó pues serios estragos en la circulación todo el día de ayer, toda la tarde de ayer, debido a las labores de levantamiento pues del cableado y todos los daños que se generaron por este motivo. Y en ese sentido, bueno, también se trabaja en la medición de los alcances de las actividades en materia de seguridad, y pues lo que se busca es que se mantenga visible pues la intervención de las autoridades de los tres niveles de gobierno. En esta mesa de seguridad participa desde hace ya algunas semanas la delegada estatal de los programas del bienestar, Mayra Chávez Jiménez. También participan funcionarios del gobierno del estado en materia de seguridad y por supuesto todas las dependencias municipales en cuestión de prevención de la violencia a partir de diferentes esquemas para la reconstrucción del tejido social. Y bueno, pues se presentan estos avances. Como parte de estos trabajos que se realizan en la

0: materia de atención a las vialidades. Hoy el presidente municipal en funciones, Héctor Rafael Ortiz Orpinel, bueno, pues llamó a la población a que evite las distracciones al momento de conducir, ya que pues es importante entender que un vehículo pues es una gran responsabilidad al momento de sacarlo a las vialidades. En ese sentido, pues se invitó a la gente a que deje de usar el teléfono celular mientras van conduciendo, ya que pues cualquier distracción es un motivo para que sucedan accidentes lamentables. Y bueno, en este sentido se refirió a este accidente donde un tráiler derribó un arbotante y en consecuencia pues varios postes del alumbrado público en el Parque Industrial Antonio J. Bermúdez. Se está trabajando todavía en el peritaje para que pues una vez teniendo el resultado se puedan aplicar las sanciones correspondientes. Y también recordemos que el día de mañana comienza el cierre preventivo del tramo del Boulevard Juan Pablo II en el tramo que comprende de la calle de la avenida Francisco Villarreal hasta el libramiento Independencia. Esto con motivo del inicio el próximo lunes de la construcción de un paso superior a la altura del cruce de la calle Valle del Sol. En este sentido, pues mencionó el presidente municipal que hay que tener bien en cuenta que las rutas alternas, aunque van a generar un flujo muchísimo más lento de lo habitual debido pues a las condiciones en las que se traza esta ruta alterna, que ya la habíamos comentado el día de ayer, pues es necesario que las personas prevengan con tiempo alguna otra ruta sin necesidad de utilizar esta efectivamente, pero si en caso de que se puedan utilizar otras vialidades, pues también es una opción de las más viables para pues generar menos congestionamiento en esta ruta alterna que se traza para desahogar el tránsito vehicular en lo que es este tramo del Boulevard Juan Pablo II. Y bueno, pues en ese sentido se mantiene pues el llamado a la conducción responsable y también como parte de las acciones del fin de semana pues también llaman a la prevención de accidentes, sobre todo en la parte de pues evitar el consumo de bebidas embriagantes y mezclarlo con el alcohol. En ese tenor, bueno, pues también se hace el llamado a la población. Y mañana, Agustín, es la presentación del segundo informe de gobierno de esta segunda administración, ahora encabezada por Héctor Ortiz Orpinel, que en su momento fue encabezada por Cruz Pérez Cuellar, y en ese tenor, pues bueno, se presentará ante el Cabildo en una sesión solemne, se presentará ante el Cabildo el informe, pues el documento oficial que contiene el segundo informe de gobierno de esta administración. Y previo a este evento, pues bueno, el presidente municipal Héctor Ortiz Orpinel, pues manifestó que las acciones que se están realizando actualmente buscan avanzar en la recuperación de Ciudad Juárez. Esto pues sobre todo en materia de seguridad, educación, limpieza e iluminación, sobre todo también la atención a las vialidades y la recuperación de los espacios públicos. Mencionó que durante el 2026 pues ha sido un año de mucho trabajo y en los últimos años también se ha mantenido una estrategia que va encaminada a recuperar la ciudad con acciones que pues atienden distintas necesidades de la población y que contribuyen a mejorar las condiciones de vida de las familias. También mencionó que la seguridad, sobre todo, que es uno de los temas importantes y los temas centrales, incluso en cualquier informe de gobierno, es un factor fundamental para, pues mencionó, generar tranquilidad y pues también permitir que las familias puedan desarrollarse en entornos adecuados. Ante ello mencionó que las acciones de seguridad no se realizan de manera aislada, sino que pues están vinculadas justamente con los trabajos de limpieza e iluminación, así como la recuperación pues de la seguridad en las colonias y sobre todo, y lo más que se puede palpar un poco más en esta frontera, la recuperación y el mejoramiento de los espacios públicos, esto como parte de las tareas de prevención, que es la labor que le toca en el trabajo coordinado, es la labor que le toca al gobierno municipal en cuestiones de seguridad. También mencionó que en cuanto a la educación, recordemos que estas dos administraciones en particular han sobresalido por el apoyo inmediato a la educación. Se han manifestado obras particularmente en planteles escolares, algunas que ya fueron intervenidas gracias a la inclusión pues de los proyectos de recuperación o rehabilitación de espacios educativos dentro del programa del presupuesto participativo. Ya en lo que ha sido el año pasado y este que corre, y posiblemente el próximo, pues se ha eliminado el proceso de votación y el registro de proyectos, ya que se han dedicado a atender aquellos proyectos que fueron desechados por insuficiencia presupuestal o porque se acabaron los recursos del presupuesto participativo, y bueno, pues ahora se están retomando en base a la asignación directa de recursos, inyectarle recursos para apoyar a estos proyectos, básicamente lo que ha sido en materia educativa. También pues se han apoyado con el reparto de enseres como mochilas, útiles escolares, y bueno, se han dedicado también a la, en su momento fueron las becas para alumnos de nivel básico, y bueno, ahora que entra la beca Rita Cetina, que es la que otorga el gobierno federal, bueno, pues elimina este programa, pero estos recursos también son reorientados para seguir apoyando la educación, y bueno, se han construido domos, etcétera, etcétera. Es lo que ha comentado el presidente, que es las acciones son pues para recuperar a Ciudad Juárez. Recordemos que el informe, el segundo informe de gobierno, se presenta el día de mañana en punto de las 12 del mediodía. Esta es sesión de cabildo donde pues constitucionalmente y legalmente pues es lo que le toca al titular de la comuna, al jefe de la comuna, entregar, cumplir con esta formalidad, y ya lo ha mencionado en varios espacios, no realizará ningún evento masivo, esto para presentar algún informe a la comunidad, sino que más bien su gira será completamente mediática. Y bueno, pues Agustín, las previsiones para los siguientes días, bueno, pues esperar las reacciones y lo que vaya a informar el presidente municipal. También estaremos muy pendientes en cuanto a los avances, en cuanto a las acciones de seguridad, y sobre todo, pues también muy atentos a cómo va a reaccionar el flujo vehicular ahora que se cierre este tramo de la del Boulevard Juan Pablo II para pues la construcción del paso elevado a la altura de la calle Valle del Sol. Es el reporte hasta este momento, Agustín. Por supuesto, más información en los siguientes espacios informativos. Les deseo un excelente fin de semana y por lo pronto, muy buenas tardes.
1: Muy buenas tardes, Fernando Luevano, gracias, nos vemos y nos escuchamos el próximo lunes. Gracias por tu participación y que seguimos al pendiente. Identificamos nuestra estación y regresamos con más.
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0: Bien, ya regresamos, gracias. Bueno, pues se hizo pública una carta a medios de comunicación sobre un hecho que pues trasciende en el dolor y en la falta de respeto. Me refiero a la carta que envía Verónica Corchado, quien es activista social, feminista y fundadora del Colectiviarte. Y es que ella cuestionó que vehículos de una agencia automotriz fueran estacionados frente al memorial del campo algodonero, al considerar que este lugar no debe utilizarse como estacionamiento ni para actividades comerciales debido a su significado histórico y de memoria para Ciudad Juárez. Recordó que el sitio está relacionado con el caso de las mujeres asesinadas cuyos familiares llevaron la lucha hasta la Corte Interamericana de Derechos Humanos, que en el 2009 condenó al Estado mexicano y ordenó medidas de reparación, entre ellas la creación de este monumento. Corchado señala en la carta que no basta con indignarse cuando se falta el respeto al memorial, sino que es necesario contar con una política permanente para protegerlo, conservarlo y convertirlo en un espacio educativo sobre derechos humanos, violencia de género, dignidad y memoria. Propuso recorridos escolares, materiales educativos, actividades culturales, exposiciones, testimonios y protocolos que impidan usos comerciales incompatibles con el lugar. También llamó a las empresas a respetar estos espacios y promover una cultura de derechos humanos. Pues aquí tiene usted esta carta. Hoy también se le preguntaba al presidente en funciones, Héctor Ortiz Orpinel, sobre esta agencia de automóviles que pues así de la noche a la mañana pone en el exterior de este campo algodonero, de este memorial, pues sus carros en venta. Esa es la molestia que existe por parte de activistas y colectivos de búsqueda de sus hijas. Es increíble pues que este hecho haya ocurrido. Y bueno, esto trastocó precisamente el respeto, lo mencionaba así el alcalde Héctor Orpinel, Ortiz Orpinel, porque pues esto no se puede dar. Ya se giraron las instrucciones debidas también a la Dirección de Coordinación Vial, y se establece que estas personas se pueden hacer pues acreedoras a una multa por estar invadiendo la vía pública. Realmente sí causó conflicto, problema serio, el que se falte respeto a la memoria de quienes pues estuvimos en aquellos años ahí, que cuando era un campo algodonero, exactamente hace algunos años, y que se hizo este memorial. Bueno, pues muy, muy, muy lamentable. Ya se tomaron cartas en el asunto, ya está la autoridad, se desconoce si va a haber sanciones ya directas contra esta empresa, que abusonamente se suben a la banqueta a exhibir sus automóviles de reciente modelo en este lugar, que pues es la memoria histórica de lo que ocurrió en aquel hecho y que se sigue buscando mucha más y más justicia. Vamos a otra información. Les comento, pues bueno, vamos a temas de gobierno del estado, y es que el titular de la Junta Municipal de Agua y Saneamiento habla sobre la salida de Juan Blanco, así asegura que no fue una represalia por temas políticos, sino un tema laboral. Así lo refirió el titular de la Junta de Aguas, Alan Falomir Sáenz, respecto a la salida del exalcalde de Chihuahua, Juan Blanco, quien era el titular de las carreteras de cuota de gobierno del estado. Sí, ahí donde se hacen filas eternas para que usted pueda llegar a pagar. Bueno, él era el encargado de esto y pues ahora ya no está. Apenas semanas después se dio a conocer que pues el señor Blanco pues estaba apoyando directamente en las pretensiones de César Jáuregui Moreno, quien pues busca la candidatura por el PAN a la alcaldía capitalina, y pues no fue bien visto por parte de la señora gobernadora Maru Campos. Y le digo, bueno, pues y públicamente lo mencionó, le gritó, ¿dónde estás, Juan? Ah, andas encampañado, le dijo en su momento ahí delante de los medios de comunicación. Lo exhibió públicamente y el día siguiente pues se fue. Y es que pues ¿quién te paga? O sea, vamos a escuchar.
1: Yo hago la pregunta, ¿es por eso? ¿Por apoyar un proyecto? Yo no lo creo. O sea, a ver, hay que entender algo, los funcionarios públicos pues tenemos una responsabilidad. Entonces, finalmente, siempre estamos en el escrutinio, siempre estamos en la evaluación. Entonces, bueno, pues todos tenemos nuestros momentos, todos sabemos que hoy estamos, pero mañana podemos ser reemplazados, o puede haber alguien que haga la función que estamos haciendo nosotros actualmente. Entonces, acuérdense que la función pública, nada es para siempre, nada es eterno, y yo no veo que sea, yo entiendo ahí el tema de luego pues querer buscar ahí el tema de lo político, pero no, yo creo que ahí alguna razón o algún tema habrá de no es mi dependencia, ¿verdad? No es la secretaría con la que yo estoy. Entonces, pues no desconozco los detalles, pero no veo que sea de esa manera. Creo que hay un tema, no creo, estoy seguro que hay un tema que es laboral.
0: Ahí tenía usted a Alan Falomir, el titular de la Junta Municipal de Aguas, Junta Central de Aguas. Si se trata de los míos, desconozco, no sé qué esté pasando. Tal vez, sí, es un tema laboral, ha de ser que pues el señor llegaba tarde posiblemente, bueno, lo que usted quiera ponerle, pero qué extraño lo que vamos a escuchar a continuación, porque en esta ocasión pues no se trata de defender a Juan Blanco, sino que aprovechar la recta, como se dice en el béisbol, pues para hacer hit. Y es que asegura que ahora Cruz Pérez Cuellar está nervioso por la buena gestión de Marco Bonilla allá en Chihuahua. Así lo señaló el directivo ejecutivo de la Junta Municipal de Agua y Saneamiento en Chihuahua y aspirante a la candidatura del PAN, Alan Falomir, cuando le preguntaron por la exigencia de Cruz a Bonilla de separarse del cargo del alcalde para hacer campaña. Volvió a opinar.
1: Anda nervioso, ¿no? Anda nervioso, no le doy más profundidad a esa respuesta. Está nervioso porque sabe que Marco es sumamente bien visto aquí en Chihuahua, cosa que yo veo que el caso de él no está sin pares, pero ni siquiera cercano. Entonces, pues son los mismos nervios que lo hacen decir ese tipo de cosas sin sentido. No, la verdad es que Marco está teniendo una presencia muy, muy importante a nivel estatal, porque finalmente Chihuahua, por ser así que el epicentro del estado, todas las acciones que haces aquí en Chihuahua, bueno, pues generan un impacto en otras regiones del estado.
0: Y bien, en días pasados fue el informe de la doctora Sheinbaum, de 7,189 palabras que dijo la presidenta Claudia Sheinbaum en su informe de gobierno, según dice en este caso Federico Duerin, quien es diputado federal del Partido Acción Nacional, en su visita a Chihuahua para acompañar al alcalde Marco Bonilla en su informe, él enfatizó que ni una sola de estas palabras fue dedicada a los desaparecidos.
2: ¿Cuánto de desaparición forzada de la ONU? Nunca en la historia del mundo se había activado el artículo 34 por desaparición sistemática y generalizada de seres humanos. Es un crimen de lesa humanidad. Nunca es nunca. Y lo que vemos en todo el país, hay un dato estremecedor de esta semana que leía yo en el diario de Notas del Sur de México, en Colima, con el día que se subió 22 veces el número de narcofosas, 22 casas. Es decir, donde pacta Morena con el narco y le entrega a las fiscalías y las policías, no es que bajen los suicidios, sino es que se potencializan los desaparecidos, las narcofosas, y se utilizan las policías y las fiscalías para el servicio del crimen organizado. Eso nos preocupa mucho en términos económicos.
0: Bien, y también por otra parte, pues vaya que ha subido, y bueno, está subiendo el nivel de dimes y diretes entre los políticos, porque mire, ahora le comento que la dirigente estatal del PAN, Daniela Álvarez, calificó como buitres carroñeros a integrantes de Morena que han cuestionado a la gobernadora Maru Campos, entre ellos Ariadna Montiel, Cruz Pérez Cuellar, Andrea Chávez y Mayra Chávez, al señalar que han centrado sus críticas en las acciones de la mandataria estatal y calificó como muy desafortunadas. Muy desafortunados los recientes comentarios de Montiel, también sobre el alcalde de Ciudad Juárez, sostuvo que no tiene autoridad para hablar de la gobernadora. Y también cuestionó el trabajo de la senadora Andrea Chávez en favor de Chihuahua. Y finalmente, pues, remató con Mayra diciendo que como delegada del bienestar debería concentrarse en las funciones. Escúchela. Vamos a ver.
3: Beneficios a los ciudadanos, y está más preocupada viendo qué hace o qué deja de hacer la gobernadora. Y desde aquí el respaldo absoluto la gobernadora Maru Campos por su entereza, por su congruencia, por su valentía, porque además los chihuahuenses dicen, pues aquí iba a ir, informar, que iba a informar la presidenta, que ella vive en Disneylandia, y que los ciudadanos se enfrentan día a día a una realidad muy distinta, y los chihuahuenses respaldamos que la gobernadora no haya asistido a esa simulación. Y para todos estos buitres que acabo de mencionar, cada vez que se atrevan a cuestionarle algo a la gobernadora, los vamos a poner en su lugar.
0: Y bien, en este mismo tema, pues aprovechamos para preguntarle dónde puede uno adquirir una playera que diga Morena y Muerte es lo mismo. Bueno, pues ahí asegura que ella, este tipo de propaganda ha sido un éxito en esto de las playeras, pues incluso se atrevió a agradecer a los ciudadanos por acudir al Comité Directivo Estatal portando esta playera. Informó que se espera una segunda tanda para quienes quieran ir a recoger la suya. Y bueno, ante los cuestionamientos sobre si estas playeras no violan las medidas cautelares emitidas por el Instituto Estatal Electoral respecto a las denuncias de Morena por las campañas que Acción Nacional ha lanzado en contra de este movimiento, pues Álvarez enfatizó que no hay un incumplimiento, ya que todos los señalamientos del IEE, Instituto Estatal Electoral, se han cumplido en tiempo y forma. Sin embargo, no se van a quedar callados. Y ya va el cuarto diseño de estas carteleras que usted veía. Escuchemos.
3: Por tema de los informes, hemos dejado suficientes playeras en los comités directivos municipales del PAN. También en Ciudad Juárez ya hemos hecho llegar estas playeras, que han sido un éxito y que ya está por llegarnos un segundo pedido. Porque la gente, pues, quiere ponerse las playeras. ¿Por qué? Porque Muerte y Morena es lo mismo. Agradecer a todos esos ciudadanos que muchos han acudido a estas oficinas del Comité Directivo Estatal por sus playeras, decirles que ya viene una segunda tanda, no tiene costo, que ya viene una segunda tanda de playeras para todos los ciudadanos, pues, que están decididos a sumarse a esta lucha por el estado de Chihuahua. Ya vamos a abrir el espacio para, si tienen preguntas, pues estamos a sus órdenes.
1: Si quieren playeras.
0: Pues ahí tiene usted, ya viene otra tanda de playeras. Pues sería más conveniente que fueran, en vez de playeras, sacos de cemento, galones de leche, despensas. Pero bueno, así es la política. Muy lamentable. Bueno, vamos a otra situación que también están haciendo política, y es que son los integrantes del Sindicato de Trabajadores del Servicio de la Universidad Autónoma de Chihuahua. Y es que este día, pues, de manera simultánea, tuvieron presencia en lo que es Parral, y aquí en Ciudad Juárez y allá en Chihuahua, porque ellos hicieron esta marcha desde su sede en la avenida Pascual Orozco hasta la rectoría de la UASH para exigir respuesta a sus demandas laborales. La secretaria general María Concepción Rodríguez Endejas denunció presunta injerencia patronal y reclamó respeto al contrato colectivo, y también a la autonomía sindical, la recuperación salarial, y pues se les debe, no se les ha pagado lo que se les prometió. Y también, pues, se les dijo que se iba a aperturar la bolsa de trabajo, y también la cobertura de plazas vacantes, pues ya deberían estar ocupadas, y no se ha cumplido con lo que se les prometió a los integrantes del sindicato. Y pues la dirigente llamó a instalar una mesa resolutiva para atender los planteamientos y preparar la próxima revisión contractual. Vamos a escuchar.
4: Primeramente, pues algo que no debería de estar en negociación, que es el respeto irrestricto al contrato colectivo de trabajo, a todo el enclausulado y todo lo que viene allí. Pero el pliego de peticiones es el Sindicato de Trabajadores al Servicio de la Universidad Autónoma de Chihuahua, licenciado Oscar Soto Maynes. Estamos pidiendo como primer punto el pago de las categorías A y B y recuperación salarial, compañeros. Estamos pidiendo la resolución de las recategorizaciones pendientes. Apertura inmediatamente de la bolsa de trabajo y cobertura de las plazas faltantes. Remoción de Giovanni y Daniela de la atención y negociación laboral que tenemos con el Estuash. Fortalecimiento y vialidad del fideicomiso de jubilados y prestaciones y pensiones. Aquí es muy importante, solicitamos que el acuerdo que tomó la Asamblea de que empecemos a aportar el 9% y el 9% universidad ya se cumpla. Cese a la injerencia patronal y respeto a la autonomía sindical. Estamos pidiendo la instalación de una mesa resolutiva y preparación para la próxima revisión contractual a la de ya, compañeros.
0: Bien, ahí tiene usted, pues esperemos si no se ve afectada la comunidad universitaria con estas peticiones, pues muy extensas por parte del sindicato. Vamos a otra información de corte nacional. Mire, hoy por la mañana se dio a conocer que se localizó sin vida al diputado federal veracruzano Zeniacén Escobar. El diputado federal y coordinador de bancada de diputados veracruzanos por Morena en el Congreso de la Unión, Zeniacén Escobar García, fue hallado muerto la mañana de este viernes. De acuerdo a los primeros reportes, destacan que el cuerpo del también ex titular de la Secretaría de Educación de Veracruz presentaría al menos una herida de arma de fuego. El cuerpo del legislador federal originario de Nogales fue ubicado en la comunidad de La Gloria del municipio de Puente Nacional, cerca de la zona de la costa central del estado. Autoridades de seguridad desplegaron un operativo, así como elementos de la Fiscalía General del Estado de Veracruz, donde iniciaron las indagatorias de este caso. Roberto Zeniacén Escobar García fue dirigente magisterial de izquierda, diputado local en la pasada administración del gobernador Cuitláhuac García, fungió como secretario de Educación para posteriormente ser diputado federal y coordinador de la bancada de legisladores veracruzanos de Morena. Hasta este momento se establece que la Fiscalía General de la República ha tomado el caso, donde pues se está especulando que pues todo obedece a un suicidio, pero este hecho está por confirmarse o negarse según avancen las indagatorias. Y bueno, están muy de moda, en otra información, claro, está muy de moda que cada vez las personas que portan un teléfono celular, usted o yo, pues de la noche a la mañana nos digamos influencer o creadores de contenido. Bueno, pues también ahí se ha dado el caso de que una gran parte de estos influencers pues están dedicados a actividades ilícitas. Y es que en este caso, les comento que fue capturado un influencer, así dijo que él, así se identificó, de nombre Oscar Adrián N., capturado por trata de personas y su posible relación con pornografía infantil. El fiscal de Jalisco, Salvador González de los Santos, informó que el detenido supuestamente ingresaba a sus sitios web para adquirir este tipo de material, por lo que ya se investiga si participó en otros delitos. De acuerdo con las indagatorias, algunas cuentas y direcciones de IP del detenido se identifica como influencer, youtuber y organizador de eventos. Fueron detectadas por el Centro Nacional para Niños Desaparecidos y Explotados como presuntamente utilizadas estas imágenes y almacenar pornografía infantil. A este hombre se le decomisaron celulares, chip y teléfonos. Vamos a escuchar qué más le encontraron a este disque influencer. Salvador González dijo, escuchemos, él es el fiscal.
5: En este momento se cuenta con información de que Oscar Adrián N. presuntamente visitaba sitios de internet para comprar material con pornografía infantil. Las investigaciones continuarán para determinar si el imputado participaba en otros ilícitos como la distribución de material de las mismas características, incluso otros delitos que afecten la integridad de los niños, niñas y adolescentes.
0: Bien, en otra cuestión, México despliega 165 equipos antidrones en la frontera con Estados Unidos. Y ahora vamos a hablar del lado mexicano. El secretario de la Defensa Nacional, el general Ricardo Trevilla, informó que México mantiene desplegados 165 equipos antidrones a lo largo de la frontera norte como parte de las acciones de seguridad y coordinación con Estados Unidos. Durante la conferencia mañanera de la presidenta Sheinbaum, este viernes el mando militar explicó que estos dispositivos son utilizados principalmente por grupos dedicados al tráfico de personas.
6: Y en tema de los drones, bueno, pues también existe una coordinación muy buena. Se comparte información. Lo que nos han dicho ellos es que son drones comerciales. Más que nada los utilizan la gente que se dedica al tráfico ilegal de migrantes, que por cierto ha disminuido bastante, un 96% en comparación con el año pasado. Entonces se ha avanzado mucho en ese sentido.
7: ¿Quién vuela estos drones y por qué tienen que llegar a la frontera y no se derriban antes de que llegue? Por
6: sí, lo que nos ha comentado las autoridades de CBP y personal militar de los Estados Unidos en las juntas de comandantes fronterizos que se realizan periódicamente, él menciona que principalmente los utiliza grupos delictivos, pero es para ver. Son drones comerciales, únicamente capturan imágenes y es lo que transmiten. ¿Y qué es lo que buscan ver? Esas rutas que estén libres, donde no esté la presencia de la autoridad. Eso es lo que buscan, esencialmente.
0: Muy bien, pues asegura que ha bajado el número de personas detenidas o bueno, que sean encontradas con este delito, ¿no? Que es el tráfico de personas, dice que ha bajado bastante. Pues le invitamos a mi general Ricardo Trevilla, se dé una vuelta por Ciudad Juárez, porque aquí los números son diferentes, pero bueno, esos son los números que le dan a conocer a él, las autoridades desde esta frontera. Vamos a hacer una pausa comercial y ya volvemos.
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0: Bien, ya regresamos, casi estamos en la recta final de este espacio de información. Y bien, mire, oiga, nos confirma el vocero del gobierno municipal, Carlos Nájera, le mandamos un saludo, nos informa que ya fue sancionada la empresa de vehículos, la MG Juárez, por la colocación de vehículos de exhibición allí en el memorial Campo Algodonero, ahí en la Avenida Ejército Nacional y Paseo de la Victoria. Bueno, nos da a conocer que el folio es 47617, 47617 es el folio de esta sanción. Pues prácticamente estaban ofertando sus vehículos ahí, en el Campo Algodonero, lo que causó mucha indignación a los colectivos, a los padres y madres buscadoras y pues sobre todo a los deudos de las jovencitas localizadas en este lugar hace ya algunos años. Bueno, pues ya el gobierno municipal entró al quite y sancionó a esta agencia automotriz. Vamos a información más agradable con Araceli López y los espectáculos.
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21: Hola, ¿qué tal? Muy buenas tardes, soy Araceli López y estás en la sección de espectáculos y te tengo lo más reciente con referente a el caso de Luis de Llano y Sacha Sokol. El productor Luis de Llano pues quedó en libertad tras permanecer alrededor de 24 horas bajo arresto administrativo, luego de incumplir una resolución judicial relacionada con el caso de Sacha Sokol. La sentencia confirmada por la Suprema Corte establece su responsabilidad por daño moral y le ordena, entre otras medidas, establecer la disculpa. Sin embargo, pues este caso tiene mucho, mucho para dar de qué hablar. Pues como todos sabemos, Sacha Sokol interpuso una denuncia por el abuso que tuvo cuando era niña. Pero en temas más amables, tenemos que este fin de semana llega a El Paso, Texas, Karol G. Pero aquí la fiebre de Karol G ya se siente en la frontera. De hecho, que la colombiana llega este sábado y el domingo al Sun Bowl de Stadium de UTEP con su gira Viajando por el Mundo Tropi Tour. Un espectáculo que combina sus grandes éxitos con temas de su más reciente producción, Tropi Coqueta. Y habrá una invitada especial. Les platico quién es. Becky G, quien acompañará a Karol G en las dos fechas aquí en El Paso. Uno de los momentos más esperados será escuchar junta su éxito, Miami. El show también incluye una producción de gran formato de coreografías, elementos visuales y hasta un mariachi integrado por mujeres. Y por el lado mexicano la historia pues suena un poquito diferente. Cientos de juarenses que compraron mujeres que compraron sus boletos con anticipación, pero ante el temor generado por las restricciones migratorias y las revisiones en los cruces, están considerando no viajar hacia El Paso, Texas. Y es que en redes sociales ya aparecen los boletos a la venta, incluso en remate. Y ahora surge una pregunta: ¿cuántos lugares veremos vacíos porque sus dueñas prefirieron no arriesgarse a cruzar? Karol G está lista para llenar el soundboard. Por su parte, esta vez la frontera también será parte de la historia. Así es como se dan los espectáculos. Hasta aquí la información. Se despide de ustedes Araceli López. Muchas gracias, Agustín, y a usted por su permanencia en Plataforma Informativa.
0: Muchas gracias, Araceli. Gracias a todos y cada uno de quienes hacemos posible este espacio de información. Pues nos escuchamos el próximo lunes. No olvide usted que en punto de las 7 de la mañana, Pepe Acosta con la primera emisión de Plataforma Informativa. Y pues nos escuchamos, nos vemos. ¿Qué le parece? Pórtese bien, como dicen las abuelitas. No coman tierra. Hasta pronto. En la voz, Agustín Hernández Olivas.
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2: Defienden programas sociales y aseguran que Morena mantiene respaldo ciudadano rumbo a 2027. Los programas para el bienestar fueron defendidos ante las críticas de sectores políticos que cuestionan el alcance de las pensiones, becas y apoyos federales, al señalar que estas acciones representan una política de atención directa a las familias y tienen un impacto que va más allá de la entrega de recursos. La delegada de los programas para el bienestar en Chihuahua, Mayra Chávez Jiménez, sostuvo que quienes descalifican estas acciones mantienen una visión alejada de las necesidades de la población, mientras que el gobierno federal ha ampliado programas como Salud Casa por Casa, la pensión Mujeres Bienestar y las becas educativas, además de impulsar obras de infraestructura en distintas regiones del estado. Ante los cuestionamientos sobre el escenario electoral rumbo a 2027, Chávez Jiménez afirmó que el respaldo ciudadano se refleja en las acciones que lleva a cabo el gobierno federal y sostuvo que Morena mantiene una posición favorable entre la población, aunque señaló que los temas electorales corresponden al ámbito partidista y no a la operación de los programas sociales.
3: Desde ahí se quieren tomar las decisiones. No se dan cuenta que nuestro México ya cambió, que nuestro Chihuahua ya cambió y que lo que exigimos de todas las personas servidoras públicas de cualquier nivel de gobierno es que precisamente se esté del lado de la gente. Y bueno, pues como coinciden en esta forma alejada del pueblo de querer gobernar, pues se unen para poder combatir al pueblo. Pero bueno, el pueblo es muy sabe, el pueblo sabe y el pueblo sabe cómo es que quiere ser gobernado, y es a través de esta visión humanista de la presidenta Claudia Sheinbaum, a través de las diferentes pensiones y programas para el bienestar, de las que, por cierto, recordemos, ellos siempre votan en contra, siempre se hablan de manera despectiva de las personas derechohabientes de las pensiones y programas para el bienestar. Y bueno, se arropan aquí en del gobierno del estado de gente que viene y nos echa la hacia los chihuahuenses, tal cual como Vicente Fox, como les dice a las personas adultas mayores. Qué vergüenza repetirlo aquí frente a ustedes.
2: Para Plataforma Informativa, Alan Arciniega.
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1: Hola, hola, iniciando Por el placer de vivir internacional. Soy tu amigo César Lozano, transmitiendo para México, para los Estados Unidos, para 119 estaciones de radio que se unen por el placer de vivir el día de hoy. Te prometo un programa, pues hoy, ¿qué decimos, Joel? Un programa diferente. Gustos culposos que nadie quiere admitir. A ver, para mí, un pastelito de boda es un gusto culposo. Sí. Los pasteles de boda me encantan. Esos que son blancos.
2: Ay, qué rico, con el merengue. Sí.

0: casero.
1: Este, el merenguito.
0: La licenciada en nutrición Alma Zendejas hoy nos acompaña en la transmisión de este programa. Buenos días. Porque vamos a hablar de gustos culposos que nadie quiere admitir. Gusto culposo que no quieres admitir, Joel, di la verdad.
2: Pues disfrutar los reality shows, doctor.
0: Por ejemplo, ¿cuál?
2: Cualquiera.
0: El que sea.
2: Cualquiera, después que se termina dije, ¿para qué me desvelaba? ¿Para qué?
0: Sí, no, hombre. Probablemente, bueno, el día de hoy también la nota de Joel Garza, de ¿con qué nos vas a sorprender, Joel?
2: Doctor, seguramente sí se van a recordar, hace 30 años que lanzaron el famoso Tamagotchi. ¿Lo recuerdan? El Tamagotchi.
1: Sí.
2: Que le dabas bueno,
0: de comer, que se hacía popó.
2: Ándele, muy bien. Y luego después evolucionó al Farmville, después evolucionamos a diferentes aplicaciones, pues regresa. Regresa el Tamagotchi, pero ahora en una versión mucho más pequeña. Ahorita les voy a decir en qué versión regresa y cómo lo vamos a poder utilizar para alimentar a ese animalito que tú seleccionas cuál.
0: Yo con atender a mis perras de la finca basta, que cada día son más.
1: Cierto,
0: ya tengo a la Renata, que es la señora Renata, ama y señora de esa finca desde hace 14 años. Ya tengo al Peter, bueno, llegó el Peter, acaba de llegar, y tengo a Lucas, y acaba de llegar otro.
2: ¿Otro?
0: Pues es que son perros abandonados, son doctor, perros maltratados, y los quiero donar a alguien, pero nadie los acepta.
2: No, porque usted los atiende muy bien.
0: Pues bueno.
1: Ellos llegan ahí.
0: Aparte del lugar, malo que no tuviera lugar. Donde come uno, comen seis, comen cuatro. Probablemente alguien tenía que escuchar esta reflexión cortita que te voy a compartir. ¿Te la digo? A lo mejor alguien tenía que escuchar esto. Cada experiencia deja algo más que recuerdos, también deja perspectiva. Fíjate, cada experiencia te enseña qué valorar, qué mejorar, pero sobre todo qué conservar en tu vida. Incluso los momentos simples aportan algo. Vivir también es aprender, pero recuerda algo muy importante. Cada etapa puede dejar una lección tan útil para todo el resto de tu vida. Por eso te quiero dar esta frase. La experiencia convierte el tiempo en sabiduría. Así o más claro. Ah, y agrego algo. La diferencia entre un inteligente y un sabio. ¿Te la sabes, Alma? ¿No te la sabes, güera? El inteligente sabe mucho. El sabio lo aplica. ¡Sas! Hay personas que no miden lo que comen. Hay personas que desafortunadamente dicen, no, al cabo de luego me pongo a dieta. Bueno, hay productos naturales para poder mantenerte con tu peso, con el simplemente ya no subir, ya es una ganancia. 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No, con tal de no subir y de manejar una alimentación lo más saludable que puedas, ya lo hiciste. 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Iniciamos por el placer de vivir internacional. Quédate con nosotros. Ahorita volvemos.
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1: Hay un mito enorme de invertir en los Estados Unidos, un miedo tremendo para mucha gente. Si, ¿a poco yo puedo invertir allá? Por favor, escucha esta entrevista, a ti que vives en la República Mexicana. No sabes, hoy me acompaña aquí en el estudio de radio Luis Mata, que es el CEO de AZ Equity Experts. Él y su equipo son especialistas en ayudar a familias e inversionistas mexicanos a comprar una propiedad o dos en Texas a través de un modelo único. Se encargan de que crees tu propia empresa de rentas en Estados Unidos. ¿Por qué hay un mito? ¿Cuál es el miedo, Luis, en eso?
2: La mayoría de la gente piensa que es muy difícil y la verdad es que hay muchas herramientas pensadas para el inversionista extranjero. Acuérdate que Estados Unidos es un país formado por inmigrantes. Entonces, es 100% capitalismo, hay muchas herramientas disponibles para las personas, pero la mayoría de la gente no sabemos utilizarlas. Entonces, a mí me tomó 20 y tantos años de estar trabajando, de estar a prueba y error, buscando este tipo de herramientas para que pueda tener yo el éxito que la empresa tiene ahorita. Entonces, muchas personas llegan, me considero, César, que tengo muy buen sentido común y aún así hice muchos errores. La verdad, cometí muchos errores, fue costoso aprender ese camino de las inversiones inmobiliarias, pero bendito Dios, ya llevamos más de 3,500 compras y ventas realizadas.
1: Ahora, cualquiera diría, 3,500 casas en San Antonio, Texas, que es donde están ahorita.
2: 2,500 en Arizona. Y alrededor de 900 más o menos.
1: Estás empezando en San Antonio. Tú vas escogiendo los lugares porque es donde la gente está rentando.
2: Es parte del secreto, de la receta secreta, es eso, que sepas dónde. Cualquier persona en Estados Unidos puede comprar, remodelar y vender en cualquier estado, pero una de las cosas que aprendí es métete en el estado, en la ciudad de mayor crecimiento, porque todo el riesgo que puedes tener se minora muchísimo si empiezas a invertir en el lugar de mayor crecimiento. Entonces, ahorita San Antonio creo que es el de mayor crecimiento.
1: A ver, apunten un WhatsApp porque necesito más que lo tengan en mente. Porque te prometo que nada pierdes con llamar y preguntar. 3317744862. 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Ellos te van a contestar inmediatamente y te van a decir, mira, una casa en promedio en San Antonio cuesta tanto, porque las compras a casas que te abandonaron, no abandonadas, casas que dejaron en malas condiciones los renteros anteriores, tú les cambias piso, cocina, techo, tienes un equipo de personas y la vendes a un precio accesible, no un precio caro.
2: Claro, y importante también esto, nosotros, yo le llamo costo de operación. Entonces, una casa de aproximadamente 3,400,000 pesos en México no te va a generar 40,000 pesos de renta. En San Antonio lo puedes lograr. Es una casa, sí, se puede lograr. Y nosotros nos damos una pintadita. O sea, como dices tú, tenemos cientos de empleados, desde los cimientos, drenaje, plomería, pintura, textura, cableado eléctrico, techo, cercos, jardín, todo lo remodelamos. Pero el costo de operación, yo le llamo a lo que sale de tu bolsa para poder ser dueño de esa casa. Los arreglos y tu enganche, notaría. Si tú tienes una inversión donde solamente pagaste el enganche, solamente pagaste notaría y solamente pagaste los arreglos, y esa casa en el transcurso del tiempo se duplica de valor con la remodelación que hiciste y con ese lugar que está en crecimiento, el haber ganado toda esa plusvalía solamente te costó el enganche, los arreglos y la notaría. Tu costo de operación no fueron los 3,400,000. A lo mejor tu costo de operación fue 1,000,000. Y con eso gozaste de toda esa plusvalía. Y eso lo aprendí con los años. Y eso es lo que estamos compartiendo con la gente y le estamos ayudando a toda la gente. Tenemos toda clase de ayuda en la empresa. Tenemos servicio al cliente, tenemos recursos humanos, tenemos gente de mantenimiento, gente de rentas, gente de remodelación. Todo para
1: conclusión,
2: que hagan todo.
1: Es mejor invertir en los Estados Unidos una casita que comprarla 100%. Aquí. Y no requieres ir allá. Todo es aquí. Desde México lo puedes hacer todo. Si quieres ir a ver la casa, claro que puedes ir. Si no puedes ir, puedes mandar a alguien, puedes.
2: Claro, tenemos oficinas en Guadalajara, tenemos oficinas en Querétaro, próximamente en Monterrey. La gente, tenemos 5 oficinas en Guadalajara. O sea, pueden ir a San Antonio, pero no es un requisito indispensable ir a San Antonio. Tenemos
1: más recibe tus rentas, papito. Reciba su renta y luego vende la casa a los 3 años. 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Bueno, se llama AZ Equity Experts y le agradezco tanto a Luis Mata esto. Gracias. Porque tanta gente que te he mandado y todos están felices con este proyecto.
2: Gracias, César, sí.
1: 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Ándale, manda un WhatsApp.
2: También en Instagram.
1: En Instagram, ¿cómo estás?
2: Es Luis-Mata-Oficial.
1: Luis-Mata-Oficial y tú les contestas.
2: Ahí va directamente a mi Instagram personal y ahí mismo les vamos
1: Luis
2: a
1: Luis Mata Oficial, hombre, ponle así y aparece. Ya métete ahí y mándale un mensaje directo y él te contesta. Gracias por venir, Luis.
2: Gracias a ti, César.
1: El próximo mes.
2: Claro. Gracias. Que sí.
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4: Investidura de Maru inconforma a Federación, por eso faltó a informe. Alfredo Chávez Madrid, coordinador del grupo parlamentario del PAN, aseguró que la investidura de la gobernadora Maru Campos incomoda a la Federación y calificó como buena su inasistencia al segundo informe de gobierno de la presidenta Claudia Sheinbaum Pardo. Señaló Chávez Madrid a la Federación faltarle a Chihuahua en cuestiones básicas como en la salud o infraestructura. Sostuvo que asistir a un besamanos de la presidenta Claudia Sheinbaum no constituye una obligación republicana ni una obligación constitucional, como lo señaló la senadora con licencia Andrea Chávez Treviño, y la instó a revisar sus planteamientos jurídicos. Señaló que la confusión sobre la Constitución reveló desinformación entre algunos legisladores. Aseveró el diputado del PAN que la verdadera obligación republicana era atender las necesidades de los chihuahuenses y afirmó que la gobernadora actuó correctamente al no asistir al acto presidencial.
5: Porque la Federación nos debe, le debe a Chihuahua la seguridad, le debe a Chihuahua el hospital que no han hecho, le debe a Chihuahua el tema de las carreteras. Por la culpa de la Federación tenemos el gusano barrenador, la migración, porque la Federación no atiende a Chihuahua. Yo la verdad es que no era una obligación de la gobernadora ir, como lo señaló la senadora Andrea Chávez, que déjenme decirles, desconoce la Constitución. Yo le hago un atento llamado a la senadora de que se ponga a estudiar la Constitución. No es una obligación republicana asistir un besamanos de la Presidenta de la República. Senadora, no diga cosas que un estudiante de Derecho de primer año lo va a saber. Entendemos que ella la pasaron en la escuela para que se pudiera ir de diputada, pero no diga barbaridades. La gobernadora creo que hizo bien. Y bueno, pues yo lamento mucho que una senadora de la República confunda una obligación republicana con ir a saludar al Ejecutivo.
4: Para Plataforma Informativa, Alan Arciniega.
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13: Culpos culposos que nadie quiere admitir. Muchos sí los admiten.
14: Ah, sí, claro.
13: Atrancarse de pizza hasta tres veces por semana.
14: Y eso es uno que está en tendencia. Por ejemplo, puse una lista en un top 10 de los gustos culposos. Hay gente que le gusta desayunar pizza.
13: Desayunar
14: de lo que sobró de la cena, lo desayunan al día siguiente.
13: Ay, Dios
14: sí, santo. Está en gusto es
15: que
14: culposo.
15: Te quede un picadillo para que te lo comas con huevito.
16: ¿Con
15: el
16: un
15: picadillo?
16: Huevito.
15: Pues sí. Pero de eso a pizza, pues, ¿qué tienes?
14: Sí.
15: A ver, dime los gustos culposos que más dice la gente.
14: Comidas que disfrutamos a escondidas.
13: O sea, bueno, no con diabetes. La gente diabética que esconde dulces. Sí. Señoras, señores diabéticos, sí. ¿A quién quieren engañar?
16: Mi
13: ¿a
16: papá,
13: su páncreas?
16: Mi papá
14: ¿a
16: lo
14: la
16: hacía.
14: Nutrióloga?
13: ¿Tu papá lo hacía?
16: Sí.
13: Y era diabético. Y te lo dice una nutrióloga, ¿eh?
16: Sí, mi papá iba a la tienda, iba a comprar un pan y se lo comía escondido. Le digo, ¿a quién quieres engañar?
13: ¿A su páncreas? ¿A su páncreas?
14: Claro.
13: A ver, ¿a quién?
14: Canciones, doctor, que nos da pena admitir que nos encantan.
13: Ah, bueno, o sea, hay dos de Bad Bunny que me encantan. Hay dos canciones de Bad Bunny. Bueno. Y la gente
16: a
13: me dice,
16: no
13: doctor,
16: me da pena.
13: Doctor, le gusta Bad Bunny. Dos canciones de Bad Bunny me encantan.
16: Sí,
13: otra.
16: Sí, sí, sí.
13: Chaparra de mi amor. No me hagas sufrir
14: el
13: ya tanto.
14: El chisme, doctor. El chisme que juramos que no nos interesa, pero queremos saber todo el completito.
13: El chisme.
14: Claro.
16: Es que no es chisme, es información.
14: Ay, chismes, rumores y otros manjares.
16: Es información, Joel.
14: Ah, bueno. Programas de televisión, que ya lo hemos mencionado. Personas que seguimos estoqueando en redes sociales. Pero ahí estás, gusto culposo.
13: ¿Cómo le hacen para estoquear? Aclárame eso.
14: Uno se... las personas se dan habilidades. Hacen otras cuentas, hacen otros usuarios, otros perfiles.
13: Y ahí te están viendo todo.
14: Ahí te están viendo todo, exactamente.
13: Otro gusto culposo.
14: Comprar papelería. Libretas o plumas que nunca vamos a usar.
13: Hijo,
14: yo antes era de esos.
13: Yo tuve ese.
14: Yo sí.
13: Yo tuve ese.
14: Y, ay, qué
13: me
14: padre.
13: Iba, libro, me iba al Home Depot, ¿te acuerdas? Y compraba libretitas y compraba plumas y nunca las usaba.
14: Yo sí soy.
13: ¿Qué otro?
14: Leer el horóscopo.
13: Leer el horóscopo.
14: Leer los horóscopos, gusto culposo. ¿Y? Hay personas que lo leen, pero si no te gusta, ay, no, esto no.
16: Hoy no me toca eso.
14: Hoy no, no era para mí.
13: No era para mí.
14: No era para mí. Gusto culposo.
13: Tenemos en la línea a Dianita, en la línea 1, desde San Diego. Y en la línea 2 tengo a Karen desde Phoenix, Arizona. Les aplaudimos con gusto, Dianita. Gusto culposo que no quiere, que nadie quiere aceptar, que no quiere aceptar tú, Dianita. Dime uno.
17: Para mí son las compras en Amazon a la madrugada.
14: Es cierto.
17: No,
14: nadie
17: no
14: había dicho
17: a
14: eso.
17: A las 3 de la mañana, siento que todo me lo merezco.
14: Yo también.
13: Ay, golosona. Espérame. Compras en Amazon a las 3 de la mañana porque se lo merece.
14: Es que estás en la noche, doctor.
13: Qué bárbara. Karen, ¿oíste a la Dianita Salgado? Karen, ¿tú que estás en Phoenix?
18: Sí, la verdad es que aquí y me uno.
13: También tienes ese gusto.
18: TikTok, a ver si
13: se juntan las dos, a comprar cositas. Oye, dime otro gusto culposo, Karen. No es Karen, es Karen. ¿Qué otro gusto culposo?
18: Yo la verdad es tomarme una siesta en el trabajo.
13: Ay, ¿pero cómo le haces en el trabajo? ¿En qué trabajas, Karen?
18: Soy consejera profesional.
13: Consejera, y te vas y dónde te avientas tu ¿cómo le llaman al
14: siesta?
13: Tu siesta, pero le
18: llaman también.
14: El coyotito.
13: ¿Dónde te lo avientas el coyotito?
18: Ahí en el sillón, ya a los cinco minutos, 6 minutos, y con eso descanso y el siguiente.
13: Oye, te tengo una buena y una mala con ese gusto culposo. ¿Cuál quieres primero?
19: la mala.
13: La mala es que te pueden pescar de ahí a gente, tu jefe, y puede ser un problema. La buena es que es muy saludable una siesta, según los investigadores del sueño y los investigadores en la neurociencia, dice que un ratito en la tarde de dormir, el cuerpo lo agradece mucho. Dianita, otro gusto culposo, tú que estás en San Diego, Dianita Salgado.
17: El frappé de caramelo, me lo disfruto, siento que me lo merezco y cuando termino lo quiero devolver.
13: ¿Pero qué es ese frappé de caramelo?
14: El frappé.
13: El frappé de caramelo de la sirenita. ¿El de la sirenita o cuál?
17: No, el de la M.
13: ¿El de la M? Ah, ¿de cuál? Ah, el de la M, el del payasito.
14: El de las hamburguesas.
17: Linda, sí,
13: linda.
17: Sí.
13: Oye, pues no andan perdidas. Karen, otro gusto culposo, Karen, uno más.
20: No, hombre, sí, ya no estamos conectadísimas, ¿eh? Yo sí me voy atrás de la sirena.
13: Te vas también por el. ¿Y cuál pides ahí en la sirenita? ¿Cuál pides?
14: El llevachip.
20: El de la calabaza.
14: El pumpkin.
13: Oye, ¿sabes? Sí. Yo soy igual que ustedes, pero les voy a decir mi gusto culposo cuando andan a los Estados Unidos. Cuando está prendido el foquito de las donas.
14: Ay.
13: El foquito rojo de las donas. De las Cripsy. ¡Ay! Caray, porque están recién hechas. ¿Sí sabías que cuando prenden el foquito quiere decir que están recién hechas?
16: No sabía.
20: No sabía.
13: Pues sí, es un gusto culposo. Las donas no me puedo pero no como normalmente, pero si veo el foco prendido, mira, hemos ido en el freeway de San Diego a Los Ángeles. Veo el foco a lo lejos y regresense inmediatamente.
14: Lo detecta usted a lo lejos, doctor.
13: Vamos ahí y te regalan una dona llegando.
14: Rico.
13: Y luego ya
20: no, comparto. Pues voy a empezar a buscarlo.
16: ¿Y cuántas te comes?
13: No, me como.
16: Dos o tres.
13: No digas cuántas. Las suficientes como para que sea mucho. Niñas, les mando un abrazo a Dianita y a Keren. Gracias por estar escuchando el programa.
20: Gracias.
13: Saludos, un Diana. Gracias. Saludos,
17: abrazo,
13: Keren.
17: Bendiciones.
13: Las quiero.
20: Un abrazo.
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13: Antes de continuar con más, quiero compartirte algo que para mí es muy importante. Muchas personas esperan sentirse completamente listos antes de tomar una decisión importante. Y tú sabes bien que se hace el esfuerzo, pero no siempre se logra estar 100% listos. Esperan tener todas las respuestas, que desaparezca el miedo y que llegue el momento perfecto. Error garrafal. Pero la realidad es otra. La confianza siempre aparece después de dar el primer paso. Esto también sucede cuando hablamos de nuestro futuro financiero. Prepararte hoy puede abrir oportunidades que mañana marcarán tu vida para siempre. 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
1: Los gustos culposos que a veces no queremos admitir. Me acompaña la licenciada en nutrición Alma Sendejas, experta obviamente en nutrición, y se ha repetido como gusto culposo, Joel, los dulces.
2: Sí.
1: Se ha repetido que los pastelitos, yo dije las donas cuando se prende el foquito rojo de
2: así
1: las
2: es.
1: Crips, no puedo decir el nombre, cuando patrocinen digo nombre. Gulpos,
2: el exceso de refresco,
1: el exceso de azúcar,
2: los frappés.
1: Pero dice la licenciada, me dijo algo en corte comercial que se me hizo muy interesante. ¿Qué dijiste?
3: Es que mira, si es un gusto, puedes dártelo. Yo siempre hablo que todo se puede con medida, pero cuando nos vamos al exceso todos los días, es ahí en donde ya no se convierte en un gusto culposo, ahí ya se convierte en una adicción. Entonces eso hace una diferencia.
1: A ver, hay personas que toman refresco todos los días con azucarado.
3: No, pues sí es todos los días y son cantidades importantes, porque por ejemplo yo tenía pacientes en Estados Unidos y acá en México que llegan a tomarse hasta el refresco de 2 litros, sea light o no sea light, de refresco. Eso ya no es un gusto culposo, eso ya es una adicción. Si es un vaso de vez en cuando en una reunión, en algún evento, adelante, no pasa nada. Como un pastel que te gusta a ti, o como las donas, o como lo que le gusta también a Joel de repente, o un antojito mexicano, no pasa nada. Si es con medida y es de vez en cuando, date el gusto, qué padre, claro. que lo podemos hacer mientras tengamos salud, no pasa nada.
1: Oye, me llamó la atención ahorita que venía para acá, que iban 2 personas de la construcción rumbo a su trabajo. 2 personas que van a la construcción. Aquí cerquita.
2: Sí.
1: Bueno, uno llevaba una botellona de refresco embotellado azucarado. El otro llevaba un galón de agua porque hace mucho calor. Los dos caminando. Quiero que vea, mira, quería tomar una foto para que veas cómo se ve desde la postura.
3: El cuerpo.
1: El cuerpo, la panza. Los dos caminando, muchachos jóvenes de unos 30 y tantos años. El que llevaba el galón de agua, pero iba con aquella actitud. Y el que llevaba la otra,
3: cansado.
1: El que llevaba el refresco, como que
3: estaba costando.
1: O sea, no es algo que me lo hayan platicado. Yo lo veo. Yo desde que dejé los refrescos dulces, desde que el exceso de azúcar, me siento más vital. Ahora la gente, tómate algo dulce, dicen, Alma. Tómate algo dulce para que te recuperes. ¿Qué opinas sobre eso?
3: Es que no. O sea, si es porque realmente te pasó algo, te mareaste, te sentiste mal, adelante, cómete un dulce. Pero si nada más es porque, ay, cómete todos los días algo dulce para que te levante la energía, no precisamente. Te va a levantar.
4: A mí sí me gusta.
3: Momentáneamente. Pero después, ¡zum!, va para
1: ¿qué recomiendas? ¿Una fruta?
3: Mejor una fruta.
1: ¿Cuál?
3: Exactamente, la que tú quieras. Luego le echan la culpa que el mango o el plátano tienen mucho azúcar. No pasa nada, es fruta que se va a metabolizar. Entonces sí se vale comer. Ahorita ya el plátano, el mango ya no hay tanto, pero plátano sí.
1: Plátano sí, oye, busco gusto culposo. El chicharroncito de la Ramos. Bueno, a ver, para la gente en los Estados Unidos, el chicharrón de cerdo, qué cosa tan rica. Gusto culposo, pero leí una investigación sobre el chicharrón. Que me lo diga una nutrióloga, no lo quiero decir yo. Prefiero que lo diga ella. A ver.
3: Hay ahorita estudios que hablan que la grasita del cerdo ayuda muchísimo a que los terminales cerebrales se puedan conectar de manera más efectiva. Entonces, si una vez a la semana consumes algo que contiene manteca de puerco, un chicharrón de puerco que en República Dominicana se utiliza muchísimo, o cocinarte unos frijolitos con manteca de puerco como lo hacían antes nuestras abuelitas, es buenísimo. De hecho, ahora lo están haciendo como investigación en las casas de reposo, 1 a 2 veces por semana, guisarles algo a los abuelitos con manteca de puerco para que empiecen a ayudarles, y han visto diferencias.
1: Mejorías.
3: Pero muchísimas.
1: Mi mamita Estela,
3: sí,
1: que tú la conociste, cocinaba no con aceite, con tantita manteca de puerco. Mamá, nos vas a matar. Yo ya era médico.
3: En aquel tiempo, sí, hace así, 20, 30 años, sí, lo me dejamos
1: decía,
3: de hacer.
1: Mamá, ¿cómo me vas a dar a mí azúcar?
3: El guadito.
1: Mijito, para que sepa más rico, le ponía manteca de puerco.
3: Sí. Sí.
1: Oye, pues.
3: Pero si nosotros hacemos un retroceso de los años 60, 70, no existía la cantidad de Alzheimer y de demencia senil que hay, tenemos ahorita.
1: La
3: y
1: sal.
3: La sal, igual. Bueno, es como todo. Si es con medida, no pasa nada. Si nos vamos al exceso, cuando agarramos un plato y todavía no lo hemos probado, y le ponemos
1: al. ¿Se acuerdan cuando venía aquí la licenciada Alma? Me está echando a mí la tierra. Pues sí, yo le pongo sal sin probar la comida, pero quiero que sepas que hay, también la sal es buena. Pero sí, de preferencia sal de mar.
3: Como todo con medida, claro. O sea, todo es bueno, no hay nada malo. No hay ni malo ni bueno, es la cantidad que consumas.
1: De acuerdo.
3: O sea, es más, la pizza. ¿Quieres comer pizza? Cómela. O sea, pero no te comas toda la pizza, cómete dos pedazos y acompáñalo con una ensalada y ya. Está perfecto. Entonces, no es lo que comemos, es la cantidad de lo que comemos y en la frecuencia de lo que lo comemos.
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14: Cruz Pérez Cuellar promete arrebatarle al PAN Delicias, Cuauhtémoc y Parral en 2027. Cruz Pérez Cuellar aseguró que Morena dará la batalla electoral en todo el estado de Chihuahua y que le ganará al PAN municipios estratégicos como Delicias, Cuauhtémoc y Parral. Señaló que el movimiento no dependerá solamente de la amplia ventaja que mantiene en Ciudad Juárez, sino que buscará ampliar su presencia territorial rumbo al proceso electoral de 2027.
15: Vamos a dar la batalla en todo el estado, y la capital también, pues hay que decirlo, hay que ver cómo sacan su proceso

0: tiempo que falta y para ser solo un municipio, creo que el proceso está desaseado y es probable que lleguen a un punto de no retorno en donde el fuego amigo y el voto cruzado pueda darse. Yo sí lo veo y entonces ahí también hay una oportunidad.
1: El aspirante a la coordinación estatal de la defensa de la Cuarta Transformación agregó que Morena también puede ser competitivo en la capital del estado debido a las divisiones y complicaciones que enfrenta el PAN en su proceso interno. Advirtió que el conflicto podría generar fuego amigo y voto cruzado, mientras que en Ciudad Juárez pronosticó el triunfo de Morena en los 9 distritos locales y los 4 federales.
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4: Buenas noches, de aquí le habla Fabián desde Venezuela.
5: Hola, buenas tardes, doctor César Lozano.
6: Lo escucho como todos los días en Montreal, Canadá. Es un placer saludarlo y escucharlo. Muchas gracias. Mi nombre es Pablo, soy mexicano.
7: Oh, doctor César Lozano, ¿cómo está? Ay, es que no le escribía, pero de escucharlo casi todos los días. Dámele un saludito muy especial y agradeciéndole por sus temas tan de suma importancia. Un excelente de salud desde Colombia, mi hermano.
8: Saludos Venezuela, a ti Fabián que me estás escuchando en Venezuela, te mando un abrazo enorme para ti, San Pablo, hasta Montreal, Canadá, gracias por escucharnos, mi querido paisano, y también saludo, desde Colombia, saludos a mí y a mi hermano, pero no me dicen ni el nombre tuyo ni el de tu hermano, pues saludo a todos los hermanos en Colombia, les mando abrazo, a todos los hermanos de Colombia les mando un saludo.
9: Está bien.
8: Está bien.
9: Saludos a todos.
8: A toda la gente en Colombia. Vamos con la doctora Amor. Que es puro amor, la doctora. 4 obstáculos en la comunicación de pareja. Son 4. No, hombre. Bueno, 4 de 4,000. Ahí les van 4. Los más importantes según la doctora Amor. A ver, escuchen esto, ¿eh? Sobre todo el segundo, yo creo que el segundo es el más matón de todos porque todos lo hacemos. Te pones a la defensiva. A ver, escúchalo.
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10: ¿Qué tal, querido César? Hoy quiero compartir con ustedes 4 obstáculos en la comunicación de pareja que hacen de la relación amorosa un verdadero desastre. El primer obstáculo es la crítica destructiva. Supone atribuir la causa de una situación incómoda a un defecto, fallo, problema personal de la pareja. Como por ejemplo decirle que es egoísta porque se olvidó de devolver una llamada telefónica o echarle en cara cuán torpe nos parece cada vez que hace algo malo o se equivoca. El segundo obstáculo es ponerse a la defensiva. Ante la crítica, la defensa, se nos ha dicho. Es una reacción muy humana defenderse cuando uno se siente atacado, pero la gente en relaciones tipo desastre suele estar a la defensiva permanentemente y contraataca diciendo, no es mi culpa, yo no soy así, tú me haces así. Esta es la defensa típica de las personas con baja autoestima, echarle la culpa al otro de todos sus males. Tercer obstáculo, el menosprecio. Se da cada vez que uno emite una opinión sobre su pareja desde una postura de superioridad. Incluye utilizar malas palabras para referirse a ser amado en presencia o ausencia, ignorar su sufrimiento o matarlo con la mirada. Algunos usan la ironía, el sarcasmo o las bromas pesadas para encubrir su menosprecio. Y cuarto, ignorar al otro. Se produce cuando uno de los dos deja de sintonizar con su pareja y se retira de la conversación, aunque en apariencia esté presente. También se da en la famosa ley del hielo. Mientras mayor sea la duración y frecuencia de la ley del hielo, mayor el daño que se ocasiona. En resumen, es obvio que una relación amorosa va a tener que fallar en algún momento, y cuando esto suceda, debemos estar dispuestos a reparar el daño causado, aprender a pedir perdón, a reconocer que metimos la pata y sobre todo a buscar ayuda. Y para eso estoy yo. Me buscan en ladoctoraamor.com. Bendiciones.
8: Fíjate las que dijo, crítica destructiva. O sea, andas viendo dónde fregártelo. La que dije, ponerte a la defensiva inmediata ante cualquier comentario. No, yo no fui, yo no lo vi, no es cierto, no. En lugar de escuchar y decir, a ver, sí dije, pero no lo quise con esa intención. Y discúlpame. El tercero que dijo, a menos precio se da cada vez, bueno, la opinión que tienes de la persona, hasta las bromitas. Y la cuarta, ignorar. Desvalidar. Terribles venenos en la relación de pareja. Querida doctora Amor, nos encantan tus cápsulas semanales. Y ya nos vamos. Vamos a estar el día de hoy en Pittsburgh. Hoy estamos en Pittsburgh. Mañana, Newark. Y luego estamos en Boston, Massachusetts. Y luego vamos a León, Aguascalientes. No se pierdan la gira 2026 de un servidor. Vamos a estar en San Bernardino, en el Centro California, en Dallas, Phoenix y en Las Vegas durante todo este mes de septiembre. Qué bonito es septiembre. Qué bonito. Empieza el cambio de clima. Empieza el cambio de clima. Ya se van los calorones, vienen lluvias. Se pronostican lluvias para mi querido estado de Nuevo León y para la República Mexicana, con sus respectivas y terribles y espantosas inundaciones que me duelen el alma, que siempre la gente más desprotegida es la gente que más la lleva. Que mi Dios bendiga tus pasos, Él bendice tus decisiones. El problema no es lo que te pasa, es cómo reaccionas a lo que te pasa. ¡Ánimo! Hasta el próximo lunes. ¿Quién me puso el guajolote? ¿Quién me lo puso? ¿Se picó?
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